Buenas. Buenas noches. ¿Cómo están ustedes? No se oye. Buenas noches, ¿cómo están ustedes? Ah, pensé que no se oía. Siéntese, por favor. Buenas. ¿Hoy es qué? 27 de mayo. Se está acabando mayo. Hay una canción que canta Jorge Guerrero que se llama Las tardes grises de junio. No, yo no canto, yo escucho. Yo escucho nada más. Se acabó mayo, pues. Mayo fue el Día de las Madres. Mayo comenzó con el Día de los Trabajadores, sí. Y bueno, mayo para los campesinos es el mes para la siembra, ¿ves? Para comenzar a sembrar con las primeras lluvias, a rastrear, a preparar el terreno, la semilla, prepararse para la siembra. Así está Venezuela, sembrando en tierra fértil. Tenemos nosotros la Revolución Bolivariana, sembrando en tierra fértil. Bienvenido a su programa número 572 de Con el Mazo Dando. Ya va, que Cámara Lenta está con la canción buscándola ahí. Cámara Lenta, ¿qué es la cosa? Cámara Lenta.

música de Venezuela. Todas esas canciones son como un poema. Como un poema. Yo respeto a que le guste reggaetón, a que le guste, pero si usted quiere escuchar música, música, escuche la música venezolana, la del llano. Esa gente se inspira con lo que tiene. Se inspira con lo que tiene. Pronto viene el homenaje a Simón Díaz con Vitico Castillo por toda Venezuela. Un homenaje a Simón Díaz, las canciones de Simón y a su canto, pues. Bueno, comenzó la segunda fase de la peregrinación. Antes, ustedes saben que ahora hay una cátedra libre para los palangristas. Cátedra libre, un diplomado. Salen graduados en diosdadólogos. ¿Ah? Diosdadólogo. Entonces ellos tratan de descifrar, ¿no? No, entonces, yo por ejemplo no debería estar aquí hoy, ¿verdad? Porque hoy no había programa, porque yo me despedí la semana pasada. ¿Ah? Les advierto. Yo pongo a los bichos eso, entonces comienzan a hacer editoriales. ¿Qué será? Dentro, para ver, este no. Este mazo que viene no, el otro, quizás no lo haga, ¿oyeron? El que viene no, el próximo, quizás no lo haga, ¿oyeron? Anoten ahí para que hagan sus editoriales, para que no vayan a quedar pelando. ¿Viste? Ya dijo que no lo va a hacer el próximo, y ahí se despide. Diosdadólogos. Interprete, pero son malos esos bichos, ¿yo? No interpretan nada, no saben descifrar. No, no pegan uno. Mal, todo mal, todo mal, todo mal, todo mal.

0: Bueno, arrancó esa segunda fase de la peregrinación y yo me fui para el Zulia. Delcy se fue para Bolívar y Jorge y su combo se fueron para Mérida, ¿va? Para Mérida, sí. Yo me fui para el Zulia, Noelí, me fui para allá, para tu tierra. Sí, y fui para la Laguna también. Y fui para Sinamaica. Sí, sí, sí. No, pero todavía sigo más pendiente porque pasó algo. No, no, que esotérico nada. Esotérico no. Pasó algo. Sí, mágico. Mágico. Mágico, mágico, mágico, mágico. Ese es un chismoso. Ay, infante, tú no eras así, vale. Mira, se lo cuento. Ajá, yo fui para allá, para la Laguna, porque yo tengo lo del sueño, mi sueño ahí, yo le hablé, me encontré con los hermanos ahí, estaba Vicenta Morillo, sí, ella estuvo con el comandante Chávez en su momento, pues, y estuvo ahí conmigo, Vicenta, una mujer extraordinaria, respetada ahí también, y fui para allá pensando en mi sueño, ¿no? Pensando en mi sueño. Ustedes saben el sueño, ¿no? Pues ese sueño yo lo he echado más que... Cuando yo creo que me morí, pues. Creo que me morí y me llevaron para esa laguna. Para la Laguna de Sinamaica, porque los hermanos Añú vinieron a hablar con José David y con Marlene que si ellos no me llevaban a mí a hacerme los rituales, yo no iba a descansar en paz. Porque yo era uno de ellos. Entonces Marlene dijo, no, yo tengo que mandarlo para allá porque después no me va a dejar dormir, pues. Embuste, Marlene, embuste, embuste, embuste. Ya para atrás eso, ¿vale? Yo dije, no voy a decir eso, pero bueno, usted me obliga. Total es que yo fui para allá, para la laguna, tratando de recordar el sueño, porque ellos me hicieron una cosa y me montaron, me llevaban una tabla por una orilla, y yo recuerdo que a mano izquierda estaba el agua, pero entre el agua y estaba lo que yo creía que era carrizo. Lo que yo creía, ¿saben lo que es el carrizo, no? Que es un pasto alto, de tierra. Entonces, pero yo nunca, cuando fui ahorita, llegué a un muelle. Yo nunca vi muelle cuando yo fui. Yo nunca vi muelle. Pero el carrizo que veía, ¿cómo es que se llama la hierba esa con que hacen el techo? Enea. Enea. Era la Enea lo que yo veía en mis sueños. Que es, de lejos, pareciera carrizo, pues, alto. Es con lo que hacen los techos, y hacen sombreros, y hacen de todo. Es artesanía de ellos ahí, pues, las paredes también. Y recorrimos ahí varios sitios, fuimos a la escuela, porque la escuela tiene también una alta carga, ¿no? Porque esa escuela fue Hugo Chávez, cuando no había escuela. Y una niña le cantó ahí con su hermano. Mi hermano estaba tocando cuatro. Y la niña le cantó al comandante Chávez y le pidió la escuela para la comunidad. La escuela, le escribimos la escuela bolivariana, y Chávez es Chávez, hombre. Chávez es Chávez, no descansó hasta que esa escuela no estuviera. La escuela de Sinamaica, sí. Es en Sinamaica, pues. ¿Ah? ¿Tenemos ese video ahí? Por lo menos.
1: ¿Tienen el palacito?
2: Sí.
1: ¡Ah! Invítame a tu palacito, yo voy un día de esto.
2: Lo invitamos a la laguna para que vea todos los problemas que hay allá.
1: Bueno, debo ir. Debo ir, debo ir.
2: Otra cosa.
1: Ajá.
2: Presidente, que por favor, que aprueben el proyecto de la Escuela Bolivariana Sinamaica.
1: Escuela Bolivariana Sinamaica.
2: Sinamaica.
1: ¿Quién tendrá,
2: sí,
1: ese proyecto?
0: Ajá. La escuela. Pero vean las vueltas que da el mundo. Chávez les hizo la escuela. Cumplió su palabra, es una cosa montada en una sobre palafitos, pues. Porque hay gente en Caracas que cree que los palafitos ya no existen. No, no, eso existe.

Y eso es una comunidad hermosa, hermosa. Tienen dos comunas ahí. Y existe la escuela, pero el muchacho que estaba tocando cuatro es hermano de esta niña. La niña estaba ahí ahorita cuando yo fui. Estaba ahí, ella se me acercó y me dijo: es maestra, es educadora. Ella. Y estaba ahí, entonces el muchacho, cuando el comandante Chávez fue a inaugurar la escuela, el niño se estaba graduando de bachiller y le dijo que quería ir para la Academia Militar de la Guardia. Y el comandante le dijo: bueno, presente, y va para la academia. Y ese muchacho es teniente hoy día. Y estaba la mamá de Olivares. Olivares Semprún, son. Olivares Semprún. Y estaba la mamá ahí y estaba la esposa del teniente. Pero estaba una comunidad demasiado bonita, una cosa, de verdad, una carga espiritual. Pero voy, después yo salgo de ahí, vamos al acto, ¿no? Nos fuimos en lancha hasta el río Limón, Puerto Mar ahí. Nos bajamos y nos incorporamos a caminar con la gente sobre el puente. Eso es otra cosa, ¿verdad? Hay que estar ahí para vivirlo, por lo bonito, por lo que transmite espiritualmente. Hicimos el acto, entonces yo le digo a los muchachos: mira, vamos a ir para el cementerio, porque mi sueño es que cuando a mí me rescatan ahí, que no conté la cosa, me llevaban en la lancha allá y el teniente, el que iba conmigo ahí, dijo: este está respirando, mi capitán está respirando. ¿Cómo vas a estar respirando? O sea, sí, está respirando. Y me sacan y me llevan por una cosa en mi sueño, que es una choza con un mesón grande, cuadrado, así rectangular. Olvídense de esto de aquí y aquello allá, un mesón así grande. Yo iba pasando un día que iba para Guaypoa, nunca había ido a un cementerio indígena, nunca, nunca. Y cuando yo voy pasando, hay unos obstáculos, obstáculos son los policías acostados. Pasa que en Oriente le decimos obstáculos. Unos policías acostados. Y yo voy manejando y volteo así. No, mano izquierda cuando voy para Paraguaypoa. Cuando voy para Paraguaypoa. ¿Tú dónde eres tú? ¿De Boston? ¿No? ¿Ah? Yo voy así y le voy a decir mi expresión, porque yo voy manejando y digo: coño de la madre, ¿qué vaina es esta? Y me freno, porque lo que yo vi en el cementerio fue la casa a la que me llevaron cuando me sacaron del agua. Una chocita, y adentro de la choza un mesón, que es donde ponen a descansar a los hermanos ahí. En el mesón, lo meten ahí y ponen un mesón cuadrado, ¿verdad, Noelí? Es un mesón, una mesa cuadrada, pues. Una mesa cuadrada. Cuadrada, no, rectangular, perdón. Rectangular. Y yo me paré un ratico, los que estaban conmigo le tomaron una foto ahí, la cosa. Y a mí me impactó la vaina. Entonces, por eso cuando estaba ahí le dije a los muchachos: vamos a ir para el cementerio. Eran como las 6:30 de la tarde. Estoy hablando mucha paja. Ajá, entonces le digo: vamos para el acto, que todavía está de día, y está claro, pues, porque allá es occidente y el sol se mete más tarde. Entonces el cementerio tiene un portón grande y una entrada ahí. Yo pude haberme parado afuera, bajarme y caminar a la izquierda donde estaba lo que yo vi cuando iba en el carro. Se me pareció donde me llevaron. Pero yo metí el carro, y eso es un pasillo, y me pude haber parado en cualquier lugar. Pero decidí pararme en un sitio, porque me llamó la atención una choza de las que estaba ahí, que tenía cuatro. O sea, dos abajo y dos arriba, pero a mí me llamó la atención fue la choza, porque esa choza sí se me parecía a donde me llevaron a mí.

0: en el sueño. Y al lado, como a dos o tres tumbas más, estaba un mesón exactamente como el que a mí me montaron arriba, que era de cemento pulido así. Y yo me paré ahí, pude haberme parado en otro lugar. Pude agarrar para la derecha, para la izquierda, para adelante, para atrás, he hecho lo que... Pero me paré, fue ahí. Y yo dije, esta sí es la casita, ¿ves? Y me paro para acá a ver el mesón. Y el mesón era como este, pero dentro de una casita así. Y una persona, Mervin Maldonado, está ahí. Fue conmigo. Y de repente viene Mervin. Jefe, jefe. No, pasó una vaina muy mala, estoy espeluzcado. Me dice, ¿por qué? Yo digo, ¿por qué? Venga a ver. La primera fosa, la persona que falleció el 28 de julio del año 20. Exactamente cuando yo me desperté. Exactamente el mismo día que yo me desperté. Muchas coincidencias juntas, ¿no? 28 de julio de 2020. Ahí está. Yo después dije, mierda. Entonces me falta por ir. Porque hay cosas que no me cuadran ahí en mi sueño, pues. Dice que uno, cuando uno sueña esas cosas, es porque hay, qué sé yo, alguna conexión, pues. Por eso no es esotérico, es mágico. Es puro, ¿ves? Es puro porque ahí no había manera de yo forzar ese sitio. Porque yo no conozco el cementerio, no sabía quién era, no sé qué era, pero ahí está, una señora. Y yo me paré casi al frente, paré el carro y me bajé directico a esa... Y esto, pero yo no me di cuenta ¿cómo se llama? La fecha. Yo vi los cuatro cajones y me concentré, fue en el cajón que estaba como a 3 metros, a 4 metros. Y me fui para allá. El Mervin salió y me dijo, no, jefe, esto es muy raro. Y efectivamente, es 28 de julio del 2020. Esta historia continuará. Esta historia continuará. Vamos a ver el video de la peregrinación, pues.
1: ¿Verdad? Río Limón y pueblo hermoso aquí en este puente. Gracias, hermano gobernador, compañeros que han venido acompañando las distintas actividades que hicimos durante el día de hoy. Comenzamos por allá por Carbozulia. Después fuimos a una empresa que cría pollo, Bilba, ¿no? Bilba. Después hicimos una asamblea aquí cerca con los sectores productivos de la zona, de la región, al ladito ahí. Y después nos fuimos a la Laguna de Sinamay, que es un encuentro con los consejos comunales para escucharlo, para ver ese pueblo hermoso de allá. Conversamos con ellos, regresamos para acá y nos vinimos a caminar hasta este puente majestuoso sobre el río Limón. Con este río majestuoso también. La segunda fase de la peregrinación tiene que ver con los sectores productivos en primera instancia, pero también con ir a visitar cuatro comunidades del estado. Cuatro comunidades hay que ir a visitar escuchando a la gente. Y uno va levantando información y va recibiendo las observaciones del pueblo, porque si alguien sabe, es el pueblo. De allá de Caracas nosotros tenemos que venir a trabajar junto al pueblo zuliano para sacar al país adelante. No nos vamos a rendir, nosotros seguiremos trabajando, seguiremos unidos, seguiremos en paz, porque la paz es lo que nos va a mover para alcanzar todo lo que nos propongamos.
2: Una Venezuela unida, y esta peregrinación pide por una Venezuela diversa pero unida para garantizar los aspectos vitales de su existencia como república. Seamos todos justicieros por Venezuela.

0: y podamos garantizar el sueño de nuestro padre libertador, Simón Bolívar, de que Venezuela esté en el corazón del universo.
1: No le pudieron poner el pedacito, el otro pedacito, cuando yo estaba ahí en la... Yo había mandado ponerle un pedacito ahí, no se lo pusieron. Está bien, si no lo pusieron, pero pregunta a ver. Ajá, no, la etiqueta, numeral, peregrinando por la paz. Numeral, peregrinando
2: por la paz.
1: Numeral, peregrinando
2: por la paz.
1: Por la paz. Fíjense que eso tiene ardido la oposición. Tienen razón, porque ellos son los que queman gente viva. Ellos no son gente de paz. Ese sector estúpido de la oposición, malo como seres humanos, gente que no tiene ningún tipo de... O sea, no, primero que nos considera a nosotros, ¿cómo se llama? Yo creo que ni siquiera inferiores llegamos. Creo que ni siquiera inferiores. No existimos, pues. No existimos. El país es solo de ellos. Así los acostumbraron sus padres, sus abuelos, sus tíos, toda la vida, ¿ves? Toda la vida. Afortunadamente ellos, como gente tan estudiada, tan inteligente, cometen errores todos los días. Y se están matando entre ellos y qué sé yo. Nosotros tenemos que estar solo bloque. Un solo bloque. Siempre hemos estado un solo bloque y en las circunstancias, en las peores circunstancias, nos hemos mantenido unidos. Y tenemos que seguir unidos. Entonces la presidenta llamó a esta peregrinación y vamos con los sectores productivos. Y luego tenemos compromiso ya al menos a 4 pueblos por estado. Por estado, ¿eh? Le vamos a ir visitando distintos sectores y ojalá que puedan ser más de 4 pueblos, pues. Ojalá que puedan ser más de 4 y asamblear con la gente y escuchar a la gente, a los consejos comunales. Meternos en la asamblea. Ellos tienen el mapa clarito. Los compañeros... Añude ahí de las dos comunas, clarito, además que están unidos, pues. Y viven en el mundo de ellos, en el mundo de ellos. Los que hablan de descubrimiento, ¿qué descubrieron? Esa gente estaba ahí cuando ellos llegaron. ¿Qué van a estar descubriendo? Andaban perdidos y se salvaron porque llegaron a Venezuela de casualidad. Pero esa gente estaba viviendo ahí con su propia cultura y su sabiduría toda la vida. Toda su vida, compadre. Historia, ahí está nuestra historia. Ahí nació este país. Por eso yo digo que como marcha el Zulia, marcha el país. Y Zulia ahorita está despegando, para que sepa. Maracaibo uno ve otra cosa. Uno ve otra cosa en Maracaibo. Yo fui en la hace un año por esa zona. Pero Maracaibo como tal tenía muchos locales cerrados. Ahorita locales abiertos de emprendedores, de cualquier hoteles que estaban cerrados, inclusive están abriendo espacio para la gente. Y como además que las empresas petroleras se están moviendo, preparándose para estar en la línea de partida. Y si hay empleo para los trabajadores, al Zulia le va a ir bien y bueno, el alcance llegará a todo el territorio nacional. Porque Zulia es el petróleo, pero es la ganadería también. Los mayores productores de ganado y leche de Venezuela. No es mentira, pues, y en suma, verduras y qué sé yo, frutales, todo lo que quieran, pues, todo lo que quieran. Y además un pueblo trabajador. ¿Sí? A mí dicen, no, que son regionalistas los zulianos, ¿y cómo van a hacer, pues? No tiene que querer el lugar donde usted nació, ellos nacieron ahí, quieren al Zulia, pero también quieren a Venezuela. Entonces no nos pongamos bravos porque los zulianos quieren al Zulia, no, a mí me alegra que quieran al Zulia, porque si quieren al Zulia lo defienden. ¿Eh? Lo defienden. Numeral, peregrinando. Numeral, peregrinando. ¿Qué programa es este? 532. Y yo dije 600, ¿fue que yo dije? ¿Ah?
3: 1600.
1: Ah, 1600, fue. 1600. Tomen nota ahí. Dios dadólogo, para la próxima clase, tarea para la casa. Les voy a mandar tarea. Le voy a mandar tarea. Para...

la primera tarea es, ¿por qué Diosdado no va a ser el mazo dentro de...? ¿Qué dije eso? No es que viene, sino que... No, tres es el que viene. El 10 de julio, Ajá. Tarea para la casa, pues. Tarea para la casa, ustedes verán qué hacen. No vale copiarse. Alumno que se copia, lo copió. Esos bichos todos eran copiones en la universidad, estoy seguro. Yo me imagino a ¿cómo se llama? Sí, claro, a Miguel, no sé qué cosa. No, ese tiene ese experto en copia. Experto en copia. Porque así como difaman, copian. Tarea para la casa. Tarea para la casa para la semana que viene. Tienen que tener el resultado. ¿Sabe que me mandaron un poco de peluca? Yo con peluca, no, yo me quedo así, ¿verdad? De mucha elegancia, sí. Ah, Coquito. No, vale. Lo que me ha costado a mí llegar hasta calva. No, me quedo así como estoy. ¿Ah? Numeral, peregrinando. No, se le pudrió la alfombra que tenía puesta. Se le mojó, pues, y se le pudrió la alfombra. ¿Qué pasó con el pedacito de ese video que yo mandé? ¿Qué pasó con el pedacito? Ya va, porque lo que dijo este aquí no se puede sacar en público. ¿21 de mayo? ¿Ah? ¿Qué pasó? Pero tienen los dos que yo le mandé, que por lo menos monten esos dos, pues. Cuando me avisen, no lo van a poner sin avisarme. Que me avisen cuando esté listo. 21 de mayo de 1955, hace 71 años, fallece en Ciudad de México el político y literato venezolano Andrés Eloy Blanco. 21 de mayo de 2002, hace 24 años, se instaló en el Palacio de Miraflores la Comisión para el Diálogo Nacional, como necesidad tras el golpe de Estado que la derecha había cometido contra la revolución en abril de ese mismo año. Después del golpe de Estado del 11 de abril, que nuestro comandante Hugo Chávez, salió y llamó al diálogo, nos mostró con esta cruz que está aquí, llamó al diálogo, llamó a los que le dieron el golpe de Estado, a los que promovieron el golpe de Estado, los llamó a sentarse. Para acá vino la OEA. Aquel señor, ¿cómo se llama? Gaviria. Para acá vino Carter, del Centro Carter. Vinieron y hablaron. Esto es para los que no conocen a la oposición. No conocen a la oposición, porque hay gente que cree que la oposición está patas arriba, son los mismos, y van a cometer los mismos errores. Y lo bueno es que como son los mismos, nosotros tenemos 27 años derrotándolos, lo vamos a seguir derrotando. Así digan que son nuevas y nuevos, no, son los mismos. ¿Ah? Son los mismos, ¿sí? Entonces son analistas. Mire, yo no soy ningún analista, ni nada de eso, pero yo tengo 27 años, 28 años estudiándolos. No soy oposicionólogo. ¿Ah? Eso, no soy oposicionólogo, ni quiero ser, pero no está obligado a hacerlo, ¿vale? Si su vida es la política, usted tiene que saber a quién se está enfrentando, y son los mismos. Son los mismos. ¿O acaso los de Súmate no son los mismos que están ahorita? A ver, no son los mismos. ¿O acaso el inalámbrico es otro? Es el mismo. Es el mismo. ¿Julio Borges cambió? No, es el mismo. ¿Ledema cambió? Ledema es el mismo. ¿La Sayona cambió? No ha cambiado, es la misma. Y los que llegaron del 2007, ¿dónde están los del 2007? Ni aparecen, porque todos los que se convirtieron fueron unos grandes ladrones, entre ellos. De la vieja política, ellos se envejecieron políticamente. Todos. Son unos dinosaurios cansados.

Son previsibles siempre. Yo leo las cartas aquí, lo que yo leí las cartas de lo que iba a ocurrir en Panamá, bueno, el que quiera que las lea, si ocurrió o no ocurrió lo que está en las cartas. Y adivino, ¿no es adivino? No, yo no soy adivino, es un chismoso que me escribe esas cartas, tres chismosos que están ahí, que no tienen oficio y me escriben esas cartas. Yo no tengo nada que ver con esas cartas. Nada. Entonces instaló esa comisión de diálogo. ¿Y qué hicieron mientras estaba instalada la comisión de diálogo? Se fueron para Plaza Altamira, el país tiene que acordarse. Tomaron Plaza Altamira y ahí pusieron, uno debe decirlo, Omar, a la Virgen de Coromoto. La pusieron ahí, un altar a la Virgen de Coromoto. Ahí la pusieron. Y ahí terminaron matando gente entre ellos. No, no, Güeya lo de menos, los que mataron ahí abajo en el sótano. Porque Güeya es un instrumento de ellos que llegó disparando y después a los 5 segundos ya nos estaban echando la culpa a nosotros. Se les cayó todo, pues. No, a Freddy, al lado, mira, al lado de mi casa se habían mudado, allá en el Furrial, se mudó una gente y puso una panadería Güeya. Para allá se fue Benevisión. Para allá se fue Benevisión, entrevistaron a los familiares del que disparó. Dijeron ellos que eran familiares de los que disparó. O sea, que al tipo lo mandé yo, pues. Al tipo lo mandé yo. Para allá se fue Globovisión. Porque era el aparato mediático que ellos tenían. Vaya usted a saber, yo me fui al Furrial, ¿cuándo me fui yo? Hace años. Más o menos. me vine para acá con mi arco y mi flecha. No, antes, chico. Vine para acá en el 80, vine yo para acá. Y esa gente llegaría ahí no sé cuándo, y mi mamá vivía peleando con ellos porque en mi casa no había ratones y aparecieron los ratones en la casa porque era una panadería. Y los ratones llegaron para comer lo que había ahí, pues. Entonces mi mamá vivía peleando con ellos. Entonces yo el que los mandé, y después Freddy sacaron una foto de Freddy inmediatamente. Pero al tipo lo pusieron como que era extraterrestre, medía 2,40 metros, y Freddy le llegaba por los tobillos, pues. Es lo mediático. Ahora, yo recuerdo, hoy día, la periodista que sacó lo de Freddy, opina igualito, es esta señora, la misma que salió el 4 de febrero, el 11 de abril, la de Globovisión, Rodríguez, una Rodríguez, que era la esposa de Otto Neusta. ¿Cómo? Gladys Rodríguez, todavía ella sale opinando después de haber salido a decir que ese tipo estaba con Freddy Bernal. Eso es para agarrar y esconderse y agarrar el título y más nunca. Yo no soy periodista nada, porque pierden la ética, y hacen señalamiento. ¿Qué pasó, señora? Mira, aquí está aquí mi Dana, vean acá mi niño. ¿Y está brava? Ella no se va, Daniela. ¿Y qué es eso, verdad? No, no, no, dile que tú me vas a esperar un ratito, dile. Anda. Yo no sé por qué te trae, entonces, para llevarte rápido. ¿Qué es eso? Lánzame un beso, pues. Entonces, así es este tema. Es el aparato mediático, el mismo aparato mediático, ahora tienen redes y se multiplican. Y bueno, está bien, pues. Son los mismos. Son los mismos que a este país lo han querido envenenar y no han podido. Entonces, cuando uno los ve hoy, usted pase la página para atrás, ra, ra, ra, ra, y usted llega a ellos. Y son los mismos, y están haciendo lo mismo. Caerse primero, lo que hacen es caerse a coba entre ellos. Se mienten descaradamente. Un día, para esas épocas, dijo Ledesma que las reuniones de la oposición tenían que poner un arco de detector de metales, porque para detectar los puñales, para las puñaladas que se daban ahí en las reuniones. Eso fue lo que ocurrió en Panamá, pero no pusieron detector de metales. Y cada quien entró con sus puñales. Así son ellos. ¿Los vamos a cambiar nosotros? No, no.
todavía hay gente que les cree. Tristemente es así. Tristemente es así.

0: Este programa es así como para contrastar las mentiras contra la realidad de lo que ellos han dicho. Tengo que pasar como 3 días, tengo que pasar como 3 días, pero bueno, por el material que hay. Numeral, peregrinando. 21 de mayo de 2007, hace 19 años, la Revolución Bolivariana nacionaliza la CAN TV, formando parte del proyecto de desarrollo de la nación en el área de las telecomunicaciones. 22 de mayo de 1764, hace 262 años, fue fundada la histórica ciudad de Angostura, hoy Ciudad Bolívar. 22 de mayo de 1885, hace 141 años, fallece el escritor francés Victor Hugo, autor de Los Miserables. 22 de mayo de 1969, hace 57 años, durante el gobierno de Rafael Caldera, el ministro de Relaciones Interiores, Lorenzo Fernández, anuncia la prohibición de las manifestaciones públicas, estudiantiles o de cualquier sector que no cumpla con los requisitos legales. ¿Y los requisitos legales quién los ponía? Ellos. No vengan ahora a echarnos cuentos cuando nosotros estamos presos. Las manifestaciones no podían pasar de la Plaza del Venezolano. Allanaron la Universidad Central, las escuelas técnicas las cerraron, el pedagógico lo allanaron. En democracia. En democracia. 22 de mayo de 2017, hace 9 años, falleció el señor Mauro Rodríguez. Sufría complicaciones en su salud, pero no pudo llegar a un centro asistencial en Barinas a causa de las guarimbas y barricadas. ¿De quién es esa muerte? Bueno, cuando ellos van por ahí por el mundo, anotan como que los asesinos somos nosotros, a denunciarnos. 22 de mayo de 2021, hace 5 años, fallece el hermano general en jefe Jorge Luis García Carneiro, soldado leal a la Revolución Bolivariana, quien asumió con amor y eficiencia cada responsabilidad que le correspondió. García Carneiro es uno de esta gente que es incansable, trabajador, amigo en las buenas y en las malas. ...23 de mayo de 1813... hace 213 años... por primera vez en Mérida el pueblo aclama a Simón Bolívar como libertador. ...23 de mayo del 99... hace 27 años... el comandante Hugo Chávez dirigió el primer programa radiofónico a los presidentes a través de la señal de Radio Nacional de Venezuela. Hace 27 años comenzó el comandante Chávez con su programa a los presidentes, y decía Juan Barreto que eso era idea de él, porque Chávez no entendía lo comunicacional. Y Juan Barreto le dio una clase y entonces comenzó a entenderlo. Pero ¿cómo es, pues? Humildemente, ¿verdad, Juan? Coger, vale. 23 de mayo de 2008, hace 18 años, se funda la Unión Nacional del Sur, UNASUR. 23 de mayo, Día de la Flor y el Ave Nacional, la Orquídea y el Turpial. 24 de mayo de 1822, hace 204 años, tuvo lugar la batalla de Pichincha, comandados por el general Antonio José de Sucre. Alrededor de 3.000 hombres oriundos de América y Europa colocaban punto final al poder español en Quito y abren la posibilidad de liberar Lima con las batallas de Junín y Ayacucho. El genio de Antonio José de Sucre. 24 de mayo, Día Internacional de las Mujeres por la Paz y el Desarme. 25 de mayo de 1731, hace 295 años, se dio una de las primeras rebeliones contra el Imperio Español en suelo venezolano, cuando el sambo cimarrón Juan Andrés López del Rosario, mejor conocido como Andresote, lideró a otros esclavizados y negros libres para enfrentarse al abuso de las autoridades europeas, amparados en la compañía guipuzcoana, que controlaba todas las relaciones comerciales de manera monopólica. La compañía guipuzcoana es el equivalente a los amos del valle. Son las mismas familias que se pegaron ahí. Por cierto, en el Zulia, el gobernador, hicieron un decreto donde el levantamiento del cacique Nigales queda registrado como los primeros levantamientos contra los invasores en Venezuela. Allá en el Zulia.
1: Siglo XVI.
0: Sí, señor. 25 de mayo de 1813, hace 213 años, el ejército de las y los patriotas gana la batalla de los godos, con una importante participación de Juana Ramírez la Avanzadora. En este enfrentamiento en la sabana del Alto de los Godos, al oeste de Maturín, la batería de mujeres tuvo un rol significativo en el triunfo patriótico. 25 de mayo de 1881, hace 145 años, se decretó el Gloria al Bravo Pueblo como himno nacional de la República de Venezuela. 25 de mayo de 1975, hace 51 años, los restos de Cipriano Castro son repatriados a Venezuela. 25 de mayo de 2003, hace 23 años, Néstor Kirchner presta juramento como el sexto presidente de Argentina en 18 meses, encarando el desafío de sacar al país de la depresión económica producto de las políticas neoliberales. Pueden decir lo que quieran, pero eso es una gran verdad. ¿Y quién ayudó a Néstor Kirchner en esa tarea? Hugo Chávez. Hugo Chávez. 25 de mayo, Día Mundial de África y 57 aniversario de la Fundación de la Unión Africana. 26 de mayo de 1802, hace 224 años, el libertador Simón Bolívar contrajo matrimonio con María Teresa Rodríguez del Toro y Alaiza. 26 de mayo de 1962, hace 64 años, en el gobierno de Rómulo Betancourt, es asesinado José Gregorio Rodríguez, líder sindical que para entonces contaba 35 años. Fue detenido y torturado por la DIGEPOL delante de su esposa y dos hijos. Luego lo lanzaron de un cuarto piso para decir que se había suicidado. Él cayó de espaldas, quedó su cadáver. Y tenía más de 30 heridas con armas blancas. Y un golpe en la frente. Y él nunca cayó de frente, cayó de espaldas. ¿Saben quién era el ministro del Interior para la época? Carlos Andrés Pérez. Lo llevaron al Congreso, determinaron que había sido un asesinato en manos de la DIGEPOL por las torturas, y no hubo ni un solo preso, pero ni uno. Las familias todavía estaban pidiendo justicia hace algún tiempo. 27 de mayo de 1819, hace 207 años, el libertador Simón Bolívar inicia su paso por los Andes desde Mantecal, estado Apure, a la cabeza de un ejército para liberar a la Nueva Granada del dominio español. Esta campaña es conocida como el Paso de los Andes. 27 de mayo de 2002, hace 24 años, el comandante Hugo Chávez declaró el uso obligatorio de las lenguas indígenas a fin de garantizar la difusión de los conocimientos y demás manifestaciones ancestrales de estas comunidades. 27 de mayo de 2002, hoy, tal día como hoy, 27 de mayo, ¿eh? Y así está en nuestra Constitución, ¿ves? 27 de mayo se cumplieron 61 meses de la partida física del querido hermano Aristóbulo Isturiz Almeida. Numeral, peregrinación. Numeral, peregrinación. Entonces, el que tenga esperanza de que es oposición, no, que estos son otros. No, así les dijo María Corina y los engañó. Será distinto porque nosotros somos distintos. Mira los distintos. Mira los distintos. Unos más ladrones que otros. Unos más ladrones que otros. Numeral, peregrinando. Miren, muchachos, vean esto. Para que ustedes vean cómo eran las cosas, porque aquí hay jóvenes, aquí están, un grupo de jóvenes, está la Federación de Estudiantes Universitarios de la FEBEU, están aquí presentes.

Movimiento Estudiantil Organizado. ¿Estos son los estudiantes? Ah, es el primer congreso de estudiantes de ciencias jurídicas. Estos jóvenes que están aquí. ¿De dónde son ellos?

pueblo de esta patria hermosa, de todos los rincones de Venezuela. Vean, muchachos, cómo es esto, ¿eh? Cómo era antes. El año 89, exactamente el 7 de febrero del año 89, antes del Caracas, regresa el ampoducto. El ampoducto fue abierto.

agrícola para la reinserción. Cuando gana, cuando llega a la Cuarta República, eso lo convirtieron en un centro de reclusión de todo aquel que pensara políticamente distinto. Entonces, regrese el ampoducto. El ampoducto es que se iban, los agarraban aquí en Caracas y los montaban en un avión. Aquí va, mira, ¿eh? Mira, aquí van los muchachos. Un avión, primer lote. Lote. Envían hoy, por los disturbios, envían hoy a Guayana. Envían hoy a Guayana primer grupo de maleantes. Fíjate que aquí dicen que es disturbios, aquí son maleantes. Entonces, ¿cómo? El nazi Onal decía, enviaron en aviones militares a Guayana el primer lote de agitadores. El lenguaje que usaban, ¿no? Claro, esto lo pegaron con la ley de vagos y maleantes, contra el pueblo más pobre. Y hubo un tiempo que esto era una cosa terrible. Este centro de reclusión. Ley de vagos y maleantes solo para el perraje. 5 aviones de la FAC llevaron a los detenidos hacia la Guayana. Relación de 97 detenidos. Hoy enviaron hacia Guayana la mayoría de los detenidos. 5 es más, sin anestesia, pues. No había derechos de ningún tipo. Después eso lo utilizaron para perseguir a quien ellos quisieran. Y mandaron para allá gente que eso era un lugar de olvido, ahí en El Dorado. Así era aquí en la Cuarta República, sin fórmula de juicio. Sin fórmula de juicio. Hoy los que quemaron vivos a seres humanos dicen que ellos son perseguidos. Los que salieron y se alzaron y dijeron que iban a tumbar el gobierno dicen que son perseguidos. Los que pusieron francotiradores el 11 de abril son perseguidos. Los que mataron a Danilo Anderson son perseguidos. Porque cuando Chávez salió el 4 de febrero y asumió la responsabilidad, como él lo dijo, primero salió a asumir la responsabilidad en un país donde nadie asumía responsabilidad de ningún tipo. Y salió Hugo Chávez a asumirlo. Pero más que eso, asumió la responsabilidad de todos nosotros, los que estábamos con él. Pero ninguno de ustedes vio a los Provea de la época, que son los parásitos de aquellos viejos, con un cartel en la calle, liberen a Hugo. En la OEA, ¿ustedes vieron alguna resolución? ¿Liberen a los presos políticos del 4 de febrero? No. Al contrario. Muerte a los golpistas. Al contrario. ¿Quién nos defendía a nosotros? Nuestros familiares y el pueblo. Y el pueblo. Yo recuerdo, Marlene un día, ellos fueron a poner una denuncia porque nos quitaron la visita, porque bueno, nosotros estábamos presos y sabíamos que estábamos presos. Entonces nos quitaron la visita por algo que hicimos nosotros ahí. Y fue un grupo de familiares a la fiscalía, María, a poner la denuncia que nos habían quitado la visita. Meter un amparo, qué sé yo. Y en la fiscalía estaban los medios, por otros casos. Entonces Marlene se acercó a declararle, estaba Sergio Novelli, yo me acuerdo eso clarito porque Marlene me dijo. Sergio Novelli le dijo, mira que nosotros somos las esposas del 4 de febrero, no, nosotros no podemos cubrir eso, no estamos autorizados. Así eran las cosas en este país. No nos vengan a echar cuentos porque nosotros esta historia la sabemos, la conocemos. Sabemos quiénes son ustedes, mis santos. Ustedes vienen ahora, así, está bien. Todo es el mismo entramado. Todos ellos es el mismo entramado. ¿Quién de esos salió a defendernos a nosotros? Nadie. Ninguno. Nada, no, eran las televisoras. Eran las televisoras y los periódicos tradicionales, era eso, ¿eh? Ahorita no, ahorita uno va con su teléfono y con este teléfono. Era el cuarto poder, se hacían llamar el cuarto poder. Bueno, ponían y quitaban presidente en este país. A Rafael Caldera lo nombra presidente en Venevisión.
Un locutor de Venevisión dijo, y el nuevo presidente se llama Rafael Caldera. Acomodado.

a la plana, compadre. Porque esas elecciones las había ganado Andrés Velázquez. Por cierto, Andrés Velázquez, no te invitaron para Panamá. Esa gente, yo de verdad, yo protesto, pues. Protesto, voy a aguantar la respiración un rato. Ya va que estoy protestando. Ya, por ti no puedo aguantar la respiración mucho, Andrés Velázquez. ¿Cómo te van a dejar a ti por fuera? ¿Ah? Tanto que tú estuviste en la clandestinidad, ¿tú no dijiste, pues? Porque se llevaron a Delsa, que también estaba en la clandestinidad. O sea, hay discriminación, pues. Bueno, ese no es mi problema. Yo a usted no le voy a dar casquillo porque ese no es mi problema. ¿Qué es eso? Ah, no, yo quería meter este pedacito en el video este, la peregrinación. ¿Ah? Un video cortico ahí. Dale.

Te amo mucho, mamá. Anda tranquila, pues. ¿Vale? Está bien. Me lo traes la semana que viene. Sí, señora. Se va en protesta, pero va tranquila. Dios te bendiga, mamá. Dios te bendiga, te amo. Ese fue un niño que estaba ahí y él se acercó. Y así es ese pueblo, como es ese niño. Porque los pueblos son como son los niños. Ahí no hay internet. No, digo, no hay, ¿cómo se llama? Teléfono. No hay teléfono, pues. Para que le roben la juventud y la niñez a los niños. Los niños se forman con sus juegos tradicionales. Con su cariño, con sus padres y sus madres. No hay niños peleando porque le quitaron el teléfono. Aprendiendo su vida, la vida que siempre han llevado, y son felices. Felices. Porque la gente de la oposición andaba por ahí pegando gritos porque yo estaba con la señora Vicenta. ¿Y por qué ustedes no van, pues? No, no, a los opositores. ¿Por qué no van? ¿Por qué ustedes no van? Y van a darle la cara al pueblo y se abrazan con el pueblo. Y abrazan a los hermanos. ¿Por qué no quieren a los hermanos indígenas? Entonces, pero ¿qué hace por allá? Que lo están, ¿cómo se llama? No sé qué cosa. Vale. Si hay algo poderoso, es el poder ancestral de nuestros pueblos originales. Es un poder que va por encima de cualquier cosa. Porque uno lo siente. Eso se siente, se siente. ¿Saben por qué? Porque ahí no hay odio, como dijo Vicente, ahí no hay odio. Puede estar bravo un ratico, pero al instante tiene que estar contento porque tiene que seguir empujando el mismo carro para adelante. Cuando le pasa algo a alguien, le pasa a todos. Cuando yo le digo a ustedes que el que se meta con uno se mete con todo, así viven nuestros hermanos. Y cuando alguien consigue algo, consigue para todos. Para todos. Yo vine feliz de allá y con las pilas, pero a millón, oye, señor. Con la energía a millón. A millón. Numeral, peregrinando. Voy a leer esta cartelera de a poquito. Juan Blanco Bracamonte, Dios dadólogo, estudiando, primer nivel. Este primer, el propedéutico para ver si pasa el examen de admisión. El panorama político en Venezuela cambia por hora. Lester Toledo anuncia su retorno tras años de exilio y señalamientos, mientras el rumor de que apagan con el mazo toma fuerza. Cuando el río suena, las dinámicas de poder que creíamos fijas se están desmoronando. Coincidencia no es. Cosas muy pesadas se están cocinando. Será caraota que está cocinando. ¿Ah? Lester Toledo, mire.

le cayó a coba a todo el mundo. Me están persiguiendo, soy un perseguido político. Llegó por Maiquetía, no lo conocía nadie. Nadie sabe quién es él. Nadie tiene ni la más mínima idea. Estos que están aquí no lo fueron a esperar a él. Eso no fueron a esperarlo a él. Eso es porque iban a viajar para Panamá. Y se lo encontraron ahí en el aeropuerto. Y van a tomar la foto. No hallaban quien les tomara la foto. Pero ahí los quiere. Mira, tome la foto. Yo. Nadie les quería tomar la foto. Desde que regresó Lester Toledo. Ay, sí, qué miedo. Miedo me imagino yo. Miedo me imagino yo tendrán algunos opositores. Porque eso es lo que viene a echar los cuentos aquí. Ya él dijo, por ejemplo, que él no le debía a Guaidó ni una Coca-Cola. Que Guaidó nunca le brindó ni una Coca-Cola. Qué extraño, ¿verdad? Qué extraño que no le haya brindado ni una Coca-Cola. Pero bueno, esos son ellos. José Amalio Graterol, Dios dado, este sí verá que lo rasparon. Este no pasó la primera prueba. El programa de hoy de Diosdado fue absolutamente premonitorio. Parecía un anuncio de despedida. Mientras sonaba Todo tiene su final, hasta el público bailaba. Sin darse cuenta, él sí se dio cuenta porque él es un tipo inteligente, ¿ves? Porque, por favor. Terminaron escenificando lo que millones de venezolanos esperan. El final del régimen criminal que destruyó Venezuela. Todo tiene su final, también las dictaduras. Tú no pasaste ni enojo a Daniel. No llevaste los requisitos, pues. Va a ser diosdadólogo, ¿viste? Tienes que aprender a leer. Leer, José Amalio. Vamos a ver, espero tus tesis. ¿Por qué no voy a hacer el programa dentro de 2 semanas? Ajá. Vinculado al tuit de José Amalio, los perturbados. Date, José Amalio.

0: aquí en Segovia, un mensaje al ELN, a la FARC, a las autodefensas gaitanistas, al Clan del Golfo. No se confíen de Cepeda. Apenas sienta un apretón de Estados Unidos, los entrega. Ellos saben de la traición, como en Cuba y en Venezuela.
1: ¿No percibes como cierto ambiente donde desde hace unos meses, ojo, esto es muy subjetivo, ¿no? Pero se han venido como sumando las alegrías, César. O sea, han pasado cosas en Venezuela, están pasando cosas en Cuba, ahora lo de España. O sea, yo siento que nosotros estamos como en la etapa de la película donde los malos están cayendo como fichas de dominó.
2: Y no estamos hablando de Venezuela, estamos hablando de un contexto internacional, pero de naciones que se conectan por realidades y tendencias.
3: Yo quiero comenzar mis comentarios de hoy con el chiste de la semana. Resulta que Diosdado Cabello se declara cansado. Él dice que él pasa todo el día produciendo el mazo. La verdad nueva es que se va, es que lo van, lo cansan. Y eso obviamente está dentro del plan de transición que el gobierno de Donald Trump tiene para Venezuela.
4: Entonces, Diosdado Cabello dice, bueno, van a estar tristes cuando yo me vaya. Y después ya tenía preparado, o sea, una cosa pudiese ser que tú dices, bueno, un comentario así pasajero. Bueno, hace un programa de 3, 4 horas, dice cualquier vaina, un comentario pasajero. No lo fue. Diosdado Cabello tenía preparado la canción. Todo tiene su fanea, todo tiene su final, ¿ok? Entonces esto es algo preparado de forma anticipada. Entonces yo me puedo preguntar, Diosdado, tú estás preocupado. Diosdado tiene que estar preocupado.

0: Resulta que la embajada de Estados Unidos dijo que iba a hacer un simulacro de evacuación.
1: Bueno, es que después del 3 de enero cualquier vuelo asusta.
0: O alegra, yo creo que el aviso es más bien para...
1: No, los asusta a ellos.
0: A ellos, bueno, claro, yo creo que también están avisando previamente para que los venezolanos no salgan a celebrar el sábado pensando que, bueno, ¿a quién se llevaron ahora?
1: ¿No? Ahora, lo que no avisó el ministro aquí es que

0: pero que si no los informó el secretario de Estado, es que de hecho se va para la India.
1: Están completamente sometidos.
2: Con respecto a la señora Dow, yo lo que digo es que una persona que viene a representar a Estados Unidos en Venezuela ha debido, desde mi humilde perspectiva, reunirse con la oposición venezolana, y eso no se logró. Y yo tengo mi propia experiencia, porque yo solicité esa reunión y se me dijo que no era conveniente. Una
3: toma de Caracas puede ser el regreso de María Corina Machado. ¿Te imaginas? María Corina el lunes 25 en Venezuela. Repito las palabras de Boscán: amanecerá y veremos. Y
4: yo estaré unos años y después vendrán otras generaciones ahí rápido. Y yo me voy a ir, para que sepan, a sembrar papa y ajo a los Andes. Ya saben, para el páramo. Para allá que ya yo me voy a ir. Yo le dije que yo era gocha, ningún guarítico. Mentira, yo le dije que yo era gocha, ningún guarítico.
5: Nito, tienes que rendir la plata que te dieron para la gente que tenías que mover en Panamá, porque falta gente y sobra plata. Entonces tienes que rendir esa platica, mija, ¿viste? De 60.000 que dijiste que ibas a meter, que hayan ido 500. Están nosotros, si por cada uno estaban. No pierden la maña, ¿verdad? No pierden la maña. No pierden la maña. Pero bueno, ese es el problema de ellos en verdad, ¿no? Ellos están desesperados, locos, pues, gente loca, muy loca. Dan sus opiniones y las lanzan, y después ellos no son capaces de retractarse para nada, ¿no? Pero es la locura que ellos tienen. Les hace daños a ellos, pues terminan secándose por dentro. Feo se pone. Feo de alma. No estoy hablando, ¿cómo se llama? Físicamente. Estoy hablando de alma. La amargura se los va comiendo por dentro. Es como el salitre, la amargura, ayer. Numeral, Peregrinando. Ah, yo puse la canción. ¿Cómo se llama la canción que puse? Todo tiene su final, ajá. Vamos a ver esta canción para quién es, pues, date. Humberto. Cámara lenta no ha pegado una conmigo hoy. Uno, dos, me voy.
6: Infrahumano, espectro del infierno.
5: ¿Por qué tienen que empezar la compañía?

Rata de dos patas, te estoy hablando a ti. ¿A quién será? Tarea para la casa. Segunda pregunta. Segunda tarea. Vayan anotando, diosdadólogos, aspirantes a diosdadólogos. Lester Toledo escribe: hoy regreso a Venezuela. Estoy convencido de que con una justicia imparcial, oportuna y sin discriminación, podemos empezar a construir un mejor futuro para nuestro país. Andreina Ramos le dice: esto es patético. ¿Cómo te vas a presentar ante los tribunales que responden a órdenes del régimen? Si sales ileso, es por pactos internos con el Alacranes. No hay otra teoría. Si querías regresar, lo hubieses hecho antes del 3 de enero. Del resto, esto es oportunismo. Yo no sé si el problema de ustedes, arreglen su rollo. Pregúntenle cuando tengan chance. Pero lo más seguro es que él va a decir que no conoce a Guaidó ahora. Porque si no le brindó ni una Coca-Cola, ahora debe ser: no, yo ni lo conozco, ni lo he visto. Lo he visto, pero de ladito. El bandidazo de Lester Toledo, date.

0: Lester es un muchacho del Zulia. Él conoce a Leopoldo López, lo ayuda a crear Voluntad Popular en el Zulia. Y él, a partir de allí, su nivel de vida se incrementó. Propiedades en España, propiedades en Estados Unidos, viajes en primera clase, camionetas de lujo, escoltas. Eso demuestra cómo este señor ha venido cometiendo fechorías a nivel internacional.
1: Lester Toledo tiene el rabo muy sucio.
2: ¿Qué ha pasado con la ayuda humanitaria? Porque resulta que en una página denunciaron que Lester Toledo, quien era el encargado de la ayuda humanitaria, hizo que se pagaran unos 25, 45 mil dólares para supuestamente enviar 5 millones en valor total de ayuda humanitaria para Venezuela. Bueno, y la ayuda nunca llegó. Y la plata se desapareció y Lester Toledo no dice absolutamente nada.
1: El otro personaje sobre el cual hay que poner la lupa es Lester Toledo.
3: El tema de la ayuda humanitaria que iba a entrar sí o sí, el tema de la ayuda humanitaria que se perdió, el tema del dinero del concierto que no sabemos todavía qué fue lo que pasó, y todo lo que giró alrededor de Cúcuta, incluyendo a Lester Toledo haciendo de las suyas en toda la zona.
4: Hay delincuentes y Lester.
1: Porque tú estás metido en cuanto chanchullo hay. No, tú estás metido en todos los chanchullos.
4: Pero
1: donde te metes hay un escándalo. Pero yo considero que tú eres un bandido. Bueno, y te lo digo en tu cara. Tú eres opinión, un bandido. Tú eres opinión. Un bandido. Guaidó es un bandido.
3: Ya yo esta película la vi. Bebé dinosaurio. Aprendices de choro. Y de paso, por tres puyas. Porque eso es lo que es Lester Toledo. Un gran gamberro. Porque son unos gamberros.
1: ¿Dónde están los 3 millones de dólares que se recaudaron en el concierto en la frontera? ¿Cuál es la verdad de lo que está ocurriendo con los militares que están en Cúcuta en este momento?
5: Ahí se ha dicho que ha agarrado dinero Raquel y todo aquel, pero yo sí tengo las pruebas ya de quiénes fueron los que agarraron el dinero y forman parte de este equipo de politiqueros.
6: ¿Cómo hace para vivir aquí en Bogotá? ¿Quién financia eso?
7: La primera, yo no vivo en Bogotá, yo trabajo en Estados Unidos. Segundo, yo trabajo en
6: ¿Pero quién paga? ¿De dónde salen los recursos para los viajes, para la estadía aquí en Colombia y todo?
3: Y a mí me parece que la entrevista que Fabiola Colmenares le ha hecho al señor Lester Toledo, pero parece más bien una enjuagada de cara con el jabón saca, que saca el sucio y saca la mugre, para quitarle toda la mugre a ese personaje nefasto de la politiquería venezolana que es Lester Toledo. No, yo no manejé dinero, yo manejé fue unos camiones con ayuda humanitaria. ¿Y con qué se compró esa ayuda humanitaria? Lo pagaron con chapitas.
7: A mí nadie me pagó ni un ticket de avión. El que quiere decir lo contrario, que lo demuestre. Mira, Juan Guaidó no me brindó a mí una botella de Coca-Cola. Nada. Mi hotel, mi boleto, la lucha que hice por Venezuela la hice de mi plata.
3: Fabiola, ¿por qué no entrevista a Superlano? A ver si tiene jabón para lavar esa cara.

0: todo tiene su final. Llegaron al llegadero. Están patas arriba todos. Y lo que les queda es prender ventilador a uno para ver si salvan, si se salva de los ataques del otro. Ellos conocen quién es Lester Toledo. Ahora, yo debo decir que los venezolanos que fueron a parar a El Salvador fue gracias a gestiones de Lester Toledo. Gracias a gestiones de Lester Toledo, los venezolanos que fueron a parar a al campo de concentración de Bukele en El Salvador, fue gracias a Lester Toledo, para que sepan, para que sepáis. Pedro Eduardo Leal, dirigentes de la PUC, no fueron precisamente a recibir a Lester Toledo en Maiquetía. Coincidieron ya que los jefes de varios partidos, organizaciones, esta tarde viajan a Panamá, donde sostendrán un encuentro con MCM. En el lugar aprovecharon y se echaron una foto. Este bicho tiene que ser oriental, porque uno en Oriente dice, échame una foto ahí, o tírame una foto ahí. Aquí es, tómame una foto. Allá en Maturín, tírame una foto. Échame una foto ahí, pues. Aquí está, mira la foto. Estos se encontraron ahí. Superlano, le digo, este es Superlano. Epa, Superlano, Superlano se metió en un burdel en Colombia. Por Dios, no hay un periodista que le pregunte de la oposición que cómo le fue ese día. ¿Ah? Que le cuente cómo le fue ese día nada más. Sí. ¿Qué pasó con la persona muerta ahí? Nosotros vamos a pedir a Colombia que nos digan qué pasó ese día, porque murió un venezolano, ¿verdad? Es lo lógico. Es lo lógico. Te vamos a pedir a Colombia que nos diga qué pasó con eso, que, a qué conclusión llegaron, porque fue lo que le metieron. Porque la policía salió diciendo que era escalopina, ¿qué? ¿Qué? Escapolamina. ¿Ustedes saben que eso no fue ningún escapolamina? Se metería en cualquier otra cosa. Murió una persona y salen los videos y todo. Y no se robaron la plata. Lester, tú no chupaste nada ahí. Alberto Barradas. Alberto Barrada. Voy a confesarlo. Alberto Barrada trabaja para el MAS. Perdóname que haya tardado tanto en decirlo, pero bueno, siempre uno tiene que decirlo. Hay un momento de momento, pues. Lo admito, trabaja para el MAS. No me gusta la unión de María Corina y la gente de la unidad. Todos ellos son unos gusanos políticos. Ninguno se salva allí. No entiendo para qué los necesita, ni qué tan poderosos son que ella no se puede separar de ellos. Además, bastante que la traicionaron 1 millón de veces. Jamás apoyaré esa unión, y aunque apoyo a María Corina, en democracia la adversaré sin duda alguna en caso de que siga con ellos. Venezuela merece una nueva casta política. Sin embargo, eso no alternativa, por ahora la única. ¿Qué dice aquí? Sin embargo, eso no nacerá en estos tiempos. Primero hay que salir de la dictadura y la alternativa. Por ahora la única es María Corina. Con todo y estos falsos e hipócritas del elenco del fracaso, que ella insiste en tenerlo cerca. Todo esto se hubiese solucionado como una junta de gobierno, pero Trump no lo quiso así, y alguna razón debe haber para que una decisión que hubiese parecido obvia no se haya tomado. Eso tiene un video, pero le va a responder es Chávez, porque él habla de esa gente de la unidad, y vean la diferencia de esta foto, de esta foto. Por cierto, como que no le estaban parando mucho a María Corina alguno, ¿eh? Estaban viendo su teléfono, ¿eh? Viendo su teléfono, viendo su teléfono. Ah, los bonos. De él sabiendo su teléfono. No, no, Ramón. Hay algunos que no pudieron ir por otras razones. Comandante Chávez, dele.
1: Los vendepatria. Que están a la orden del día, estimulados, bueno, porque bien bueno que se estimulen y salgan a la palestra electoral. Ojalá se olvidaran de aventuras golpistas, pero siguen alentándolas. O algunos siguen pensando en que hay que matar a Chávez. Algunos siguen pensando en que hay que sabotear la alimentación y la electricidad llenar a Venezuela de terror para salir.

0: partir de Chávez. No lo van a lograr, ni por una vía ni por la otra. Los vende patria. ¿Cuánto daño le han hecho a Venezuela a lo largo de la historia? Desde siempre, desde siempre, desde tiempos de Bolívar, hubo muchos vendepatria. El siglo XIX, del siglo XX, incluso, bueno, llegaron a gobernar casi siempre los vendepatria. Imagínense ustedes un vendepatria gobernando un país. Gracias a Dios y gracias al pueblo venezolano, que ahora yo soy es un soldado, ustedes saben, un soldado. Pero por supuesto que estoy en el otro extremo de los vendepatria, como todos nosotros. Cada día nosotros debemos ser más defiendepatria, creadores de patria, forjadores de patrias nuevas y amantes de la patria. Eso somos nosotros. Damos la vida por la patria. Derrotemos a los vendepatria. Llamo a la movilización popular siempre, a la organización del pueblo, de los trabajadores, la clase obrera, los campesinos, los pueblos, los consejos comunales, las mesas técnicas de energía que están aquí, el poder popular, el poder militar, los militares unidos con el pueblo, el gobierno, cada quien cumpliendo su trabajo, cada quien ocupando su espacio. Nosotros, unidos, cada día más ilustrados, por decirlo de esa manera, cada día con mayor conocimiento, cada día con mayor grado de organización y de conciencia, el pueblo tendrá más poder. Las clases populares, la clase obrera, la clase campesina, las clases medias, profesionales y técnicos, los militares como parte de ese pueblo y de esas clases populares, patrióticas, progresistas, cada día tendremos más conciencia del poder que tenemos, del potencial que tiene Venezuela.
1: Numeral peregrinando. Numeral peregrinando. Mientras ellos llaman a los mismos de siempre, ¿quién llamaba a Chávez? Al pueblo, a la Fuerza Armada, a la Unidad Nacional, por encima de cualquier posición. Fíjense que la Sayona ahora dice que se va para los Andes, para el país. ¿Quién te hizo la gente los Andes a ti para que tú vayas para echar, esa vaina a ese pobre pueblo? Oh, vale, no, se ha pegado, ¿oyeron? Pegato, ¿eh? Sembra ajo. Allá va, pero es así la vaina. Y ahí en Mérida, para acá, vaya, para otro lado, yo. Ahí le dijeron para Guárico, no, yo para Guárico no me voy. Numeral peregrinando. Pero ese es el mismo discurso, ustedes saben de quién, ¿verdad? Pero ese sí tenía conexión con el pueblo cuando Chávez decía, yo me voy para allá. Pero Chávez sí tenía conexión con el pueblo. Y era creíble. Y lo eran recibido con el corazón y con el alma. Allá en Barranco Yopal, decía el que se quería ir. Para el Capanaparo, por allá. Son malas copias. Muy malas copias. Alberto Rosniu. Ahora sí, ahora que se le cayó gusano la creolina, ayer. Es verdad, pues. Carlos Ocarí regresó a Venezuela. Tras un año de exilio. ¿Quién lo estaba persiguiendo? Wilexi. Wilexi. Claro, vale, este era el socio de Wilexi en Petare. Él lo sabe. Este era el que movía las bandas de Petare. Y saben los de Petare que es así. Tras años de exilio, no, estaba huyendo a la delincuencia que él mismo formó. Que él mismo formó. Regresó a Venezuela tras un año de exilio. Vengo a impulsar las reformas democráticas que necesita el país. Ah, si él no viene, no hay reformas democráticas. Para que ustedes vean que gente modesta, pues. No es que vienen a sumarse junto a otro, no. Viene a impulsar, porque es él. Apártense que llegó Cari, con fle con agua. Carisma que tiene el tipo, que él se para

en un meeting y a los dos minutos todo el mundo está con la baba afuera pero durmiendo plácidamente. No, yo soy el que estoy diciendo esto. Yo soy el que estoy diciendo. Así que a los que le dé plata o cariz, búsquenlo que ya llegó. Búsquenlo. Aclaro, no vengo a hacer campaña personalista ni aspiracional, porque no es el momento para eso. Ajá, aguántese que después sí. Después sí. Nelson Rey González. Si este es el futuro equipo de gobierno y de ministros de María Corina Machado, déjeme decirle que ese gobierno ya fracasó. Dice Nelson Rey, yo voy a leer una carta aquí, porque tengo una... ¿Cómo se llama? Tengo un video, pero tengo una carta. ¿Saben quién le va a responder? El camarada, hermano de la vida, que cumplió años la semana pasada, Alberto Franceschi. Gran camarada. Caracas, miércoles 27 de mayo de 2026, a 145 días del secuestro de Silly Nicolás. Desde el Lounge Big de Copa Airlines en Tocumen, con una mimosa en la mano y un pañuelito Hermes en la otra, secándome el sudor de todo lo que vi en Panamá. Yo no sabía, yo decía una corbata y yo decía Hermes. Para que usted vea que yo afino yo. Hasta que alguien me dijo Hermes y yo decía, ¿de quién estará hablando? ¿De qué mes será que está hablando? Hermes. Es Hermes, no es Hermes. Por cierto, allá en la fábrica donde estaba la incubadora, estaba un compañero que se llama Herpidio. Ese se llama Herpidio, ¿yo? Y Jason, creo que era el otro compañero que estaba ahí. ¿Jason era? ¿El joven? Sí, Jason. Generaciones, ¿eh? Herpidio es un maestro en el tema de la cría de pollos. Están las incubadoras, sacan ahí 200.000 pollitos, ¿ah? 200.000 pollos semanales. ¿Ah? Herpidio, ¿verdad? Vargas. ¿Y el muchacho llamaba? Jason era. Sí, me está cayendo a coba. Epa, yo me estaba acordando de esto ya, no sé por qué me acordé, pero hay un amigo, un hermano de la vida, que se llama Henry. Henry, ¿no? Porque esta se la da de tóxica, pero tóxica era otra, la de Henry. Nosotros, un hermano de allá de Maracay, vamos para allá para su casa. Para casa de Henry. Henry, ¿me estás escuchando? Y vamos para la casa de él. No, muy poco íbamos a la casa de él, pero un día él nos invitó para su casa. Pero cada vez que íbamos para la otra casa, a las 9 de la noche la mujer comenzaba. Doña Henry recogía su vainita y tal, y se iba. A disimular, no, me tengo que ir porque mañana tengo trabajo. ¿Tú sabes cómo es? Está bien, Henry. Y un día fuimos para la casa. Como a las 9 de la noche, de estando en la casa de él, la mujer dice, Henry, nos vamos. Henry, pero, nos vamos. Pero mujer, estamos aquí en la casa, ¿por dónde nos vamos ahí? De su propia gente, que es tóxico, ¿yo? O sea, de la casa le decía, vámonos. No, nosotros fuimos para la casa de ellos ese día, y a las 9, Henry, nos vamos. Y nosotros nos veíamos así. ¿Qué pasa aquí, pues? Nos vamos, pero mi amor, estamos en la casa. Saludos, Henry. No, él se separó de esa persona. Son un amigo, es la mamá de su hijo. Sí. Hola, gordo, ¿cómo estás, mi gordito policía? Mi rey del furrial, mi bebé Herbert con barriga. De otro nivel. Yo estoy bien, un poco agotada por el viaje y obvio por soportar a Cory casi una semana, o sea, eso es para morir y no resucitar. Pero a pesar de toda la historia de terror que me tocó vivir estos días, estoy muy feliz de saber que mi amiguis Cory

0: con quien siempre ha vivido en una burbuja creyendo que los unicornios existen y los dragones comen princesas, ahora comienza a entender que está muy, pero muy lejos de ese idilio donde ella es la reina y todos obedecen. Bebito, Cori es un castillo de naipes que se viene cayendo en pedazos. Ay, mi osito Yogi. Te confieso que pensé en traerte un souvenir de Panamá. Primero pensé en comprarte una ranita dorada. ¿Qué es eso? ¿Una ranita dorada? Luego en un sombrero pintado. Y hasta el libro de Cori, porque me conseguí unos 10 tirados en la papelera del pasillo del hotel. Supongo que alguien los recibió y luego los botó. Pero después lo pensé bien y dije, no, el mejor regalo que le puedo llevar a mi Dios, di, aparte de mí envuelta en un lazo, es todo lo que tengo que contarle de esta novela que vimos en Panamá. Créeme, baby, esto es otro oro puro. Mi hallaquita de chicharrón bien amarradita. Léeme lento porque escribo despacio. Estuve con Cori y con Magali todos estos días. Ellas me pidieron casi rogándome que me quedara unos días más. Pero tú sabes que mi nivel de tolerancia a sus toxicidades es de máximo 72 horas. Ni un minuto más. Pues si me paso de tiempo me da una alergia horrible y no hay loratadina, ni cetiricina, ni en Farmatodo, ni en Walgreen, ni en El Corte Inglés que me alivie eso. Antes de contarte el aterrizaje en Panamá, debo comentarte que Cori ya no sabe qué más hacer para que en Gringolandia le presten atención. Mi niña, antes de viajar a Panamá, se puso de volantera en el Congreso de los Estados Unidos. Sí, bebito, se fue para el Capitolio a tocar puerta por puerta de cada senador y congresista con la supuesta excusa de entregarles una copia firmada de su libro que nadie supo cuándo y cómo lo escribió. Pero yo sí conozco al editor que lo hizo por ella. El panfleto es tan malo que ni siquiera Magali se lo ha leído. Mis informantes en el Capitolio me dicen que más de un congresista le mandó a decir con la secretaria que estaba en reunión, cuando en verdad estaba en otras tareas. Mi galletica María Puig con leche condensada. Ven acá, que esto te lo tengo que contar de cerquita. Cori estaba agotada de tanto caminar en el Capitolio hasta que al fin un alma piadosa le abrió la puerta. Era el senador Tom Cotton, el último samaritano republicano que le queda. Y Cori no perdió tiempo en pedirle una fotico para ponerla en redes y mantenerse viva. Definitivamente Cori insiste en enviar mensajes desesperados a la Casa Blanca. Por cierto, Diosdi, ¿tú has escuchado la canción Vuélveme a Querer? Así le canta Cori a los catires y te lo digo yo también. Adiós, carajo. Bebito, ven que te cuento. Resulta que Panamá fue el epicentro del declive final de mi niña Cori. Ese show panameño fue para ella lo mismo que los últimos días de Troya para los troyanos. Muerte política anunciada con caballo de madera, incendio y vecinos gritando. Como te he venido diciendo, Cori va en caída libre y sin frenos ABS. Por eso pensó que volver a juntarse con los piojosos de la Pum Pum Pum le haría ver más amplia, menos radical y más humilde. Por favor. Buscarle humildad a Cori es como buscar nieve en Maracaibo a las 2 de la tarde, mi vida. Yo le voy a contar algo. En Maracaibo compraron unas máquinas recogedoras de nieve. En algún momento, claro, en la Cuarta República.
1: Vinieron con el hospital
0: universitario. Claro, vinieron unas máquinas recogedoras de nieve. No, yo no las he visto, pero para recoger la nieve en Maracaibo. Así era en la Cuarta República, pues. Para el Furrial, yo las necesito allá. Mi chicle papaupa, de uva. El montaje de Panamá tenía un solo objetivo, una fotico para que no dejen a Cori fuera de la negociación. Sí, baby, Cori también quiere negociar, pero esto no te lo puedo contar por aquí. Cuando salgas a patrullar esta noche, me buscas, pero Dios, te lo suplico por Louis Vuitton. No llegues con la sirena prendida que los vecinos del country se me espantan. ¿Con la qué? Con la sirena prendida. Esa foto no era para la gente, mucho menos para los seguidores de Corey, que todavía

Y están despechados porque su líder santísima se juntó con la chusma. En realidad, esa picture era para mis amiguis del Departamento de Estado, quienes insisten en que Corey es un factor de división y perturbación para la oposición. Entonces, mi niña, que de ambición muere, para intentar demostrar lo contrario, propuso hacer el show en Panamá. Ox. La misma Magaly Meda me resumió el alcance del evento en una sola palabra: nada. Mucha plata gastada, mucha champaña, mucho ron, mucho caviar, mucha langosta y nada en concreto. Ese viaje solo sirvió para ratificar el odio que se tienen. Prueba de eso es el sicariato digital que ordenó Claudio Macero en todas las redes, poniendo a Cori como la víctima, la santa puritana que fue obligada a sentarse con los pecadores de la PUC. Todo tiene sentido. Ella es la buena gente, pues. Sí, Dios, esa campaña la montaron Claudio y Magaly para justificarle a los gringos por qué Cori no se sienta con esos piojosos. O sea, morí muerta cuando me lo confesaron. Mi heladito Bonais, para mejor no digo, no sé. Hay más. Esta vez Magaly llegó lejísimo. No solo vetó que invitaran a Juan Guaidó al cónclave de la mentira, sino que movilizó a una gente para que le hicieran scratch, ¿se llama? Al Crazy Leo. Le gritaban fuera Leopoldo y lo persiguieron hasta hacerlo desaparecer del evento. Eso es malo, vale. Es malo, conchale. Te juro por la vida de Magaly que yo vi a Leo el sábado hasta ese momento. Después que lo abuchearon, dejó el pelero. O sea, comenzaron a pegarle gritos, vale, qué pena, ¿no? Todo el mundo, y tuvo que bajarse, y lo persiguieron hasta que se montó en una camioneta y lo sacaron de ahí. La famosa reunión fue casi 5 horas de película de terror. Cori estaba de susto en susto, como si cada 5 minutos le saltara Chucky detrás de la cortina. Todos los piojosos de la PUPU le pedían a Cori que aceptara la ruta electoral e ir a elecciones municipales. ¡Municipales, Dios di! Y por supuesto, eso a Cori no le cayó nada bien. Pero como ella sabe que está perdida, ¿adivina qué? Cori aceptó eso y todo lo que la PUPU le propuso. Y cuando yo escuché eso me quedé pensativa. Y mirando fijamente al espejo me dije, mí misma, Cori está perdida. Tan perdida que cuando abrazó a Adel, tan perdida como cuando abrazó a Delsa Jennifer y luego se fue corriendo al baño para desinfectarse. Por favor. Bebito, ¿tú viste eso? Ese abrazo fue más falso que mis pestañas y uñas. Mejor te cuento por Wichá lo que dijo Cori de Delsita. Mi vaca vieja, el caramelito. Allí todos trataron de fingir unión, pero le salió mal. Como pudiste ver en la foto, Cori sentó al Crazy Leo casi en la otra esquina del salón. Cori me confesó que estaba ligando que él no consiguiera vuelo Madrid-Panamá. Pero cuando Adriana Pichardo le confirmó que Leo venía, mi amiga sintió que se le venía el cielo encima. Eso le cayó como patada en el estómago a las 5 de la mañana y en ayuna. Tanto le molestó que mandó a la propia Pichardo a sentarse al lado de su jefecito. Lejos, lejos. Baby, ahí nada fue al azar. Todo fríamente calculado como es Cori. Estaban al lado Leopoldo y Ledesma, ¿no? ¿Le habrán preguntado a Leopoldo por qué lo quería matar? Ahí está, ¿eh? ¿Le habrá preguntado por qué lo quería matar allá en el año... ¿Eso fue en el año 2019 sería? ¿Qué año? ¿12? ¿14 por ahí? Pero peor es el Crazy Leo, que si revisa su cuenta X, el muy descarado está vendiendo el show de Panamá como un acto heroico, obviando que prácticamente lo declararon persona no grata. Como siempre te digo, Cori no quiere cerca al Crazy Leo, pero necesita su plata robada y sus mafias en Venezuela para poder articular cositas no pacíficas. Le entra línea, gordito. Mi malta con leche. Ojo con este dato jugoso. Los de BP y PJ le insistieron muchísimo a Cori que mi tío Inmundo debía estar presente, que era una descortesía imperdonable que el supuesto presidente electo no estuviera. Por eso Cori, a regañadientas, tuvo que aceptar una llamada rapidita por Zoom, donde, oh milagro,

Mi tío el inmundo ya tenía un discursito preparado sobre el desprendimiento y el valor de lo que decidan las mayorías políticas. Cuando ella me lo contó, yo le dije, mi niña, eso te lo prepararon, te hicieron encerrona y caíste completita. Su cara gordo, te lo juro, era como el emoji amarillo con la boca torcida. Luego vino la famosa rueda de prensa de los piojosos de la Pupú. Esa foto que supuestamente iban a mandar un mensaje al país, a los gringos, al mundo y hasta al chavismo, sí mandó un mensaje, pero al revés. Nunca antes esa oposición había estado tan fracturada, tan resquebrajada y tan deshecha. La pregunta obligada en el cónclave fue, María Corina, ¿cuándo regresas? ¡Ay, Dios! Yo quería morir cuando Cori dijo por primera vez en público que ella no puede volver sin que mis amigos los gringos lo acuerden. Es decir, eso que decían Magali y el piojoso de Amalio Graterol, de que Cori no necesitaba permiso para ir a Venezuela, es falso. Pero si Cori sabe que no puede venir, ¿por qué le vendió a su gente la campañita de que ya venía y su escala era en Panamá? Hasta una canción pusieron. Hasta una canción. Diosdado José. Definitivamente, quien le cree y todavía sigue a Cori es porque tiene serios problemas emocionales. Así como los Terians se autoperciben animales, los Cori Lovers se autoperciben inodoros. Yo vi un anuncio en me salió en TikTok, vendo, no lo puedo decir eso. No puedo. Mi Susi, lo peor, fue el supuesto acto de masas en la avenida Cuba, gordito. Se cansaron de cacarear el evento. El piojoso coordinador de Cori en Panamá juraba que iban a reunir 62.000 venezolanos. Eso fue lo que le pagaron a Nitu por 62.000 venezolanos. Como tú dices, son tan bocones que por eso todo les sale mal. Te cuento que todavía Cori se pregunta, ¿qué pasó con el dinero que ella le dio a Vladimir Petit y a Nitu Pérez Osuna para mover a la gente? ¿Qué pasó, Nitu? ¿Qué pasó con los extras que iba a llevar Magali? ¿Qué pasó con la gente que iban a movilizar el partido del presidente Mulino? Dios, ni 400 personas lograron congregar. Yo te juro por la vida de Pedro Uchurrututututu, que yo tenía pena ajena. El lugar estaba tan vacío que Cori tardó casi una hora en aparecer, porque ella no quería salir si eso no estaba a reventar. Entre Magali y yo la convencimos de que aunque hubiera 100 personas, ella debía dar la cara. Pero no imaginas ese drama. Cuando íbamos rumbo a la tarima, Cori me pidió que nos detuviéramos un momento. Resulta que los piojosos de la Pupú se montaron todos en la tarima. Y ella, para que se sintieran incómodos, le pidió a Magali activar el plan de saboteo. Gente que le gritara cosas para que se incomodaran y se bajaran. Pero muchos resistieron. Solo Leo salió corriendo. Bebito, la cara de Cori cuando llegamos a la tarima era un poema completo de Andrés Eloy Blanco. Imagina que un vendedor ambulante raspado me preguntó, disculpe, ¿qué le pasa a la señora? Parece que está comiendo mamón con arena. Te lo juro por mi cartera Chanel. Mi heladito Batibati, ese que tiene el chiclecito. Abajo. Hablando de unidad, bebito, ¿te diste cuenta que los piojosos de PJ, BP, de Encuentro Ciudadano y AD no felicitaron a los de 20 Venezuela por su aniversario 14 el domingo? Ni por mensajito de texto, ni por WhatsApp, ni por redes. Los únicos que pusieron algo en X fueron los piojosos de Carlos Ocariz y Guanipa, que para nadie es un secreto que son los justicieros turquesa, o como dirían en tu pueblo, los propios camaleones. Hablando del piojoso de Guanipa, esto se puso mucho mejor, porque ahora tendrá que pelearse con Lester Toledo por la gobernación del Zulia. O sea, ya Guanipa dijo que Lester Toledo está viniendo a hacer política con dinero al narcotráfico colombiano. Bueno, que coste, lo dijeron ellos, no nosotros. Deben recordar que Lester Toledo era el asesor de campaña del candidato que asesinaron en Colombia, y cuando lo asesinaron se desapareció de Colombia. Cosas que salen por ahí, pues. Como si fuese poco, a Cori le cayó como 2 kilos de piedra en el estómago las declaraciones de su ex amigo JJ Rendón, quien estuvo en una entrevista con el piojoso Miguel Ángel Rodríguez, diciendo que no le gustaban cómo estaba actuando Cori, que ella va en contra de los gringos y que el cuentico a la venezolana no le gusta a los norteamericanos. Bebito,

Cory se puso tan furiosa que me dijo que iba a vetar a Miguel Ángel. Coño, se va a venir para Venezuela, entonces no lo vete. No, no, no, no, no. Sigue le dando sus tres lochitas y que se quede por allá, para acá que no venga. Y yo le dije, a Vigis, así no actúan los demócratas que aman la libertad de expresión. Hello. Por cierto, mi Winnie Pooh, mándale una cajita de moringa a Psicovivir, que tiene días sin dormir, es que trabaja para nosotros. Métela en la cajita, clava una bichita de esa de moringa. Sí. Sí. Que tiene días sin dormir desde que vio la verdadera naturaleza de Cory en este viaje. Dios, pobrecito, está muy triste, decaído, deprimido. Nivel terapia con ansiolíticos. Y yo me pregunto, ¿qué le pasará cuando se entere la verdad, verdad? Porque Cory ha estado pidiendo reuniones con tú sabes quién. Ahí se me salió. Dios, no digas. Mejor no decirlo, porque cuando Psicovivir lo confirme, no sé si lo soportará el pobre. Mi teta de mango. Cory se fue a ver al presidente Mulino con bombos y platillos, pero al final fueron menos bombos y menos platillos. Mulino no le cumplió casi nada. Primero le había prometido mandar gente de su partido para llenarle la media cuadra de la avenida Cuba y no le cumplió. Segundo, recibió a Cory como visita incómoda, visita de médico, sin honores, sin alfombra, sin protocolo. Pero lo más vergonzoso, Dios, agárrate, fue cuando la mandaron a comer la cancillería, porque Mulino estaba ocupado. Fue el canciller quien lo hizo para calmarle el ego. La sede estaba sola, vacía, y Cory entró por los pasillos saludando a la gente que no existía. Al viento, Diosdado José, saludaba al viento. Yo quería desaparecer, fundirme en el mármol de las paredes, todo mal. Donde sí trataron mejor a mi amiga fue en el legislativo panameño. Ahí se sintió querida e importante. El problemita es que mientras pasaba todo eso, los panameños en redes estaban hartos de tantos honores a una venezolana. Comenzaron con los mensajes de xenofobia contra nuestros connacionales. Y eso a Cory ni le importó. O sea, por cierto, aún estoy pensando en la bandera de Venezuela con 9 estrellas que puso el alcalde de Panamá en la decoración del SEC, donde recibió a Cory para darle la llave a la ciudad. Ya sabes, a mi amiga Cory ahora le dicen llave mágica, porque lo único que recoge es llave. El tipo puso la bandera de Venezuela con 9 estrellas, y ella no le dijo nada, ni cuenta se dio. Diosdado José, listen to me, que esta es la parte donde me pongo tóxica. Viene una gran movida caníbal entre los partidos de la Pupú. Como la rivalidad creció en Panamá, entraron en modo comerse entre ellos. En los próximos días verás cómo cada uno anuncia nuevas incorporaciones a sus filas, cuando en realidad son dirigentes brincando la talanquera. Los de BP comiéndose lo poquito que le queda de, los de PJ llevándose gente de causa R, y peor todavía, 20 comiéndole el maíz a PJ y BP. Va a ser un sancocho de traiciones. Por Maiquetía van a empezar a aterrizar varios irreductibles, que juraban que aquí no se votaba o no volvían hasta que cayera el régimen. A esos piojosos no les importa lo que Cory diga, y van a llegar directo a postularse a concejales, alcaldes, diputados regionales y hasta gobernadores apenas el CNE convoque elecciones. Apunta los nombres, Diosdi, porque la lista va a ser larga y muy chistosa. Están buscando revivir el G4. Como te he venido diciendo, los piojosos de Capriles y los piojosos de Rosales se están entendiendo por debajo de cuerda con los de BP para crear una coalición tercera vía que revive el difunto G4 y salirse del yugo de Cory. La pregunta del millón es, ¿quién va a ser el cuarto partido? Yo ya lo sé, pero esto te lo paso por WeChat. Cory tiene gente de ella en Colombia, desplegada para ayudar con el fraude y el show de las elecciones el domingo. Debes estar pendiente, bebito, porque donde Cory tiene su mano siempre hay discordia y problemas. Por cierto, fue Cory quien dijo que Lester Toledo era un ladrón y lo malpuso para que no lo contratara ningún candidato de derecha en Colombia. Sí, así es, mi niña. Mi Teddy Bear. La fiesta se ha puesto buena nuevamente. El show opositor comienza otra vez con la llegada de los disque arrepentidos. Me pregunto, si ya no hay dinero en la USAID, ¿de dónde se van a financiar? Como no quieren esperar hasta 2030, ellos están juntándose para volver a las agendas oscuras. Así que, pendiente. Te escribo y me siento como en la película de La Dama y el Vagabundo, yo una princesa y tú un cacri. Extráñame, recuerda que eres mi bebito. Fiu, fiu. Fiu, fiu.
O sea,

¿cómo hacemos entonces con este programa? Y si ellos se vienen para acá y se siguen atacando, ¿quién va a decir eso? ¿Será que me quedo? Un poquitico más allá del programa 1600. No mucho, no mucho, pues poquito. 1620 se puede. ¿Se podrá? Número peregrinando. Entonces, a este caballero.

0: opinar, como siempre lo hace, nuestro hermano Franceschi.
1: Hola amigos, les habla Alberto Franceschi.
2: ¿Pensar a qué puede aspirar? Venezuela puede aspirar a ser lo que es, más lo mejorcito en nuestra historia. ¿Y qué es lo mejorcito? Yo creo que es un tema un poco complicado de discernir. No se trata de ver o no ver, se trata de juzgar cuál es la etapa en Venezuela que podamos defender como la más legítima o la más cercana. Si usted se va al 58, va a encontrar siniestros intereses. Una sociedad adaptada. Imagínate, es una sociedad con líderes como los Arengues y los Copellanos. Es lo mismo, solo que con una supremacía de un momento determinado, determinada corriente de opinión o determinado equipo humano que la representa. Pretenden monopolizar o hegemonizar todo a partir de los intereses de ese grupo dominante. De manera que esta lucha incesante de grupos por hegemonizar el proceso político y imprimir el sello de sus posiciones al Estado y a la sociedad, eso es una lucha eterna y difícilmente uno puede orientarse a no ser que represente uno de los intereses en pugna. En realidad son muy pocas las veces que podamos decir que eso representa algo estable y algo legítimo. No sé, es muy confuso todo esto, ¿sabes? No sé, yo soy bastante modesto en la apreciación de nuestras propias virtudes y de nuestra propia historia. Pero realmente no hemos hecho mucho para merecer algo mejor. Entonces, ¿qué podemos aventurar nosotros en esta Venezuela de fin del siglo XXI? No sé, yo no tengo esa opinión pasajera y superficial que caracteriza lo que uno piensa de joven. Que uno cree que los cambios los producen no sé qué propuesta. Eso no es verdad. La verdad es que no veo cómo salir de ese atolladero histórico. Eso es lo que hemos sido, lo que somos y lo que seguiremos siendo. No hay manera de cambiar esto sino mediante qué. Si hay un conjunto de ideas de primer orden, sólidas, etcétera, que garanticen que vamos a cambiar, ¿quién, dónde están? ¿Cuáles son? Díganme, porque yo no las veo. Y si están allí, pues son tan obvias que no vale la pena hablar de ellas. No hay nada nuevo. Somos los mismos. Es una gran estafa esta historia de cómo María Corina sería distinta. No va a ser distinto nada. Ella representa un segmento de los que han dirigido siempre el país. Y va a seguir como si hubieran electo al mejor de ellos. La mejor de ellos va a ser exactamente igual que la peor. Es parte del mismo espectáculo. Entonces no hay que andar creyendo en pajarito preñado a esta altura de la vida. Nosotros no somos, digamos, idealistas o fabricantes de soluciones milagrosas. No hay solución milagrosa para Venezuela. Hay un deambular de la sociedad venezolana que pasará por lo que tenga que pasar, por sus hegemonías y sus defectos y sus carencias, y ahí va dando tumbo. A lo mejor empeoramos y no sabemos. ¿Qué distinto puede venir en Venezuela que no sea la reiteración de lo que ya conocemos y vivimos? Es una aspiración. Solo existen aspiraciones a que las cosas sean como la aspiración misma muestra. Pero, ¿y si la aspiración es defectuosa? ¿Y si lo que propone son a su vez intereses distintos u opuestos a los que están imperando o privilegiados? Porque ¿qué podemos esperar de distinto? Ah, es que va a haber un milagro. Yo no creo en milagro. En política no creo en milagro. Es difícil creer en milagro en abstracto. Imagínate tú en lo concreto. ¿Qué podemos esperar de nuestra realidad? Si no la reiteración constante de todas las amarguras que hemos vivido. Unos más, otros menos, es cierto. Y hay discriminación social para más bien caer encima a los pobres que ya padecieron el grueso, que le sigue cayendo lo peor de lo que venga.
3: Mejor que se vayan a El Salvador, a esos cárceles, en vez de a Venezuela.
4: Absolutamente.
2: Yo lo que creo es que hay que darle tiempo al tiempo. No esperar. Ya la verdad será la que resulte de este debate político. No del debate, del transcurrir de la realidad. Y la verdad que no tengo opinión ni favorable ni desfavorable. Eso es un hecho, la realidad. Somos parte de un tinglado de fuerzas que no controlan el destino de este país. No lo controlan. Y si María Corina cree que lo controla, pues está muy equivocada. No lo controla. Ella tampoco. Son prisioneros de su historia, de sus antecedentes.
0: numeral peregrinando, numeral peregrinando.

Franceschi. Se los dice en su cara, porque son los mismos, lo que nosotros hemos oído hablando. Son esclavos de su historia. Van a volver siempre, van a volver. ¿Cómo que dice el chavo? Vuelve el perro arrepentido, con el rabo entre las piernas. Ángel García Vance. Debo reconocer que jamás pensé que María Corina fuese peor estafa que Bobolongo Guaidó. Allá es donde van. Este es el sentimiento que hay entre ellos. Macarena Suárez dice: qué vergüenza que sea Diosdado quien termine diciendo lo que pensamos la oposición decente, exponiendo aparte de la falsa oposición que tanto daño le hizo al país. No es apoyo al chavismo, es rechazo a los que usaron la lucha venezolana para beneficio propio. Yo no conozco a Macarena Suárez, pero yo me imagino, porque es que nosotros ponemos aquí las cosas que ellos escriben, porque ellos no tienen, no los escucha nadie por su lado. Entonces este problema que no ve nadie, ni comenta ni nada, ella escucha que se le dicen las cosas y sacan sus mensajes para ver si alguien los escucha. ¿Los escucharán? No creo. Juan Pablo Guanipa rechaza que se convoque elecciones regionales antes que la presidencial. Este sí sabe, ¿eh? Además, el tipo, si él rechaza, rechaza. Eso no se va a hacer así. Es como él diga, ¿eh? Y después Juan Pablo Guanipa dice: rechazo que Luis Florido trate a los expresos políticos como desestabilizados mentalmente. Oiga, Luis Florido dijo que no trató a los presos políticos, él trató fue a ti. A ti. ¿Cómo que le tienes miedo a Luis Florido? ¿Por qué no vas y se lo dice a Luis Florido de frente? Le tienes miedo. Estoy seguro que le tienes miedo. ¿A que no le tumba la basurita el hombro? Le tenéis miedo, tequeño, siniestro, ya te descubrí. Entonces llega y te enmascaras un poco gente, dile que tú no estás loco. Que te curaste. Dile que te curaste. Fuiste a tratamiento con... ¿cómo se llama? Con Barradas, y Barradas te curó. Entonces dice Yanino Florio, dice: alguien te quiere sacar del juego, tequeño crudo. Y a estas alturas Guanipa lo sabe. María Corina Machado se quiere deshacer de Guanipa al verlo como competencia en Venezuela. Es que esta oposición no aprende. Lo único que hacen es matarse entre ellos. 27 años peleándose y cometiendo los mismos errores. ¿Y quién gana? El chavismo. Los estamos venciendo y los vamos a seguir venciendo. Venezuela Polianalítica, numeral peregrinando, Polianalítica dice: Manuel Rosales afirmó que el Nuevo Tiempo dejó de formar parte de la plataforma unitaria por estar en desacuerdo con la abstención electoral. Lo dice Manuel Rosales, es decir, no me metan en esa foto. Yo soy malo, pero esos son peor que yo. Es lo que él está mandando el mensaje. Que él no se tome esa foto ahí, pues. Peleas entre ellos, a mí me gustan. Dele.

0: Este divorcio que tiene la oposición no cae bien en los estudios de opinión pública. La gente no entiende. Una cosa es de tus redes sociales, una cosa es tus likes en redes sociales y otra cosa es lo que la gente está entendiendo de la oposición.
1: Que todo está fuera de orden, por decirlo de alguna manera.
2: Está tan mal la oposición radical, por eso es que yo digo que tenemos que trabajar y reconstruir la oposición, que ellos no tienen argumentos propios. Y entonces, ni algo es propio. Fíjense que ellos no hablan de María Corina. Ellos no, a veces más por Jaletti y mantener el sueldo que porque realmente vayan a ofrecer algo que decir de ella. Pero ellos no hablan de María Corina.
3: Tequila.
4: La mesa, la unidad, la mood está de vuelta, ¿ok? Y tenemos a... no unos nuevos rostros, son exactamente la misma gente, viéndose más demacrados que nunca.
5: Hay tanto venezolano bueno en Venezuela, gente que no está manchada.

0: gente que no tiene pasado turbio en la política, gente que no ha metido las manos para robar ayudas humanitarias. Y uno tiene que calarse las mismas caras. ¿Qué tipo de estrategia es esta, María Corina?
1: Mira, yo creo que en Panamá, haciéndole honor a la canción La Murga, yo creo que estaban esperando la purga en Panamá. Que sabía que en Panamá estaban reposando las actas del 28 de julio y lo que esta gente hizo fue echarle mierda.
2: No podemos seguir pensando que hay un cambio con María Corina. Cuando María Corina se sienta al lado de Ramón Ayub, eso es absurdo. Cuando se abraza con Leopoldo López, cuando se abraza con Guaidó, cuando sale con Superlano, o sea, tenemos demasiada memoria corta, no puede ser.
3: ¿Están tan seguros que si una elección va a ganar María Corina? ¿Quién puede asegurar eso ahorita al 1000%?
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5: En este momento, la oposición que maneja María Corina, pareciera que hay un gran grupo que se quiere ir para allá, porque siente que, bueno, que si María Corina los nombra, ellos van a surgir políticamente. Los estudios de opinión pública no dicen eso.
0: Que no dormimos, no comemos, no tenemos vida, ¿vale? Coño, ¿hasta cuándo los políticos, pana, no tienen un poco de piedad por el venezolano?
6: Hay muchos odios y envidias y críticas y separaciones y divisiones en la oposición.
4: Tequila.
7: Y sobre todo su cohabitación, el circo para el que se presta, una vez más, se patentiza con esta entrada de Lester Toledo.
8: Mire, ya esto parece un maratón de la oposición. ¿Sabe quién llega primero? No, vale, qué espectáculo. Entonces, están los que siempre se quedaron aquí en Venezuela quejándose de los que están llegando. Vienen fresquitos, sin hacer nada, de unas largas vacaciones.
9: El show de Lester Toledo volviendo a Venezuela después de un supuesto exilio. ¿Cuál exilio si tú lo que estabas era de vacaciones con los reales que te robaste de la ayuda humanitaria de Cúcuta y de Brasil? Se te acabó la plata porque te fuiste a vivir para Miami, está carita la vida en Miami, se te acabaron los reales y pretendes volver ahorita a Venezuela a seguir chupando de la teta de la crisis humanitaria que uno termina en Venezuela. Es que tienen jeta estos malditos. No digo ojalá te metan preso porque es que tú nunca fuiste una amenaza real para el maldito régimen, porque tú eres parte del maldito régimen. Y eso a los venezolanos no se nos va a olvidar, maldito tu madre triple puta.
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10: Vamos a seguir viendo por allí, como estamos viendo al mofletudo este, al presirviente de la Federación de Centros de la UCB, que reclama, esto ya lo vi reclamando, que el pueblo está pasando hambre. Lucho tiene como 150 kilos de sobrepeso. Coño, pana, no seas tan caretal, la verdad. No, que el pueblo está pasando hambre, coño, pero tú debes haber arrasado con todas las ollas del comedor de la UCB, porque no parece que está pasando hambre.
4: Tequila.
11: Yo no estoy de acuerdo con acelerar el proceso de ninguna manera. Punto. Yo creo que el proceso debe ir como va. Alterar el proceso con la famosa frase esta de a la venezolana, esa frase a mí no me gusta.
12: ¿Pero por qué? ¿Qué tiene de malo?
11: Bueno, porque llevamos 27 años y llevamos 45 años a la venezolana.
4: Tequila.
13: Yo decía algunas cositas allí, pero tienen que ver con una realidad que de repente me pegó. ¿Qué es que yo?
14: No, que te fundaron en las redes sociales, pendejo. Es más, la pregunta. Juan Pablo, te cambiaste la camisa, te cambiaste el blue jean, que casi que te va a apretar y va a reventar el botón. Tú que hiciste ejercicio allá en Ramo Verde, que te trataron de las mil maravillas. Coño, marido, te va a explotar esa camisa.
15: ¡Tequila!
16: Numeral peregrinando por la paz. ¿Ustedes se acuerdan que... Esto es para hablarlo claro, ¿no? Porque la gente se confunde. Que la Sayona dijo en estos días que en 40 semanas eran las elecciones, ¿ah? Bueno, yo creí eso. Yo soy un inocente, soy un ovejito, y me creí eso, que en 40 semanas había elecciones aquí en Venezuela. Porque lo dijo la Sayona. Aclaro entonces lo que ahora le corrigieron a ella. El primer paso para que arranquen las 40 semanas de las que habló María Corina, o sea, no han arrancado. Tiene que haber un primer paso.

0: es que se defina la fecha de la elección. A partir de ahí es que vienen 40 semanas. O sea, ustedes son unos mal pensados. Yo en verdad caí como un inocente, como un niño, como lo que soy, pues. Como lo que soy, un bebecito. Todo nuestro trabajo actual se enfoca en ganar tiempo. Lo que quieren es ganar tiempo. Escuchen esto, escuchen esto. Analizando minuciosamente el registro electoral y diseñando las modificaciones necesarias. Van a analizar y a modificar el registro electoral. Es decir, van a sacar gente que no les caiga bien. Ahora, ¿cómo ellos pueden modificar el registro electoral? Pregunto yo. Sabremos exactamente qué hacer porque contaremos con la respuesta de 17 millones de venezolanos. La veracidad de esa base de datos estará plenamente comprobada, ya que cada ciudadano se va a registrar vinculando su rostro mediante biometría, sus documentos de identidad e información familiar. Denle sus datos a la gente de Súmate, que ellos no van a hacer nada malo con eso, ¿oyeron? Y si tienen los papeles de su casa también se los dan. Y un carrito se lo dan y fírmenle un poder, que ellos no. Ellos, esa gente es buena. Y no los van a robar. No los van a robar. Ni van a vender los datos de usted para que lo extorsionen. No, no, no, nada de eso. Olvídese de eso. Olvídese de eso. Esta gente es pura, ¿eh? Esta gente es pura. Pura.
1: Buena inversión, buena inversión.
0: Es una buena inversión. Denle los datos a ellos. Ellos sí, ellos saben cuidar eso. Ellos saben cuidar eso. Respóndele, Hugo Chávez.
2: Yo vuelvo a hacer un llamado al diálogo a todos los sectores que adversan este proyecto, no a la Constitución. La Constitución es de todos y estamos obligados a cumplirla, a estar en su marco. Quienes adversan a Chávez, pues. Quienes adversan a lo que yo encarno, represento, a mis ideas, al proyecto político que represento, al partido al que pertenezco. Quienes nos adversan, yo los hago un llamado. En vez de irse por ese abismo, por ese camino caótico en el que quieren envolvernos a todos, no vale que recapaciten, que acepten que están equivocados, aunque sea allí en familia, en chiquitico, mira, acepten que ese no es el camino, el golpismo, el fascismo, la negación de todo, y que bueno, que vayamos a un diálogo, a un conversatorio, con la Constitución en la mano, con las ideas políticas, con las ideas económicas, con las ideas sociales, a debatir y a discutir. Tienen todo el derecho de hacer partidos, organizaciones, de pregonar sus ideas. Aquí, ¿quién persigue a quién por ideas? Antes sí nos perseguían por defender unas ideas. Hasta desaparecían gente. Bueno, diálogo. Para bajar la presión hay que comenzar. Eso lo llaman los psicólogos o los sociólogos. ¿Cómo se llama? Un drenar. Drenar, pues. Una reunión para, primero uno comienza drenando, se va pichando un poco y va enfriándose la pasión. Y luego se impone, primero casi siempre esas reuniones comienzan con mucha pasión. Y el primero que se para, a lo mejor alguien sube el tono y trata de irrespetar a otro. Pero luego la segunda intervención y la tercera ya se va imponiendo la razón. Y a la tercera reunión ya uno se empieza a dar la mano. Pero no somos venezolanos, pues. Enemigos no somos. No somos enemigos, somos adversarios políticos, con algunos, los que están en esa posición. Yo no lo veo a nadie como enemigo, ¿no? Tienen derecho a vivir, tienen derecho a existir y tienen todos los derechos políticos, sociales, culturales, económicos establecidos en esta magna Constitución. Partiendo de eso, dialogaremos con cualquier persona o con cualquier sector, claro. Uno no va a dialogar con una pistola puesta en la cabeza. ¿Qué diálogo va a ser ese? No, diálogo con respeto, con igualdad de condiciones, con una tranquilidad de contexto, sin chantaje ni amenaza de ningún tipo. Y bueno, y cada quien con su verdad dispuesto a defenderla y a utilizar el arma poderosa de la razón, de la palabra, del pensamiento. Y veremos cómo en poco tiempo vamos bajando estos niveles que a veces causan angustia en gruesos sectores de la población.
0: Entonces estos pajarracos de Súmate quieren que usted le entregue sus datos personales.

0: de dónde vive, cómo vive, dónde estudian, todo. Porque bueno, eso es para una tarea del colegio. Está pegado yo. Wilfrido, ante esto, Wilfrido escribe: ¿qué legalidad posee 20 Venezuela para solicitar registros biométricos de identidad y de paso grupo familiar de cualquier ciudadano? Yo no sé quién es Wilfrido, yo no, pero lo pongo aquí. Esta gente no tiene ni estatus como partido político para semejante barbaridad. Recopilar información tan sensible, biometría, identidad y grupo familiar, genera una profunda preocupación. Entregar datos biométricos y familiares a cualquier movimiento sin una institucionalidad democrática que proteja el secreto del voto representa un peligro de vulnerabilidad y control social que podría ser utilizado para represalias. Si la historia venezolana ha demostrado algo con antecedentes como la lista de Tascón, la cual salió de Súmate, esa no es ninguna lista de Tascón, es una lista de Súmate. Ellos tomaron igualito los datos de todas las personas y quien hizo esa lista fue Súmate. Lo que pasa es que eso no tienen coraje para asumir que fue ellos. No la tienen, pues, no la tienen. Debería entenderse o haber aprendido que centralizar bases de datos ciudadanas conlleva un riesgo inmenso de persecución y exclusión. La Machado nuevamente exponiendo al venezolano. Seguramente más de un pendejo caerá en esa trampa. Seguro, seguro. La Sayona y la paradoja electoral, dele caballero.
1: El resultado debe y va a ser respetado. Hasta que ese resultado no entre en vigor, no procede participar en elecciones de ningún tipo.
2: Bueno, hay que ver que había que ir a unas elecciones para evidenciar el fraude. Pero si ya fuimos a unas elecciones, no una, muchas veces. En segundo lugar, asegurar a toda la ciudadanía y a los aliados internacionales que aquí no va a haber ninguna elección previa al cese de la usurpación.
3: Queremos elecciones para elegir a todo, legitimar con nuestra participación en unas elecciones impecables que van a ser un ejemplo para el planeta.
4: ¡No! ¡No!
5: Si el régimen elige los candidatos, no son elecciones.
2: Bueno, en primer lugar, no son elecciones.
6: Pero la Constitución venezolana es muy clara y efectivamente establece que ante la falta absoluta, y nadie puede dudar que hay una falta absoluta del señor Nicolás Maduro, en los siguientes 30 días se deben convocar elecciones.
7: Nosotros acudimos a esas urnas con las reglas de la tiranía. Te aseguro que son las elecciones más oscuras que ha habido en la historia de nuestro país y me atrevo a decir de América Latina.
8: El país también tiene muy claro que estos criminales no salen con votos.
9: Una dirección política experta en fraude somos nosotros.
10: Este pueblo va a desobedecer el 27 de abril, como desobedeció en el fulano referendo del Esequibo, lo dejó solos en una derrota monumental.
9: Un fraude monumental, completo, total, de punta a punta. Y por eso nosotros decidimos no participar. ¡Ah! Lo que corresponde entonces es todo este movimiento desde adentro y apoyo externo para avanzar en un cronograma electoral que tenga las fases muy bien definidas.
8: El 25 de mayo no es una elección, es una farsa, es una trampa. Por eso te pido algo muy simple. Este domingo, pa' tu casa. No salgas, no los obedezcas. Vacía las calles, vacíalos, que se queden solos.
11: Que la secuencia para nosotros, como venezolanos, es muy claro en lo electoral. Se necesita un nuevo sistema, un nuevo Consejo Nacional Electoral y un conjunto de condiciones que garanticen que el voto realmente elija para acompañar esta lucha justa, urgente, necesaria, que nos va a llevar a la transición a la democracia y poder tener un proceso electoral limpio y libre, donde se exprese la soberanía popular y donde podamos avanzar hacia una Venezuela próspera.
1: Ir a votar una y otra vez sin que se respeten los resultados no es defender el voto, es desvirtuar el voto popular como medio de lucha democrática.
4: Ni constituyente, ni regionales, transición. Nuestro objetivo es la transición.
9: Y por eso nosotros hemos calculado entre 7 y 9 meses. Claro, son procesos que se pueden, digamos, acortar si hubiese los recursos, para poder, desde el punto de vista técnico, y la voluntad, por supuesto. Pero eso ahí iba. Pero lo importante es la decisión política de avanzar en esa dirección. Lo que está claro es que todos aquí sabemos que todo pasa por una elección presidencial en la cual todos los venezolanos puedan participar. Yo seré candidata, pero podrán haber otros, por supuesto. A mí me encantaría competir con todo el mundo, con todo el que quiera ser candidato. Claro que sí.
4: No pueden hacer elecciones sin mí.
0: Numeral peregrinación. ¡Morada! Numeral peregrinación. ¿Qué quieren que les diga? Es la coherencia política. Es la coherencia política. Ellos son en verdad unos enfermos por sus ambiciones, ¿no? Y hoy fijan una posición, mañana otra y otra y otra y otra, y así se van desdoblando. Pero bueno, es el problema de ellos, en verdad. Alejandro Hernández escribe: esta es la delegación de la plataforma unitaria que viaja a Panamá para las reuniones con María Corina. De Yalixa Aray, de AD, presente. Piero Marún, de AD, presente. Delsa Solórzano, ¿qué es eso, ese? ¿Cómo? Encuentro Ciudadano, presente. Reinaldo Servini, de Encuentro Ciudadano, presente. Roberto Enrique Copey, presente. Francisco García Copey, presente. Biagio Piglieri, de Convergencia, presente. Vicente Piglieri, de Convergencia, presente. Juan Carlos Caldera, presente. Juan Pablo Guanipa, presente. Andrea Tavares, la causa risa, presente. Adriana Pichardo, presente. Leopoldo López, presente. Esos son los que salieron de Venezuela. Porque hubo otros que salieron de Madrid. César Pérez, que anda por ahí, no sabemos dónde. Leopoldín. Francisco, escuchen esto, dice un amigo mío. Francisco Rodríguez: extremadamente preocupante este audio en el que el presidente de PDVSA, ad hoc, Horacio Medina, reconoce que se desviaron $75,000 de la Fundación Simón Bolívar de Cinco para pagar la boda de la hija de Orlando Viera, el embajador de Guaidó en Canadá. Lo dice el tipo que administraba la plata. Lo triste es que esa fundación, Simón Bolívar, era la que se usaba para atender a los niños que tenían que hacerle trasplantes de médula. ¿Ves? Que se quedaron una cantidad de niños sin poder hacer el trasplante de médula. Algunos lamentablemente fallecieron, pero el dinero ellos les encontraron un mejor uso que hacerle un trasplante de médula a un niño, pagar la boda de la hija de Orlando Viera. ¿Quién es Orlando Viera? Aquel que salía, que era embajador de Panamá de Juanito Alimaña, que seguro mañana dice que él no conoce a Juanito Alimaña, porque Juanito Alimaña, la verdad, desafortunadamente, ahora, nosotros se lo dimos aquí desde el primer día, ese es un coco seco, nadie lo quiere, nadie, absolutamente nadie lo quiere. Y este señor, ustedes lo ven, ustedes lo escuchan hablando, hablan de corrupción, y vaina, coño, ¿cómo hacen esto? $75,000. Esa plata era para eso, para pagar boda. Así le hicieron la fiesta a Guanipe el otro, ¿cómo se llama? A Pamperito, se la hicieron en Colombia. Se la hizo Monómero. Una fiesta para 2.000 personas en Colombia cuando cumplió años. Así pagaron los estudios de los hijos de Leopoldo López. Así le pagaban a la mamá de Leopoldo López. Así se han robado la plata de los venezolanos, pues son unos pillos. Son unos pillos. Dele, los nexos de la corrupción, dele.

0: Cory está en picada y prefiere ponerse un paño en la nariz, pactar con la Pupú, y por eso ella está invitando a la Pupú con todos los gastos pagos a Panamá. La escala en Panamá de Cory tiene el respaldo de varios empresarios de dudosa procedencia, incluyendo a Orlando Soto, presidente de CABEX, Cámara de Empresarios Venezolanos en el Exterior. Este personaje controvertido es esposo de Adriana Rincón, jefa del diario El Venezolano en Panamá, y ha sido señalado en registros corporativos como directivo de la empresa Dolphin Tux junto al empresario Pablo Torres Chong. En noviembre de 2025, ambos fueron mencionados en reportes periodísticos por la incautación de un remolcador con 13,5 toneladas de cocaína en Panamá. Es evidente que Cory está muy cercana al mundo de la droga, por no decir que está dentro. Tengo tiempo diciéndolo. Cuando sea el New York Times que lo diga, entonces van a decir, mira qué sorpresa. Yo tengo tiempo diciéndolo. El dinero viene del narcotráfico.
1: Este mayo de 2026, la Dama de Hierro llega a Panamá para recibir las llaves de la ciudad de manos del alcalde Mayer Mizrachi. Pero, ¿quién paga la logística del show? Conozcan a Orlando Soto, el mecenas de su equipo comunicacional y presidente de la Cámara de Empresarios Venezolanos en el Exterior, CABEX.
2: Soto no solo está casado con la jefa del diario El Venezolano en Panamá, Adriana Rincón. Es un pulpo con tentáculos en el sector bancario, petrolero y hasta en restaurantes panameños. Pero lo más brillante de su currículum es su sociedad con Pablo Torres en Dolphin Tux. ¿Se acuerdan del escándalo del Oceanic Tug en noviembre de 2025? Ese remolcador extraviado que terminó incautado con 13.5 toneladas de cocaína pura, valoradas en 200 millones de dólares. Mientras Soto buscaba concesiones dudosas con el gobierno panameño anterior, sus barcos trazaban rutas directas de Colombia a México.
1: Venezolanos en Panamá, este 23 de mayo tienen una cita obligatoria. Vayan a ver de cerca cómo se lava el historial de un imperio construido entre remolcadores extraviados, pero reaparecidos repletos de mercancía. Negocios petroleros y lujosos apartamentos en Santa María y Costa del Este, todo bajo el barniz de la lucha por la libertad. Es su oportunidad de saludar a los financistas que saben que el mejor negocio no es la democracia, sino la logística, de alto riesgo.
2: María Corina en Panamá, una escala que huele a mucho más que a perfume caro.
3: María Corina ha llegado a un extremo, y digo extremo porque lo que dijo que nunca iba a hacer, lo está haciendo. Y es el hecho de trabajar con, de unirse con estos personajes nefastos de la historia venezolana, como lo son Leopoldo López, Antonio Ledezma, hasta Guaidó. Imagínense ustedes, porque esas personas todavía tienen acceso a gente relevante en todo el mundo político. ¿Y qué ocurre? Necesitan, número uno, financiamiento. ¿Por qué? Porque a María Corina Machado le están cortando las vías de financiamiento.
4: Entre tantas locuras, disparates y demencias de las que habló, se atreve a decir que ella no se asocia y no se junta con corruptos. ¿Y qué son este estirpe de bandidos con los que te sentaste? No hay uno que no esté involucrado en un chanchullo. Y las investigaciones a las que está sometido tu equipo de trabajo, María, ¿cómo le llamas a eso? Y la empresa que incautaron con sustancias ilícitas, la de Polvito Blanco, que está ligada a tu equipo de comunicación, ¿cómo le llamas a eso, María Machado?
5: Yo creo que ahí fue una de las pandillas delictivas más peligrosas de la historia de Venezuela, reunida alrededor de la figura de ella. Señalan Horacio Medina, José Vicente Carrasquero, que es uno de los asesores de María Corina Machado, ¿ok? Orlando Viera Blanco, Carlos Sardi, Carlos Jordá, ¿te acuerdas? Que fue presidente de Citgo Holding.
6: Ellos crearon una supuesta ONG en Texas. Y cuando tú vas al satélite y ubicas el sitio físicamente, te das cuenta que es un sitio en medio de la nada, un desierto, donde están haciendo una perforación de fracking.
5: Dicen que los tenedores de bonos se entienden directamente con María Corina Machado, ese fondo buitre, y la foto. María Corina podría ser cómplice de este fraude también, para que ella sea la gestora, la intermediaria.

0: Esa plata de un sobre que supuestamente le entregan con dinero en efectivo a María Corina Machado va a parar a cubrir gastos de María Corina Machado, Magaly Meder y gente de su entorno. Es un sobre que le están entregando con dinero en efectivo a María Corina.
1: Que se relaciona presunta y alegadamente con el liderazgo de María Corina Machado.
0: Bueno, pero que es esa empresa, esa estructura a la que se le detectó un cargamento importante de droga en el Caribe, está muy vinculada al equipo de comunicación de María Corina. O sea, ¿qué más?
2: Cuando lo saque el New York Times, van a decir, ay, sí, es verdad. Numeral peregrinando. Numeral peregrinando. Voy a leer una carta aquí. Aeropuerto Nacional Ronald Reagan, regresando de Panama City, Washington DC, Patriota Big, hello, my friend Fureleño, how are you? Fine. Acabo de aterrizar en Washington y mi primera misión es encontrar un lugar para jugar la lotería. Porque ya quedó científicamente comprobado que cada cosa que te decimos termina pasando exactamente como se dice. Juégate el... ¿Qué número te puedo dar a ti para que ganes? Y si no gana, que goce un pullero. Ajá. Claro, porque uno juega, que usted juega por necesidad, pierde por obligación, ¿no? ¿Qué dice? A esta altura no sé si abrir una consultoría política o un centro de adivinación. Lo ocurrido con eso que llaman el maricorinato y la chiflada, claro, maricorinato, y la chiflada Machado en Ciudad de Panamá terminó pareciéndose menos a una cumbre política y más a una cartelera de boxeo amateur. Demasiados egos sobre el ring, demasiadas facturas pendientes y muy poca coherencia estratégica. Porque cuando las diferencias pesan más que los acuerdos, cada reunión deja de ser un espacio para construir consensos y se convierte en una competencia de vanidades, puñaladas elegantes y sonrisas hipócritas para la foto. Al final, más que una alianza política, aquello parecía un casting de sobrevivientes buscando protagonismo antes que se apague el reflector. Pero, antes de continuar, brother, aquel el que tú sabes y todos saben, se molestó conmigo porque le dije que me venía... Se molestó conmigo porque le dije que me venía DC y no me fui a Caracas. Tú le puedes decir que estoy trabajando. Sí, a mí no me gusta meterme en esos problemas, de verdad, se lo juro. Porque el que se mete en esa pelea, ¿qué le pasa? Pierde. Pierde, pierde, pierde. Yo sé que él quiere que le adobe el pavo. ¿Qué es eso? ¿Qué contraseña es esa? ¿Qué contraseña? ¿Tú comes pavo? Pero qué... Que le adobe el pavo, pero que tranquilo, que Roma no se hizo en un día. Y todavía falta mucho para Acción de Gracias. En fin, vamos a lo nuestro. Dios dado. Lo ocurrido este fin de semana en Panamá es quizás el retrato más descarnado del desgaste, la improvisación y el fracaso político que María la Chiflada Machado y toda su órbita de aduladores asalariados vienen protagonizando desde hace muchísimo tiempo. Hay que decirlo, aunque muchos prefieran fingir entusiasmo para no perder el puesto en la nómina del aplauso fácil. Lo de Panamá fue un absoluto fiasco. Y sí, yo lo advertí, nadie quiere reconocerlo públicamente, pero la enorme mayoría del extremismo ultrarradical lo sabe, lo comenta en voz baja y lo mastica con frustración. Una reunión rechazada por medio mundo, un supuesto baño de masas, que apenas sobrevivió media hora, una asistencia muchísimo menor a la inflada por la propaganda y una unidad que lejos de transmitir fortaleza, terminó exhibiendo agotamiento, fracturas internas y una desesperación inocultable por sostener un relato que ya no convence ni a los propios. ¿Te acuerdas de mi amiguito alias Chichón de Piso? Ese no es Andrés Velázquez, porque no fue para allá. El que estuvo infiltrado en eso que llaman la PUPU, plataforma unitaria. Bueno, me soltó con lujo de detalles todo lo que realmente ocurrió dentro del famoso cónclave que sostuvo la chiflada, con toda esa colección de personajes que llevan años vendiéndole frustración, falsas expectativas.

y humo político al país. Según Chichón de Piso, aquel cónclave histórico terminó siendo más bien una exhibición pública de desconexión, improvisación y egos chocando violentamente contra la realidad. Lo que quedó en evidencia fue la enorme distancia que existe entre la chiflada Machado, la administración de Estados Unidos y el nuevo momento político en Venezuela. Y lo más demoledor, en ese encuentro no hubo acuerdos de ningún tipo. Nada, cero. Mucho discurso grandilocuente, mucha foto cuidadosamente calculada y toneladas de propaganda reciclada para intentar vender una supuesta unidad que por dentro hace agua por todos lados. Tanto así que a varios de los presentes les terminó quedando clarísimo por qué el entorno internacional ya no les compra el libreto desgastado de hace años. Porque una cosa es vivir de consignas épicas prefabricadas y aplausos entre aduladores profesionales, y otra muy distinta entender que la realidad política cambió mientras ellos siguen atrapados en el marketing de la resistencia eterna. Y aquí viene una de las partes más reveladoras del desastre. Varios miembros de la PUPU le reclamaron directamente a la chiflada sobre su estrategia, sus improvisaciones y sobre todo sus supuestos planes para regresar a Venezuela. Según Chichón de Piso, aquella mujer quedó más perdida que Condorito en examen de física, mirando para los lados, tragando saliva y respondiendo con frases vacías y consignas que ya ni sus propios aliados son capaces de repetir sin alguna vergüenza. Chichón de Piso me dice que el silencio incómodo dentro de la sala era tan evidente, tan pesado y tan revelador, que más de uno entendió en tiempo real que el problema ya no es solamente la ausencia de resultados, sino la falta absoluta de dirección política seria detrás de todos esos espectáculos de selfies, eslogan y humo mediático. En el encuentro de Panamá no pudieron ni siquiera definir una propuesta clara para hacer frente a la estrategia que mantiene Estados Unidos con el gobierno que encabeza nuestra hermana Delcy Rodríguez. Ahí esos cascarones vacíos que llaman partidos entendieron que el chavismo tiene una vocería con los americanos mucho más seria, respetuosa y directa que la propia oposición, quien hace mucho tiempo era quien dominaba ese tablero. Pero lo peor vendría después. Mientras todo ese espectáculo de puertas adentro seguía su curso, yo me había movilizado al lugar donde la chiflada supuestamente tendría su gran encuentro con la diáspora. Y qué vergüenza, hermano. Cerraron tres avenidas completas para terminar montando un show que no llenaba ni la mitad de las expectativas que ellos mismos inflaron. Tanta logística, tanta propaganda, tanta narrativa épica construida para redes sociales, y al final pareció una concentración de una junta de condominio improvisada muy lejos del gran baño de masa que estuvieron vendiendo durante días. En el punto donde supuestamente convergía la chiflada no lograron reunir ni 600 personas, y estoy siendo muy generoso con la cifra. Tanto es así que la aparición de la chiflada la tuvieron que retrasar más de hora y media, en un intento evidente de ganar tiempo y ver si lograban inflar artificialmente lo que la realidad se negaba a entregar. Lo más revelador era ver a los operadores, coordinadores y aduladores de turno moviéndose de un lado a otro, tratando de tapar con cuerpos lo que no podían sostener con realidad, espacios vacíos, silencios incómodos y una puesta en escena que no resistía en más mínimo plano abierto. El operador del dron estuvo literalmente haciendo malabares visuales para intentar convertir la escasez en multitud, como si la tecnología pudiera maquillar lo que la calle ya había decidido no comprar. Pero el momento cumbre fue directo y demoledor. 5 minutos antes que la chiflada subiera a la tarima, aparecieron varios de estos nombres recurrentes del mismo círculo político, entre ellos Juan Carlos Calderas, Leopoldo López, Antonio Ledesma y afines. Y en ese instante la poca gente presente estalló en gritos de rechazo, con una avalancha de insultos e improperios que rompieron por completo la narrativa cuidadosamente construida sobre la supuesta unidad. A la chiflada no le quedó otra que recortar tiempo, y aunque intentó utilizar su técnica barata de emocionabilidad con un par de menores de edad que fueron llevados premeditadamente al lugar, al final lo que quedó no fue un evento político, sino una producción desesperada por parecer lo que no era, una demostración de fuerza que terminó convertida en desgaste y frustración. Segundo punto, la reunión con Mulino. Brother, antes siquiera de que María la Chiflada Machado bajara del avión en Panamá, el mensaje político ya estaba servido, sin necesidad de traducción. El presidente Mulino no parecía interesado en alfombras rojas ni gestos de entusiasmo.
sino en un recibimiento estrictamente protocolar de esos que no se celebran ni se dramatizan, simplemente se cumplen.

Desde ese primer momento quedó claro que su recibimiento no venía acompañado de la parafernalia política que algunos intentan inflar en redes sociales para vender relevancia donde apenas hay protocolo. No hubo gestos de cercanía, no hubo señales de complicidad política, ni el más mínimo esfuerzo por convertir el encuentro en un espectáculo de esos que luego se editan en redes como si fueran cumbres históricas. Y en diplomacia, aunque mucho les incomode aceptarlo, cuando no hay calor, lo que hay es distancia. Y cuando hay distancia, es porque el mensaje ya fue enviado sin necesidad de palabras. Lo que no imaginó la chiflada es que en su reunión con Mulino a puerta cerrada, sin declaraciones a la prensa y bajo el formato sobrio de un encuentro estrictamente protocolar en un ambiente casi doméstico de despacho oficial, el mandatario panameño lo dejó muy claro el marco legal real de la relación. Su gobierno está enfocado en recomponer y fortalecer los canales diplomáticos con Venezuela, en la línea de normalizar relaciones y retomar una interlocución institucional que en el pasado fue parte estable del tablero regional. Y ese detalle, aunque se intente maquillar después con comunicados o interpretaciones convenientes, es el que define el tono real de la visita. No fue una escena de alineamientos políticos ni un respaldo automático, sino un encuentro contenido, medido y sin concesiones simbólicas. En otras palabras, una reunión donde el protocolo habló más fuerte que cualquier relato posterior. Control de daños. Maifred Furrialeño. Y si aún queda alguna duda que lo ocurrido en Panamá dejó más grietas que certezas, basta con observar el síntoma más evidente de todos. La velocidad casi automática con que los palangristas asalariados del extremismo han tenido que salir a fabricar narrativa de emergencia para intentar sostener lo que en el terreno fue bastante menos épico, menos contundente y bastante más terrenal de lo que se vendió al público. Todos alineados salieron a vender tomas cerradas y fotos con ángulos justos. Ninguno puso una toma abierta. Brother, cuando un evento realmente tiene el peso político que se le atribuye, no necesita que salgan intérpretes improvisados, ni voceros de rescate, ni relatos construidos a contrarreloj, como si se tratara de una operación de control de daño. Los hechos, cuando son sólidos, caminan solos. No requieren maquillaje ni edición emocional, ni una cadena de justificadores intentando exagerar la verdad. Lo que sigue moviéndose en la administración estadounidense. Diosdado, aprovechando estas horas acá en Washington, fui a verme con Mickey Way, que como sabes sigue ahí, de lleno en las altas esferas del poder, para ponerme al día con todo. Lo que me dijo me dejó tieso. Según Mickey Way, el desprecio que dentro de la administración han empezado a sentir contra la chiflada Machado está alcanzando niveles nunca antes vistos. Mickey Way también me adelanta que el lobby de la señora anda en modo desesperación total, tocando puertas como si no hubiera mañana, al punto de pedir audiencias casi hasta con el conserje de cualquier organismo del gobierno estadounidense. Resultado, la han dejado en visto, sin respuesta y sin la más mínima expectativa de una cita cercana. Según me cuenta Mickey Way, la estrategia sigue siendo la misma y no hay ningún tipo de señales que eso vaya a cambiar. Las relaciones entre ambos países continuarán afianzándose en la base del respeto mutuo, el reconocimiento, la independencia y la soberanía, aunque ellos intenten vender todo lo contrario. La razón, en Estados Unidos, todos, excepto los socios a los que María Machado les debe dinero y quieren que llegue a algo a ver si les paga, entienden que la única garantía de paz y estabilidad es la revolución bolivariana. Y si alguien duda de eso, que venga a Venezuela y se dé un paseo por las calles de cualquier ciudad. Milky Way me prometió nueva información en horas sobre lo que está ocurriendo, más aguas adentro de la chiflada y su entorno de cara a las elecciones de medio término. Te advierto que siguen apostando por el mal camino y la jugadita les saldrá caro. Sé lo que te digo. Ya sé cómo, ¿cómo se llama? Como el mundo. Recuerda que soy tu amigo fino, fitness, importante, cambio y fuera, postdata. Dile que a pesar de todo, sí. Solo eso, que sí. No, ellos saben.

No me meto en esos detalles. Numeral, peregrinando. Peregrinando. ¿Sí qué? Ajá. ¿Ya pasa aquí el...? Sí. Venezuela, monitoreamos. Delsa Solórzano se reencontró con María Corina Machado en Panamá tras casi 2 años separadas por la persecución. ¿La persecución? El Universal, 19 de mayo de 2024, el desprecio de María Corina Machado a Delsa Solórzano en acto político de la victoria. ¿Ustedes se acuerdan eso cuando le bajó las manos? María Corina Machado se distanció de la propuesta unitaria de Juan Guaidó. María Corina Machado, no aceptamos ni cómplices ni corruptos. Ajá, ajá, créanle, créanle. Y tienen otros. María Corina Machado, esta vez es distinto y tú lo sabes. Tú lo sabes. Este 17 de agosto nos vamos a tomar las calles de Venezuela y el mundo. Confía, esta vez es distinto. No, porque había otro. Este no estaba en la reunión, ¿oyeron? Mira, él no estaba en la reunión, este. Este angelito no estaba en la reunión. Extorsionando empresarios. Pero ellos, ahora es distinto, porque ellos son distintos. ¿Ves? Ellos eran y se salieron. Alberto Roniu, Lester Toledo dice que este año no habrá elecciones en Venezuela. No están las condiciones dadas, dejemos de caerle a mentiras a la gente. Dice Lester Toledo. ¿Vaya usted sabe quién le dio esa información a Lester Toledo? Última hora. Lester Toledo exigió cárcel para los miembros de Voluntad Popular y del gobierno interino Juan Guaidó, que no rindieron cuenta. Ajá. Ajá, ajá, Lester Toledo. Juan Pablo González dice, Lester Toledo, Juan Guaidó en su vida me ha brindado a mí una Coca-Cola, un almuerzo, nada, un cevillo. Yo no obtuve nada de ese gobierno interino, yo no obtuve de ese gobierno interino ni una botella de agua, y no la tenía todas allá en la ayuda humanitaria, tú y Ismael García, eran los administradores, nada, cuando ponen esos dos administradores, Dios mío querido. Ahora nadie conoce a Guaidó, dice Juan Pablo, yo sí lo conozco, yo siempre he dicho que es un coco seco, pero lo conozco, sé que es un coco seco. Lester Toledo dice, Juan Guaidó en su vida me ha brindado a mí una Coca-Cola, un almuerzo, nada, yo no tuve ese gobierno interino una botella de agua. Y Emmanuel Rincón dice, ja, ja, ahora nadie conoció a Guaidó. Tu jefa tampoco. Tu jefa tampoco. No quiere saber nada, pero el vestidito ese azul del premio Nobel, ese lo pagaron con la plata del siglo. Ah, bueno. Para que los... No, el vestido azul del premio Nobel. Iván Simonovi dice, yo tenía tiempo que no sacaba Iván Simonovi, ¿no? Pero tiempo, tiempo. Por ahí salió diciendo un señor que no le quiso pagar unas extorsiones en el 19 y en el 20 a Simonovi. Que lo estaba extorsionando. JJ Rendón, desesperados en su análisis ridículo, profundos, viendo a ver qué consigue. Iván Simonovi metiéndose con JJ Rendón. Yo creo que si alguien le sabe el secreto a Simonovi, es JJ Rendón, ¿oyeron? Sigue dándole por ahí, Simonovi. Métete con JJ, dale. Dale. Macarena Suárez escribió, ¿cuánto va a que Maricori saldrá un día de estos abrazada de una persona de color? ¿Qué quieren apostar? Lo dijo el 22 de abril y ahora se los dije. Salió, yo lo dije en el mazo, ¿se acuerdan? ¿Se acuerdan que yo lo dije? Para echar para atrás el tema, no, el tema del racismo. Claro, de ¿cómo se llama? De Carlos Baute. Yo lo dije aquí y esta señora también lo había dicho. Yo no había visto ese mensaje de ella. Pero era lógico, y ahí está, sale, ahora salgo.

0: Lejito, ¿no? Pero abrazándola. ¿Cómo es? Miguel Fontán dice, la maquinaria de malversación del impresentable Leopoldo López comienza a llegar al país. Y ojo, no es para trabajar en favor de la lideresa. Mientras, ¿dónde? Aquí, perdón, en Macarena. Ah, aquí va Hugo Chávez, dele.
1: Ahora, pero yo lo que creo, pues, es que estos premajunches, prefrijolitos, no tienen nada que decir más allá de sus shows, pues. Porque cada uno anda con un show, creo que andan compitiendo. Parece un circo, esto parece un circo más bien. ¿Sí? Entonces, ahora lo que hacen es que un grupo de técnicos o de tecnócratas son los que hablan por ellos, fíjate. El país necesita, ¿no?, que nos enseriemos todos con el país. Y que si nos vamos a criticar, nos critiquemos con seriedad, con altura. Que salga alguno, pidamos perdón, pues, por los errores cometidos, por los pecados cometidos. Yo soy católico y cristiano y no tengo problema. Fui monaguillo por mi culpa, a mí nunca me... No, por mi culpa, por mi gran culpa. Lo aprendí desde niño. ¿Quién pide perdón entonces? De ellos, pues. ¿Por qué no pedirán perdón? Yo lo pido, no hay problema. De todos modos, con mucho gusto conversamos. Eso sí, con respeto, pues. Con respeto. Ahora, porque yo no pido respeto para mí, en verdad. Yo, lo que soy yo, ¿qué importo? Yo pido respeto para lo que represento. Yo represento a un pueblo digno, un pueblo grande, un pueblo heroico. ¿Sí? Entonces ese pueblo merece respeto, merece respeto.
0: Numeral, peregrinando. Ellos no entienden de respeto. Ellos no entienden de respeto, ¿eh? Ellos han abusado de nuestro pueblo. Los desprecian. No les importa absolutamente nada. Tum, tum, tum, tum, tum, tum. Numeral, peregrinando. Ajá. La maquinaria y malversación del impresentable de Leopoldo López comienza a llegar al país. Y ojo, no es para trabajar en favor de la lideresa. Mientras esa sea la posición a la que aspira el venezolano, no habrá futuro que nos sonríe. Te está hablando de lo que está llegando, ¿no? El mundo, arrancamos la reunión de las fuerzas políticas que hacen vida en la plataforma unitaria con María Corina Machado. Pobre señor, de verdad. No. Bueno, ningún pobre, pues se mató gente, ¿no? Allá en El Salvador. Tuvo el asesinato de un montón de gente en El Salvador. Unidad, culminando una jornada excelente de trabajo por Venezuela. Y Daniel Lara Farías escribe, ahora es distinto, porque somos distintos. Juzgue usted. No, yo no voy a juzgar nada, juzga tú.

En esta foto pueden ustedes observar a una asociación de personajes donde a los que conocemos los despreciamos y a los que no, y a los que no conocemos nos preguntamos quién coño es ese y por qué carajo está ahí. Estamos hablando de una gente que sinceramente tienen más pasado que futuro y que han estado durante 27 años mascando chicles sin poder decir que era una bombita. En medio de todo eso, doña María Corina Machado Parisca, primera de su nombre, última de su estirpe, brillo luminoso de su linaje, libertadora sin libertador, rompedora de cadenas, madre de dragones y ganadora del Premio Nobel de la Paz, ha decidido, después de plantear en el año 2023 que ella era distinta y que por eso todo sería distinto, ha decidido, luego de venderse como distinta, rodearse de los mismos que se candidatearon todos en contra de ella en aquellas primarias. Siendo ella la distinta, ¿por qué anda arrastrando con el liderazgo de los mismos?

0: No, aquí nos necesitamos todos, es responsabilidad de todos. Los principios están muy claros, los códigos de conducta y los códigos éticos están muy claros.
1: Unos códigos éticos que están tan claros que en esa negociación estaba Juan Carlos Villetico Caldera.

0: ¿Vieron a Elsa? Mira, Elsa, la cirugía estética te puede estirar el cuero y disminuir el güergüero, pero la cirugía estética no logra nada contra la hipocresía. La cantidad de barbaridades contra María Corina que te encargaste de decir durante todo este tiempo, ¿ah? Donde estabas y que clandestina. En todos los grupos políticos te tienen retratada como hipócrita, porque en todos esos grupos tú decías barbaridades de María Corina. Tú, Juan Carlos Caldera, eres un inmoral. Tú, Leopoldo López, eres un inmoral. Tú, Lester Toledo, eres un inmoral. Tú, Antonio Ledezma, eres un inmoral. Tú, Delsa Solórzano, eres una inmoral. ¿Qué decírselo? Bueno, pero es que la unidad, yo no quiero unidad con esas lacras. No necesito estar abrazado a unas bolsas de basura, ni que yo fuese el relleno sanitario de la bonanza. La pregunta es, ¿cuál es la ética y cuál es el estándar de conducta que la señora María Corina Machado tiene en su mente cuando habla de la gente que la acompaña? Mire, en esa mesa usted los agarra a todos y los cambia por una lata de pupú, pierde la lata, pierde el pupú y pierde la fuerza que usó para hacer la transacción. En esa claque de bandidos que había allí sentados, había bandidos de toda la y de todo color. Usted agarra el código penal. Usted agarra el código penal y le consigue por lo menos un delito a cada uno de los que estaba ahí sentado.
1: Político ladrón, mala gente. Político ladrón, indecente.
2: Ustedes saben que yo no me meto en esas peleas. Ni opino. Yo lo que hago es ayudar que esas cosas se difundan. Más nada. Que las escuchen, que las digan, pues. Alberto Barradas dice, en Venezuela criticar al político de preferencia es pecado. El nivel de culto a la personalidad es infinito. Eso lo instauró el chavismo. Que vaina contigo y el chavismo, ¿verdad? No te voy a pagar más. Y la oposición lo copió. Rafael Poleo, Barradas, eres lo bastante inteligente para entender que la situación actual no se puede manejar sino en función de un objetivo, el cual es recuperar la libertad como antesala de la soberanía. Tu conducta es rara y tu transparencia permite ver los posibles móviles. ¿Ah? Si no escucharon, se lo perdieron. Max Trip, Max Doble X 13. Ella, María Corina, que está sentada allí, es la misma que dijo que no se rodearía con corruptos y que no los necesita. Es la misma que dijo, confíen que ahora es diferente porque somos diferentes. Es la misma. ¿En qué momento los venezolanos van a despertar? Yo no sé quién es Max 13, pero date pues.
3: El capítulo de hoy se titula, según María Corina Machado, somos distintos porque somos diferentes, pero la verdad es que veamos a continuación qué tan diferentes son estos pajaritos.

0: emitiré todavía comunicado alguno de los acontecimientos que pasaron ayer, ¿no? Las fotografías, las personas que estaban en la fotografía. ¿Saben por qué no lo voy a hacer? Por la paz mental del venezolano. Y nada más por la paz mental del venezolano dentro de Venezuela. No por lo que estamos afuera, que no dormimos, no comemos, no tenemos vida, ¿vale?
1: Lo que ha pasado en las últimas 48 horas, a mi parecer, no tiene ni pies ni cabeza. No tiene ningún sentido, totalmente carente de propósito y totalmente contraproductivo para lo que María Corina Machado necesita lograr.
2: Yo traté de ver la rueda de prensa de María Corina completa. Fue bastante difícil. Sobre todo porque había algo que me atormentaba. Salió por todas partes la foto. Esta famosa foto. Pueden ustedes observar a una asociación de personajes donde a los que conocemos los despreciamos. Esta foto, por supuesto, te permite entender que estamos muy mal.
1: María, ¿tú cómo mantienes el apoyo de los venezolanos cuando te estás juntando con la misma gente que ha engañado a esos venezolanos por más de una década, María? Los mismos rostros, tenemos a la megabanda venezolana reunificándose para una última gira. La mesa, la unidad, la mood está de vuelta. No unos nuevos rostros, son exactamente la misma gente, viéndose más demacrados que nunca. No nuevas ideas, exactamente las mismas palabras, el mismo discurso.
3: Aquellos que nos critican, a veces me decían que éramos radicales, excluyentes, qué sé yo.

0: Cuando uno hace críticas, ah, entonces que tú eres divisionista, ¿qué es eso? ¿Qué es eso?
1: Le tengo que preguntar a María Corina Machado. María, ¿cuáles son estas ganas de endeudarte, María?
2: Entonces ahora no les gusta que uno hable con todo el mundo. Hay que escuchar a todo el mundo.
0: O sea, la unidad para qué. Porque si por Estados Unidos, tú puedes brincar todo junto por el precipicio y eso no va a salvar a Venezuela. Y muchísimo menos con cómplices y corruptos que lo que están en, remando en la dirección contraria de para dónde está empujando el país.
3: Doña María Corina Machado Parisca, después de plantear que ella era distinta y que por eso todo sería distinto, ha decidido, luego de venderse como distinta, rodearse de los mismos que se candidatearon todos en contra de ella en aquellas primarias, siendo ella la distinta. ¿Por qué anda arrastrando con el liderazgo de los mismos?
2: Yo creo que una de las razones por las que hemos logrado avanzar, porque ha habido una enorme consistencia entre nuestras acciones, nuestro discurso, y es el mismo.
0: Yo no quiero corruptos. De los corruptos no quiero ni su plata, ni su apoyo, ni sus votos.
4: Yo no quiero unidad ni con cómplices ni con corruptos. Con eso no quiero unidad.
5: Cada vez que habla miente. Ya hablar de María Corina es como hablar de una película de terror.
1: Lo más patético de todo esto es que ni siquiera estás liderando la oposición. Literalmente la primera crítica que Donald Trump hizo sobre María Corina después del 3 de enero fue decir: yo no creo que ella tenga respeto en Venezuela. Y entonces María Corina llega a un evento como este en Panamá y deja que la ninguneen. ¿Entienden la incoherencia? La contradicción que existe allí.
2: Cada uno de mis compañeros en esta mesa que han estado presos, lo primero que yo he hecho al liberarlos es llamarlos.
3: Estamos hablando de una gente que sinceramente tienen más pasado que futuro y que han estado durante 27 años mascando chicles sin poderse siquiera una boca.
6: ¡Fuera de Maldo!
7: ¡Fuera!
8: ¡Empátense! ¡Mío, Panamá!
9: Y el pueblo venezolano está indignado de este pacto de Panamá. Escuchen a continuación.
2: Cada uno tiene su papel, cada uno tiene su rol, cada uno tiene su contribución. Aquí nos necesitamos todos, mis queridos amigos. Aquí nos necesitamos todos. Y cuando alguna gente me dice, este sí, pero este no, aquí nos necesitamos todos.
9: No, María Corina Machado, no, cientos de miles de venezolanos te están quitando el apoyo y rechazando esta unión perversa con los mismos criminales de siempre de la politiquería venezolana. Simplemente por repartirte el poder en el Pacto de Panamá, no, no lo vamos a permitir. Dime con quién andas y te diré quién eres. No queremos a todos estos políticos de la oposición falsaria, que son unos sinvergüenzas, unos corruptos que no queremos.
3: A María Corina hay que darle coñazo para que entienda, porque la señora parece que está tapada.
0: Confía, esta vez es distinto porque nosotros somos distintos.
2: Nosotros representamos exactamente lo contrario.
10: Fue una mala jugada, yo no entiendo por qué María Corina hizo esto. Ahorita no confío en la pana, no confío en ella. Cualquier cosa que haya dicho en el pasado ya no le creo, porque esto ha sido una bofetada a la confianza del venezolano que se le tenía a esa señora.
11: Porque la gente está confiando en ella pensando que va a actuar de manera diferente, que se va a rodear de personas diferentes, y es por esa razón que figuras como esta, pues como la de Leopoldo, como la del propio Juan Carlos Caldera y otros tantos, pues ha generado tanto rechazo.
12: La gente está con justa razón indignada porque María Corina Machado se reunió en Panamá con un montón de cadáveres políticos que no levantan ni con Viagra. Cierto, a Juan Carlos Caldera le pones una paca de dólares sobre la mesa y te entrega quien sea. Al Superlano con un whisky y dos putas y lo perdimos. ¿Y qué se puede decir del que preñó a la mujer por Bluetooth y otro más?
13: Hoy estamos unidos respaldando esta base con María Corina y lo vamos a lograr.
14: Esos son sus salvadores, los que durante años han pedido sanciones, han pedido bloqueo, han impedido que entren medicinas al país, han impedido que entren repuestos, insumos para el sistema eléctrico nacional. Ellos, esos son una cuerda de bandidos y sinvergüenza.
3: María Corina Machado va a hacer todo lo posible por seguir el sendero de esta oposición falsaria, que es especialista en una sola cosa, en cagarla. La oposición la va a cagar, porque eso es su especialidad.
1: No lo comprendo. ¿Qué es lo que está aportando este pocotón de vividores?
3: En esa mesa, usted los agarra a todos y los cambia por una lata de pupú, pierde la lata, pierde el pupú y pierde la fuerza que usó para hacer la transacción.
15: Ve las cosas. Numeral peregrinando.
16: ¡Por la paz!
15: Numeral peregrinando.
16: ¡Por la paz!
15: Ve las cosas que uno se entera aquí. La

0: Yo que wifi, que no sé qué vaina, no, pues fue por Bluetooth. Fue por Bluetooth. ¿Ah? Perro. Yo le repito, yo esas cosas ni las comento. No me meto en lo que ellos dicen ni nada, no le gano nada, nada. Todo lo vendo a precio y costo. Ya leí una carta, pues. Miércoles 27 de mayo del 2026, Maracaibo, sector Santa Lucía, diagonal a Paquelú, en la Casa Blanca con la reja roja, que tienen un pendón de Chávez y un abuso recontra Mollejugo, que dice: devuelvan a Nicolás y a Silvia, nosotros venceremos. Patriota Patricio Maracucho, que fue Diosdado. ¿Cómo estáis, mi hermano querido? Primo, ¿qué estáis esperando para sentarte en la silla negra? Dale rapidito, Marayo, que tenemos a la gente esperando por la carta. Voy a sentarme. Con calma. Con calma. Hermano. Bueno, ¿está bien? Hermano, vos sabéis cómo es todo. Yo te pido que te sentéis antes de empezar con los brollos que te traigo. No vaya a ser que se te baje la bilirrubina ante todas las metidas de pata de la oposición extremista que pide sanciones. Diosdado, vos sabéis las maticas de eucalipto y de tronjil que te dio mamá el lunes en tu visita para el Zulia. Bueno, hermano, mandate a hacer una toma bien caliente y lígala con limón para que te relajéis y podáis asimilar poco a poco todos los chismes que te traigo. Aprovechad si queréis, como estáis sentados, quítatelos, y si se me pierde uno, quítate los zapatos y quédate en media. Y no se te olvide escribir al hermano Jorge Rodríguez para confirmarle que mañana vais a madrugar en el consultorio para estar de primerito en la cola. Porque con toda la información que te traigo de la oposición fascista y fracasada, vais a quedar más loco que Manuel Rosales, alias el filósofo del Zulia, cuando dijo que él a veces se pone a darle golpes al reloj para ver si mata el tiempo.
1: Si lo matan, se puede.
0: Diosdado, te traje una información más buena que ponía a secar la camisa del liceo detrás de una nevera vieja. Los jóvenes no saben de eso. No, no, no. ¿Y saben? ¿Todavía? Ah. Estamos. ¿Saben quién me escribió Henry? Henry es el que le dijeron nos vamos. Y me escribió aquí. Henry es mi hermanito, vale. Me puso aquí. Muy cierto. Le puse, ¿me escuchaste en el programa? Sí. Está con David, con mi hijo, con David y David Diosdado también. Aquí estamos que no paramos de reír, tú sí eres malo. Ya va, ¿ah? No vale, pero quedó claro, ¿va? Ajá. Primo, ve. Hemos quedado en las cosas detrás de la nevera, ¿va? ¿El qué? ¿Qué dijo? Los interiores, todos. Él metía hasta los zapatos, los ponía detrás de la nevera. Eso yo, si era de malo, amanecía chicharrado. No, pero cuando había fiesta y no tenían ropa, y no tenían ropa, había que pagar por el lugar detrás de la nevera, pues. Porque no, yo tengo mi lugar. No, que quita lo que ya tiene 2 horas, quita tu blue jean. No, que todavía está mojada la pretina. ¿La pretina qué se llama? Es que allá en el Furrial había un muchacho, que él era el compañero de nosotros, pues. Ve si digo el nombre. Nosotros le decíamos Tuto. Y Tuto, y nosotros salimos y que parrandear por ahí, por los pueblos cercanos del Furrial. Lo íbamos en bicicleta. De un pueblo para otro, imagínese usted, o a pie, para la Candelaria, el Corozo, toda esa zona. Y nos íbamos para allá y bueno, ya nos veníamos, bueno, y que si la nubecita por aquí, la nubecita por allá.

0: Y Tuto era mayor, un poco mayor que nosotros, y se consiguió una novia más joven, una muchacha, y se casó con ella. La muchacha tenía 17 años y se casaron, porque allá la gente se casaba muy joven. Entonces uno veía los sábados, los viernes, nosotros nos reuníamos, después todavía nos seguíamos reuniendo en la Plaza del Furrial. Oye, Tuto no iba, ¿vale? ¿Qué hubiera pasado con Tuto? Y no iba Tuto el otro día. Y cuando iba, iba con unos bermudas. Llegó un hermano, ¿vale? Un hermano le echó pero el camión de paja. Le dijo, no, no, no, ese le agarra la esposa, no me acuerdo cómo se llamaba ella. Los viernes a las 4 de la tarde, toda la ropa la meten en un tambor de agua. Arriba para que no salga. Yo creo que eso le ha pasado a otra gente aquí. Creo que le ha pasado a otra gente aquí. ¿Verdad, Romero? No, no, yo no dije. Yo dije, ¿verdad que le ha pasado a otra gente? ¿Tú has escuchado? Ajá. A mí no. A mí con que me digan no va, no voy. Pues que ya listo. Ah, sí, está bien, pues. ¿Ah? Claro, a mí me dicen no va. No voy. No voy, pues. Me pongo bravo, pero no voy. ¿No viste cómo Dana se puso bravo así que cruzó los brazos? Si hago yo. Pero déjame, por favor. Primo. Es que aquí hay un montón de machistas, ¿ves? Aquí hay un montón de machistas que creen que mandan en su casa. Eso es embuste. Eso no es verdad que usted manda en su casa. Usted puede medir 1,40 m o medir 2 metros. Ahí manda la señora. La señora, asúmalo. Usted defiéndase callado como debe ser. No diga nada. No, no, no diga ni sí, mi amor. Eso puede ser usado en su contra, ¿yo? Usted se queda callado y defiéndase calladito. No, no, ni entendido, no diga nada. Ah, agarre consejo que yo le estoy diciendo, hermano. Agarre consejo, no diga ni entendido, ni no, sí, no, nada, nada. Mira que... ¿Qué? No... ¿Ah? Sí. Soy un ejemplo vivo. Claro, ¿vale? Claro. Y siempre diga la verdad, porque cuando usted le pregunta, ya la mujer sabe. Mira, que ¿dónde estabas tú? No se ponga a inventar, porque ya ella sabe dónde estaba usted, con quién andaba y qué hizo, además. Hay que diga la verdad.
1: ¿Y más cuando el mazo da los
0: bordos? ¿Ah? Digo usted uno que dice, no, estoy viendo el mazo. Estoy en el mazo. Y comienza, yo no te vi en las cámaras. No, no, sí estaba, está en la... Estaba en la cuarta fila de no sé qué cosa, ¿no? No, no. Yo, este programa no es alcahuete nadie. No, porque hay gente que llega y se van. No voy a decir quiénes, pero lo tengo aquí anotado.
2: Vamos a enfocarlo más en esos casos. Vamos a enfocar más en esos casos.
3: Esa culpa
0: primo. Escucha a la mujer que teniendo que enfoque, ¿viste? Pero antes de comenzar a lanzar la bomba atómica que te traigo, tenéis que reconocerme que yo fui el primero que te informó que después de John Goicochea, alias Cachea, Lester Toledo, alias el estafador de Tinder, se iba a regresar a Venezuela porque ya había solicitado ser beneficiado por la ley de amnistía. Y sin decirle nada a nadie, para que no lo tildaran de alacrán ni de traidor los sectores extremistas del que él forma parte. Hermano, sobre este tema del estafador de Tinder, nuestro patriota cooperante Pokémon, quien es uña y mugre de Lester Toledo, y siempre nos pasa información, me dijo que detrás del estafador de Tinder también se quieren regresar al país beneficiado por la ley de amnistía Juan Guaidó, alias Juanito la aspiradora, Carlos Vecchio, alias Yo no fui, y el mismo princeso inalámbrico, Bluetooth, es que... Bluetooth, la gente fue por Bluetooth, vale yo. Uno no debe, ¿cómo se llama? Apartar ningún método, ¿eh?

Ajá. Primo, Pokémon también me dijo que el estafador de Lester mandó a borrar todos los registros fotográficos que habían de él con su compadre Guaidó en internet, para que a la gente se le olvidara que él formó parte del gobierno interino de Juanito la Aspiradora, y que juntos se robaron miles de millones de la ayuda humanitaria y de la USAID. Preguntarle a Lester Toledo si Salto Ángel Consulting le permite vivir como rico sin necesidad de trabajar. Ay Dios, ¿qué será Salto Ángel Consulting? Él dijo que todos los pasajes él los costeó con su propio dinero, porque él es rico de cuna, ¿eh? Maracaibo lo conoce, de la familia más rica de Maracaibo, seguro, malayo. ¿Ah? Diosdado. Conectando una cosa con la otra, nuestro patriota cooperante Ropasola, a quien le dicen así porque es tan flaco que no tiene dedo gordo. Y Ropasola se fue, ¿vale? Ropasola está de guardia hoy, no se puede ir. Me dijo que se enteró que los líderes de los mini partidos que conforman la PUPU se fueron y que el aeropuerto internacional Simón Bolívar recibió al estafador de Tinder, perdón, de Lester. Pero el trasfondo fue que ellos estaban ligando a que las autoridades venezolanas detuvieran a Lester Toledo para montar un nuevo show mediático. Pero ya vos y yo sabíamos que eso no iba a pasar, porque semanas atrás Lester había pedido su respectivo cacao y estábamos al tanto de todo. Quien crea que el vino es la buena de Dios no entiende nada. Ojalá se porte bien y cumpla su trato de hacer política de verdad. Aunque, primo, vos sabéis cómo son los politiqueros, esos maracuchos. Son adictos al protagonismo, los politiqueros. A llamar la atención, a hacer noticias y a los likes en las redes sociales, porque si no, no pueden dormir tranquilos. Lo que sí va a estar buena es la coñiza entre Tequeño Crudo, Lester, Gustavo Ruiz y Manuel Rosales, por el control del Zulia. Eso va a ser todo contra todo. Pero me contó nuestro patriota cooperante Pokémon que ya la pelea en voluntad popular por el control territorial empezó. Hermano, vos viste el brollo que se armó con las declaraciones que dio hoy el estafador de Tinder. Es decir, Lester Toledo, afirmando que había que investigar todo el interinato y que Guaidó nunca le brindó una Coca-Cola. Ve, primo, a mí me alegra que los malayos estos estén de vuelta, porque ya la política se había vuelto aburrida. Así que mejor comprate una maquinita de hacer cotufa, porque lo que vamos a seguir viendo es para coger palco y morir de risa. Primo, busca mejor acomodo en la silla, porque ahora sí que te traigo una información más buena que comer a escondida debajo de la cama, leche en polvo con azúcar. Tampoco lo han hecho, ¿eh? Nadie agarró 3 cucharadas de leche. Nadie azúcar. ¿Ah? No, escondido, es que tiene que ser escondido, porque si no, eso no sabe bien. Eso no sabe bien. Ninguna mamá le va a decir, toma, mijo, cómete esta leche con azúcar. No, no, no, no. No, no. Pero para que sepáis que no te lo quise decir lunes cuando vos viniste al Zulia. Verga, qué tragedia. Pero tuve que volver con mi ex la Popi. Ay, Dios. Para conseguir esta información que te voy a dar. Bueno, mijo, sacrifíquese, ¿qué va a hacer? Se trata del famoso cónclave político que sostuvo María Corina, alias Lasayo, la semana pasada en Panamá, con los mini partidos de la plataforma unitaria mejor conocida como la PUPU. Me dice la Popi que la Maricori convocó esta encerrona con los partidos de la oposición fascista para venderse ante la opinión pública nacional e internacional como la jefa de todos los partidos, y la que manda como si fuese Cruella de Vil en la película 101 Dálmata. Pero también dice la Popi que Lasayo tuvo que entrar al cónclave con un trapo en la nariz, porque eso hería más que las cloacas de las aguas servidas, debido a los personajes que asistieron a la reunión. Hermano, dice la Popi que de toda la paja que habló María Corina en el cónclave, lo que sí dijo en serio, sin pelos en la lengua y de forma amenazante, fue que ella era la única jefa de la oposición y además la única portavoz autorizada ante toda la comunidad internacional. También le dejó más claro que un vidrio transparente que los partidos de la PUPU, a los partidos de la PUPU, que si había elecciones en Venezuela, ella debía ser la candidata. Y aclaró que los partidos Nuevo Tiempo, Unión y Cambio y Enrique Márquez, alias Caucho Repuesto, no forman parte de la PUPU.
y hay que cuidarse de ellos porque son más traicioneros que el estómago de uno cuando tienes cólico y te tomas una chicha en la calle. Por eso andan hablando de crear un nuevo G4, Diosdado. Pero me cuenta nuestro patriota cooperante, el Pitufo, quien es líder de uno de los mini partidos que asistió. Este no debe ser Andrés Velázquez. Fíjate que el otro era, ¿cómo se llamaba? Pichón de Piso. Este es el Pitufo. Los Pitufos también son pasmados, ¿eh? El Pitufo, quien es líder de uno de los mini partidos que asistió al conclave en Panamá, que el asayo para joder al pequeño traidor de Juan Pablo Guanipa y a Leopoldo López, alias el Princeso Inalámbrico de Bluetooth, le agregué Bluetooth aquí, asomó en la encerrona que ella va a convocar solo a primaria para escoger a los candidatos opositores para las gobernaciones y alcaldías, con el fin de beneficiar a los candidatos de 20, porque según ella es la gran portaaviones de la oposición, pero con las malas juntas que ella tiene, lo que se convirtió fue en un submarino con hueco, y te explico por qué. Este fin de semana revisé unas métricas que me envió tu hijado Hugo Nicolás de redes sociales, que evidenciaron el alto rechazo de los pocos seguidores que le quedan al asayo en referencia a la reunión de María Corina con los partidos de la Pupú antes de G4, MU y Coordinadora Democrática. Tanto así que la coñiza en las distintas plataformas digitales hacia el asayo fue más dura que una patada de Robocop. El mayor reclamo fue de quienes le exigían respuesta por reunirse con los mismos de siempre y con quienes han robado más que Juanito Alimaña en el interinato. Hermano, esto es tan así que en el acto de calle de la Salle en la ciudad de Panamá, los migrantes venezolanos espontáneamente abucheaban a Delsa Jennifer, al vampiro de Ledesma, al pequeño siniestro, a Leopoldo y a todos los que estaban montados en la tarima con la Maricori. Otra cosa, Diosdado, la Gatúbela se enteró, ¿quién será esta?, que el asayo mandó a uno de sus palangristas zulianos, Carlos Alaimo, alias el abuelo, a atacar al pequeño diabólico de Juan Pablo Guanipa en Maracaibo, a través de su portal versión final. Y para que sepáis que Carlos Alaimo es uno de los que le mete casquillo a María Corina, de que el pequeño siniestro la va a traicionar como traicionó a Capriles, alias Liceo de Noche. Gatúbela se enteró que otra de las razones por la cual el abuelo ahora se la pasa atacando al pequeño maldiciento, es porque Carlos Alaimo sigue aspirando a ser candidato de 20 para la alcaldía de Maracaibo. Y bueno, primo, esa coñiza piqui se tiende en Maracaibo. Lo que sí te digo es que si el pequeño infernal, que el pequeño infernal cada día tiene más enemigos que una cucaracha voladora. Hermano, ¿vos te acordáis de Mosquito Muerto? Nuestro patriota cooperante, que es muy cercano a Enrique Márquez, alias Caucho Repuesto. Bueno, para que sepáis que Mosquito Muerto me dijo esta mañana que Enrique Márquez se baja de un avión y se monta en otro buscando financiamiento y apoyo en Estados Unidos y Europa. Dice Mosquito Muerto que Caucho Repuesto fue a dar hasta el Vaticano buscando audiencia con el mismo Papa. Y dicen que está buscando la chequera del traidor y ladrón de Rafael Ramírez. Bueno, bastante plata tiene ese. Ese sí robó, pues. Lasayo ya tiene esta información y lo carga en salsa. En cualquier momento ordena un ataque contra Caucho Repuesto en las redes sociales porque, según la Maricori, no va a dejar que este enano político le crezca. Diosdado, el Mosquito Muerto te envió otra información de Caucho Repuesto, pero esa te la mando al grupo de Huichá. Primo, me voy, pero antes te voy a dejar una ñapa para que la digáis en el mazo. Nuestro patriota cooperante, que es dueño de las canchas de pádel donde juega Juan Guaidó en Miami, me dijo que Juanito la aspiradora se le iba a aparecer de sorpresa a María Corina en el cónclave de Panamá para salir en la foto, pero Lasayo mandó a decirle con su gente que si, ni se le ocurriera hacer eso, y le advirtió que si se aparecía en Panamá ella iba a suspender la reunión para no desprestigiarse más de lo que ya está. Es por eso que la negociación accedieron a que fuera Leopoldo López, alias el Princeso Inalámbrico, quien también intentó robarse el show, pero le salió el tiro por la culata. Diosdado, mamá te mandó a decir que si te gustó el sombrero guajiro que te mandó a tejer para tu acto en Carbozulia. Me mandaron esto cuando yo estaba pequeñito, chiquito, ¿eh? Cuando estaba pequeño. Mira, ¿eh? Más nada.
Después dice que nació el bebé Herbert.

0: Mentira, yo era flaquitico. Yo era flaquito. Ajá. Ella dice que por lo menos le deje una semana para cogerle rueda a los nuevos pantalones que le trajiste. Y que ella está segura de que vos perdiste por lo menos dos tallas más. ¿Y dónde, pues? Mira, muérgano, ve que Chico y Lalo, esos son los hermanos, al final te hicieron caso y montaron el taller mecánico que vos le dijiste, solo Pachero le otra. Ellos te mandaron a dar muchas gracias por la idea, porque están haciendo un mollejero de cobre con todos los otros que están llegando al taller todos los días. Ve que hasta montaron un servicio de grúa solo para otra. Y allí es donde están haciendo más cobre los malayos estos. Bueno, hermano, me voy. Dios dado, lo que yo te quiero es verga. Te quiero más que una picada de carne, pollo y pernil, de las que venden en el puesto de hamburguesa La Complaciente, que queda diagonal a la plaza del 18 de octubre en la zona norte de Maracaibo. Primo, para que sepáis, ajá, ¿qué es la picada, pues? Ajá, es como un revoltijo de arepa, con bastante proteína picada y un tobo de verdura y obvio con toda la salsa. Hermano, a la picada que le agreguen rodaje de chorizo y de morcilla. El chorizo que sea del rojo, grueso y jugoso. La estoy leyendo aquí, del que parece una mortadela de la grande que es. Por supuesto, primo, que le echen por lo menos dos rodajes de queso cebú cortado en triángulos grandes. Repollo, tomate, zanahoria rallada de a poquito por la acidez. Un aguacate con todo y pepa. Un cartoncito de huevo sancochado. Y si no hay mucho abuso, que le piquen unos buenos pedazos de lomito arriba. Dios dado, mijo, por si acaso. Aparte la picada, que le agreguen un sombrero. Es decir, la hamburguesa pocha persona que te envié el otro día. Y no me dijiste si te gustó o no. Claro que sí, hermanito. No penséis que soy un abusador, sino que yo a vos te quiero como un padre. Y mientras más representativa la comida, más siento que demuestro mi sentido. Bueno, hermano, que el sombrero sea mixto, de carne de hamburguesa y pollo a la plancha. También que le agreguen todos los coroticos y que sea más grande, que sea tan grande que me lo tengan que traer entre dos mesoneros. Primo, de tomar una bicola de 3,5 litros, de sabor de uva, con un vaso grande con bastante hielo. Y de postre, para irme feliz para la casa. Voy a dejar una torta de 3 leches de las que vienen en una bandeja grande de aluminio que pesa 3 kilos. Eso es todo. No voy a decir más nada para no quedar como un lambucio. Lo que te quiero es verga, Diosdado, te me cuidas. Numeral, peregrinando. Dale, mi ahijado querido.
1: ¿Qué fue, padrino? ¿Cómo estás, muchacho? Estáis más perdido que la tapita del pendrive. Bendición. Padrino, vamos de una porque ando más apurado que mecánico de Fórmula 1. Así que vamos con la información de una vez de último minuto que te traigo para que vayamos agilizando, mijo. Por allí me dijeron mis patriotas cooperantes que la María Corina se volvió a reunir con el palaco de Álvaro Uribe. Pero esta vez ella lo chantajeó con apoyar a su candidata presidencial, una tal Paloma Valencia, a cambio de que el paraco vuelva a ayudar a financiar los actos violentos dentro de Venezuela y bajo el mismo formato de 2024 y 2025 sin importarle las consecuencias. Malayo, mirá, Lasayo también le dijo a Uribe, al coño ese que se pone los lentes redondos, que hay que sabotear las actividades petroleras venezolanas en los estados fronterizos con Colombia. Y si es posible, volver al esquema de enfrentamiento entre los grupos irregulares en la frontera para afectar la economía y el comercio fronterizo. Y al parecer el paraco accedió a este nuevo plan, ya que su candidatura presidencial va detrás de la ambulancia allá en Colombia y se está quedando sin oxígeno. Mira, padrino, hay otra información muy importante que también es muy delicada y que te voy a enviar por el grupo Restiados por Superbigote para que hagáis con eso lo que vos queráis. Bueno, malayo, me voy porque vos sabéis que yo trabajo más que un comprador de nevera vieja. Te quiero. Bendición, padrino.
0: Numeral peregrinando por la paz. ¿Dónde voy yo aquí, señor? ¿Este ya lo vimos?
2: Sí, señor.
0: Está en pila, ¿no? Te quieren ir.

0: Alberto Barradas, el nivel de rechazo sobre lo sucedido ayer en Panamá es enorme. Qué desgracia de clase política tenemos. Es increíble esto. Este sí se gana sus realitos aquí, fácil. Juan Blanco Bracamonte, seré breve. Esta foto le garantiza 50 años más al chavismo. ¡Te la comiste, Juancito! ¡Te la comiste, Juancito! Encuentro del team, este dice, este encuentro del team Granuja, estos son unos pillos.
1: Yo no quiero corruptos. De los corruptos no quiero ni su plata, ni su apoyo, ni sus votos. Gente honorable. Y la hay en todas las organizaciones.
2: Teresa Solórzano demuestra que, además de corrupta, porque lo es inescrupulosa. Ella no aguanta una revisadita de las finanzas, créanme que no lo aguanta. Todo lo que está costeando, tú, que eres funcionaria pública, que no tienes cómo demostrar tu estatus de vida porque no tienes ingresos económicos conocidos y te gastas en carteras de diseñador, lo que podría significar la renta de todo un año. Hay que investigar quién está financiando a Delsa Solórzano. Hay que investigarlo, porque es que esa señora no trabaja, no tiene sueldo.
3: Estamos hablando de $6,000 mensuales. Bueno, en verdad son $50,000 semanales lo que se le entregaba. Juan Pablo Guanipa puede salir a desmentirlo. No lo voy a contar yo, lo va a contar tu hermano.
4: Mi nombre es Pedro Miguel Guanipa Villalobos. Soy hermano de Juan Pablo Guanipa. Tengo conocimiento del financiamiento para las actividades de campaña de Mundo González y María Corina Machado.
5: Capriles dijo que el parlamentario se puso al margen del proyecto que viene construyendo para el país. Lamentó que Caldera haya utilizado su nombre para un beneficio personal.
6: Mi lucha es por convicciones, mi lucha es por principios y valores. Juan Carlos Caldera tiene un compromiso claro con Venezuela y hoy estamos en la fiscalía.
7: Queda excluido de la campaña política, queda excluido de este proyecto, queda excluido además como representante nuestro ante el Consejo Nacional Electoral.
8: ¿Cómo me va a decir a mí Carmen Elisa Hernández, que era la cabeza, que no se sabía que ella estaba allí?
9: Yo me enteré de eso cuando lo vi publicado.
10: Entonces, ¿quebraron o no quebraron a Monómero?
11: Yo no tengo ninguna información sobre el estado de esa empresa.
12: ¿Cómo va a decir que no tenía nada que ver con Monómero cuando es público, notorio y comunicacional que su señora madre cobró un importante cheque en Monómeros por concepto de asesoría comunicacional?
13: Que era responsable y el que trató de politizar aquello de una manera indebida. Las últimas gerencias, no esta que está saliendo ahora, sino la anterior, fueron puestos por Leopoldo López.
14: Su yerno, Fernando Guterres, mientras Ledesma denunciaba la corrupción en cada micrófono, su yerno movía 1.200 millones de dólares desviados de PDVSA en un esquema de lavado de dinero. ¿Cómo es posible que el hombre que más investiga el régimen no supiera que en su propia mesa se lavaba dinero?
15: Lo que yo digo es buen ojo el de las hijas, ¿no? Porque una está casada con Izarra y otra está casada con Guterres. Unos ojos, mira.
16: Si nos ponemos aquí a buscar explicaciones de todas las posiciones que hemos tenido, imagínese usted, nos llevaría estos siglos.
17: Estamos hablando de una gente que sinceramente tienen más

Numeral, peregrinando. Bueno, ese mismo Capriles que votó a Juan Carlos Caldera después lo volvió a poner en el mismo cargo. Pero es el mismo Capriles el cual está grabado su papá extorsionando a los empresarios. Por si acaso, ¿no? Hay alguna, hay gente que no se acuerde, ¿no? Deposítele al joven. Si en efectivo, mejor. Si en efectivo, mejor. Son los mismos, son unos pillos, ladrones, sinvergüenza. Y tú los escuchas hablar, carajo, el que los escucha roncar, creo que están durmiendo, ¿oyeron?

0: Molotov. Hace meses, Acuaviva, Daniel Lara Farías y Julio Cocó. ¿Cocó se le dice? ¿No? Julio Cocó. Julio Cocó. Julio Le Cocó. Decían que no había que criticar a María Corina por el momento, para supuestamente no arruinar la transición. O que la prefieren a ella por encima de quien sea, porque es lo menos peor, porque no hay más opciones. María Corina hoy está reviviendo a los colaboradores cómplices del chavismo, criminales, estafadores y falsa oposición, dice Molotov. Yo los leo aquí de todo, yo no opino, no comento, no digo nada, solo los leo con calma, y el que quiere escuchar que escuche, y el que no quiere escuchar lo puede mañana. Reinaldo Cifuentes, ¿quién habrá recomendado a María Corina Machado hacer esa reunión de impresentables en Panamá? Dime con quién anda, dice Reinaldo Cifuentes, Lasayo y su ridículo.
1: Vieron todo el espectáculo en Panamá.
2: Miren esa vaina, miren eso ustedes mismos. Miren eso. Toda la avenida Cuba aparentemente cerrada porque la señora viene para Panamá. ¿Cuál es el miedo? ¿Cuál es el miedo? Está aquí en Panamá. Esta es una señal, señores. Al panameño lo tratan como perro. Nos tiran a la policía, los antimotines, gas pimienta, mientras que a la mujer opositora le dan toda la pleitesía del mundo. Definitivamente estamos de mal en peor.
3: Hicimos posible lo imposible. Y eso significa que nada nos desenfoca. Porque aquí hay un solo propósito. Vamos a liberar a Venezuela. Vamos a concretar la transición a la democracia.
4: No es una zona para reunir el número ese que ya anunció de 60, 70 mil personas. Es una gran mentira. Y además que me pareció fue un show de sábado sensacional. Lo que faltó que entregara a ella fue la orquídea.
3: Ahora lo que viene es otra, una vaina nunca antes vista. Ese día en que Venezuela dé el paso a la libertad y empiecen a volver millones de venezolanos de todas partes del mundo.
5: Mejor que se vayan a El Salvador, a esos cárceles, en vez de a Venezuela.
3: Absolutamente. La gente, los venezolanos dentro y fuera, acompañando esta causa, este movimiento que tiene un propósito, la liberación de Venezuela.
6: Pendejo el que todavía le crea.
7: Me encontré con ella. Caramba, ¿cuántas veces yo imaginaba, no, estando hoy en Venezuela? Tanto que yo apoyé esta causa con todo mi corazón, que creí realmente. Esa mirada más bien me llenó de tristeza, porque pudo haber sido, yo sé que tiene muchísima gente todavía que la apoya, pero cada vez menos, con razones, obviamente, que muchos la hemos expuesto, con molestia. Pero esta vez me dio fue tristeza, que teniendo todo eso en la mano, creo que lo botó por la borda.
3: Desde que dimos el primer paso, nos fue preparando más inteligentes, más disciplinados, más organizados y más convencidos que esto es hasta el final.
8: A María Corina hay que darle coñazo para que entienda, porque la señora parece que está tapada y letra sin sangre no entra.
3: Yo he puesto mi vida en sus manos porque yo confío en Venezuela. Se acerca el momento en que voy a regresar a nuestro país.
9: Muy pronto voy a regresar a Venezuela. Quiero invitarlos, aquellos que quieran hacerlo conmigo o poco después, allá los recibiremos.
3: ¡No! Tenemos que confiar como hemos hecho hasta ahora. Nada ni nadie nos detendrá. Y vamos de la mano de Dios.
10: Más ahí no habían concentrada 10.000 personas, no había 5.000. Yo pienso que realmente 3.500 personas cuando mucho.
6: Yo dudo que sea una cifra tan elevada. Pero sin embargo, fue un fracaso. Un fracaso.
10: Es que ella ofreció que iba a poner ahí 70.000 personas.
6: Claro, ya no hay una gran convocatoria.
11: Machado anda de país en país jodiendo porque es que en Venezuela nadie la quiere. Sus convocatorias aquí son todo un fracaso. Y bueno, afuera también, si no, vean el desastre de Panamá, y eso que era media cuadra.
12: Hace como 3 semanas ella me pidió la cita, se la di, la vamos a tener el lunes, ¿no?, en un momento de la mañana. No hay nada en agenda. Quiero que me dé una visión de lo que ella siente del futuro democrático.

0: algo de Venezuela, pero hasta ahí.
1: Óigame bien, Venezuela será libre, orgullosa nación democrática, y será nuevamente un foco de luz, de libertad.
2: Podemos sacar varias conclusiones. Uno, de que sigue manoseando carajitos, e inclusive le buscaron una niña morena, perdón, una niña negra. Ustedes saben, por el tema de la inclusión, y ustedes saben.
3: Bueno, Daniel, pero es que es lo único que tenemos. Sí, María Corina, en este momento, no es lo único que tenemos. Porque si usted dice que María Corina es lo único que tenemos, es porque usted tiene problemas de autoestima. Porque hasta donde yo sé, amigo mío, usted es venezolano, usted que me está viendo, y es venezolano, usted es venezolano, yo soy venezolano. Entonces no venga, eso es lo último que tenemos. Usted se tiene a sí mismo, yo me tengo a mí mismo. Yo me represento solo, yo no necesito que María Corina me represente. Gracias a Dios y a la Virgen Santísima y a José Gregorio Hernández, que está aquí detrás de mí cuidando mis pasos. Amén, José Gregorio. Gracias por estar ahí.

Yo no voy a comentar nada de eso. No estoy nunca lo he hecho, pues. Ni lo voy a volver a hacer tampoco, porque que se caigan a palos entre ellos. Se vuelan ñoña. Yo los ayudo, sí, pero no. Los ayudo a difundir, pues, lo que ellos. Pero esa es la oposición que tienen. Esa señora se dedicó no sé cuánto tiempo a decir que ella era distinta a la oposición. Inclusive, no, yo estoy ya recién llegada. Ella viene de Súmate, ¿vale? De los corruptos de Súmate. De ahí viene. De los que cobraron no sé cuántos millones de dólares de por la vía de ONG. Y siguen cobrando en nombre de los venezolanos. Y se robaron cinco monómeros, el oro, bueno, todo lo que encontraban a su paso. ¿Quieren gobernar este país? No está fácil. Pónganse de acuerdo ustedes primero, porque esas peleas son las que ellos quieren que el pueblo venezolano tenga. Por eso nosotros andamos peregrinando por la paz, por toda Venezuela. Y eso les arde, porque ellos no pueden hacer eso. Y les arde más cuando vamos a alguna región. Entonces hay sectores que uno dice, mira, esta persona vino para acá. Yo no doy el derecho de palabra, yo no tengo rollo. Que digan ahí lo que quieran decir. Nosotros, si tenemos que responder, respondemos, pero no es la idea, la confrontación. Hay quienes van, sectores opositores, porque creen que es una campaña, no es ninguna campaña. Cuando le toque ser candidato a alcalde, bueno, sea candidato a alcalde si quiere. Es para sumar, para que Venezuela no se detenga más nunca. Y nos toques a todos. Ahora, revisen si ese es el discurso nuestro. ¿Desde cuándo? Desde ayer. Es más, si esa es la acción nuestra desde ayer, no vale. Nosotros hemos llevado, pero no, amenazas de todo tipo, persecuciones de todo tipo. Hemos puesto la otra, ¿cómo se llama? La otra mejilla en una vez, sino varias veces. Coño, ¿no vieron a Chávez el 11 de abril? ¿Vale? ¿No vieron a Nicolás cuántas veces los invitó Miraflores? ¿Iban para Miraflores a qué? A ver cómo se siente el poder, porque ellos sí lo ven así, ¿ves? No, ellos no tienen ningún interés, porque nosotros en verdad somos distintos a ellos. Nosotros creemos en la democracia, vamos y participamos, si ganamos, ganamos. Y si perdemos, perdemos. Nos sacudimos el polvo y seguimos avanzando. Ellos no, ellos tienen que ganar a juro porque son hijos de papi y mami. Y papi y mami les dijeron, no, mire, esa gente no puede con ustedes, son unos mugrosos. Como tú, pues tú estás en Harvard. Ellos no estudiaron en Harvard, estuvieron en, qué sé yo, los que pudieron estudiar. Tú no, tú eres inteligente, ellos son brutos. Lo cierto es que los brutos le llevan la partida a ganar a los inteligentes. Como la carrera esa del correcaminos y el coyote. Miles de trampas y miles de cosas y no le funciona. Y lo peor es que se les revierte. Porque todas esas acusaciones que ella hizo contra esa gente para sentarse ahora, eso no queda, es pena, ¿vale? Pero da más pena por los que fueron a sentarse.

con ella. ¿Qué andan buscando algo? ¿Saben qué? Plata. Plata. De este lado nosotros lo que buscamos es patria. De este lado no buscamos otra cosa que no sea patria. Ajá, tercera tarea. Palangristas que me oís. Palangristas que me oís. Tercera tarea. Voy a poner esta canción, con ella nomás despedir, porque son las 12. Y ustedes dicen qué significa. ¿Para qué la estoy poniendo? Métanle oído. Métanle oído y no se la pierdan. No se la pierdan y tienen que escucharla con detenimiento. Y el miércoles que viene son tres preguntas. La primera es, ¿por qué no hay programa el miércoles 10? La segunda es, ¿cuál? Ah, ¿por qué? ¿Para quién va dirigida? Rata inmunda, animal rastrero. Y esta tercera, pues, vamos a quién estará dirigida esto y para qué. Métanle coco. No, métanle coco, no se vayan a quedar ahí pensando en lo fácil. No, no tiene, métanle profundidad. Date, Vitico.

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0: Dando la hora.
1: 12:06.
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0: la hora.
1: 12:17.
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1: Bueno, llegó la hora de la verdad. ¿Quieren una canción nueva? Esta canción es de mi autoría y va con mucho cariño para todos ustedes. Se llama Vivo en el Limbo. Yo les voy a cantar un pedacito de la canción. Ustedes repiten conmigo después. ¡TV!

0: dando la hora.
1: 12 y 42 minutos.
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0: dando la hora.
1: 12 y 46 minutos.
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0: Dando la hora.
1: 1:26.
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0: 1:37.
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0: la hora.
1: 1:46.
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0: 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Parte fechado en Oriente, 27 de mayo, 1821. La marcha implacable.
1: El tiempo es oro y la libertad no puede esperar. Hoy, 27 de mayo de 1821, la campaña de Carabobo entra en una fase de máxima tensión y marcha forzada. Al amanecer en el oriente, el general Bermúdez inicia un despliegue táctico. Ya cumplió su misión: dejar a los realistas confundidos y defendiendo Caracas lejos del verdadero peligro. Al mediodía, bajo el sol implacable, Simón Bolívar apura el paso de la vanguardia patriota hacia Apure. Al mismo tiempo, los llaneros de Páez avanzan por Cojedes, custodiando miles de reses para alimentar al ejército. Es una marea humana indetenible. Al caer la tarde, en el cuartel español, el mariscal de la Torre entra en desespero. Sus tropas están cansadas, divididas y dando vueltas persiguiendo fantasmas, sin saber dónde atacará el Libertador. El 27 de mayo de 1821, el desgaste realista se selló y Bolívar tomó el control total del mapa.
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1: Dando la hora.
2: 2:07.
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0: 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Diuna FM, dando la hora.
1: 2:37.

0: la hora.
1: 2:48.
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1: 3:05.

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0: 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Dando la hora.
1: 3:25.
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3: Dando la hora.
4: 4:26.

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0: la hora.
1: 4:37.
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0: dando la hora.
1: 4:47.
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0: Dando la hora.
1: 5:15.
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0: dando la hora.
1: 5:25.
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A levantarse, mi gente bonita, mi gente venezolanísima. Aquí estamos nosotros como un gran despertador, levantando a Venezuela porque amamos a nuestro folclor. Sean todos y todas bienvenidos al primer programa folclórico venezolanísimo, ¿no? Primer programa venezolanísimo. Tranquera Musical, la Universidad del Folclor, a través de este gran circuito radial emisora matriz aquí en Caracas, 20 años al aire, llevando todo lo mejor de la canta criolla y toda la excelente programación que tiene las 24/7. El circuito radial 101.9 FM se ha convertido en referencia aquí en Caracas y para el resto del país. Son las 5:40 minutos, arrancamos nosotros con el paisano, ¿vale? De allá de la tierra del municipio Francisco de Miranda, en Calabozo, Cruz Tenepe, al son de Venezuela. Arrancamos con ese tema bonito, ¿no? Al son de Venezuela. Esto es Caracas, cuna libertador de América, Simón Bolívar. Son las 5:41, esta es la hora oficial en toda la República Bolivariana de Venezuela. Y en todo lo que hagas hoy, ponga a Dios en primer lugar. Él te va a guiar y va a coronar de éxito todos tus esfuerzos. Feliz y bendecido jueves. Hoy es 28 de mayo ya. Ya estamos ya culminando este mes bonito. Dijera por allí el Pico de Oro de Venezuela. Mes de mayo en la llanura, ¿no? Ahorita, hoy lo vamos a sonar, ¿vale? Porque estamos ya despidiendo mayo. Mañana se despide el mes de mayo acá en el circuito radial. Hoy estamos llegando a la edición número 683 en vivo y directo. 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Los que están a esta hora conectados con nosotros acá en este circuito radial, reciban pues la bendición del capitán, el Dios de los ejércitos, en cada hogar, en sus vehículos, transportes públicos. Los transportistas que ahorita están ahora recorriendo a toda Venezuela. Un saludo para todos ustedes, para los pasajeros que andan allí, pues los que están a esta hora también ordeñando. Vaya mi saludo y respeto. Y recibamos pues hasta las 7 de la mañana la cita con el folclor acá en la edición número 683. 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Sobre toda cosa guardada, guarda tu corazón porque de él mana la vida. Proverbios 4:23. Estaremos trabajando para ustedes con mucho cariño en el circuito radial como presidente de nuestra casa, de nuestra estación radial, tu alternativa en radio, ¿no? Del estado Carabobo, el coronel Omar Antonio Robles Galvi, en la gerencia de producción.

0: Son aragüeño, el teniente de Navío Yosley, Alberto Flames Vázquez, caraqueño, Carlito Urpín, nuestro musicalizador. Carlito Urpín creo que es de Miranda, ¿no? Estaba Miranda, Carlito Urpín, hombre de experiencia. Ah, oriental, ¿no? Sí, parece oriental, ¿no? Sí, hombre con experiencia, trayectoria, pues, es nuestro gran musicalizador acá de este circuito radial. Y el estado medio allá de Tobar, ¿no? De Tobar, el teniente coronel Miguel Torres. Saludos, mi comandante. Mérida, vale, Mérida, la ciudad de los caballeros. Son las 5:43 minutos, guariqueño de Saranza con el corazón, el mejor aliciente, vino para acá, vale, de allá de la parroquia San José de Linares, del caserío Los Recortes, allá venimos nosotros. El 39.519, productor nacional independiente, 15.093, promotor de la soberanía cultural, Sergio Muñoz. Así que nosotros vamos a arrancar, vamos a hacer un recorrido por el estado Apure. Ahorita Dulces Lías, ¿cómo estás, Dulce? Bendiciones. Dulces Lías por ahí está conectada. Mira, mis redes sociales, estamos ya transmitiendo en TikTok, @ la Universidad del Folclore. Vamos ahorita a conectar también las redes sociales también de acá del circuito Radio Activo FM para que usted también siga también por ahí las redes sociales de acá y lo puede hacer como @ Radio Tuna FM piso BE. Repito, @ Radio Tuna FM piso BE. Vamos a dedicarle un tema hoy bonito, vamos a complacer hoy a la señora que está por aquí, está una compañera.
1: ¡Feliz cumpleaños!
0: Ajá. La señora Tibisais, está cumpliendo, llegó al piso 6. ¿Cómo está, señora Tibisais? ¿Cómo está la salud? Bueno, que mi Dios, señora Tibisais, que el Dios de los ejércitos le bendiga grandemente, le dé mucha salud. No, mire, llegó a los años mejores de la vida, ¿no? El piso 6, 60 años de experiencia, muchas bendiciones. Su esposo que la saluda, que la ama, la quiere muchísimo. Sus hijas y un fuerte abrazo. Mientras tanto, nosotros vamos a dedicarle este programa completito con la señora Tibisay, porque llega a 60 años de cualquier cosa, ¿no? Entonces, sí, para la señora Tibisay, vamos a dedicarle la edición número 683 a usted hoy en su día, 60 años. Vamos a arrancar, pues, con el Tigre Payara, no está presente físicamente. Dejó su legado, dejó su música, por ahí está sonando, cantando. Vamos a hacer un recorrido, pues, me comenté, en el estado Apure. Apure un viaje, este tema le pertenece a Genaro Prieto y lo canta el Tigre Payara, el general de la canta criolla o el Taita José Francisco Montoya. Así arrancamos Tranquero Musical, la Universidad del Folclore.

Apurito, apurito, dice por allí Francisco Montoya, en la mula voy llegando, ¿no? Así es, tranquera musical, la Universidad del Folclore, este tema le pertenece a Genaro Prieto, ¿vale? Lo canto, lo dejo allí grabado en el corazón de todos los venezolanos y venezolanas y también nuestra hermana República Colombia, también ese tema se oye por ahí en Colombia, ¿vale? Uno de los grandes, pues, que reconoció Reinaldo Armas en el funeral. De allí viene ese ejemplo, ¿no? Que sigue Reinaldo Armas. Bueno, Reinaldo Armas, ahorita el mes de agosto va a cumplir 73 años, ¿no? El 4 de agosto. Son las 5:49 minutos, esta es la hora oficial acá en la República Bolivariana de Venezuela. Sonríe más, quéjate menos. La realidad está mal, los sueños son reales, te lo dice el equipo de producción de Tranquero Musical. Mire, estamos transmitiendo simultáneamente por acá nosotros en nuestras redes sociales, en TikTok, arroba la Universidad del Folclor, y también estamos transmitiendo por aquí en Radio Tune FM. .be. También así ustedes pueden conectarse allí y me pueden ver en tiempo real, ¿no? Estamos aquí transmitiendo en vivo, directo. Esto es el primer programa venezolanísimo que estamos acá llevando lo mejor de la mejor de la canta criolla. Son las 5:50 minutos. Este tema bonito para la esposa del señor Evelio, que está de cumpleaños hoy. Ajá. 60 años, llegó al piso 6. Mira, vamos a saludar al coronel allá en Valencia, ¿vale? Allá en Valencia estamos en sintonía, por allá vamos. Por ahí también está la alcaldía del municipio Miranda, ¿vale? Allá en Valencia, en Carabobo, en el dial 89.1 FM, está el coronel Carlos Contreras Torres. Saludos, mi coronel, un fuerte abrazo. ¿Cómo está la gente por allá por Carabobo? Ya se aproxima ya ese gran acto bonito, ¿no? De los 205 años de aquella heroica batalla de Carabobo, ¿no? Y de nuestro glorioso ejército. ¿Ah? ¿Cuándo? Este domingo. Este domingo va a ser el gran maratón del ejército. Así que tenemos ya todas las actividades que está realizando nuestro glorioso ejército bolivariano allí en esos 205 años de aquella heroica batalla de Carabobo comandada por nuestro libertador de América, Simón Bolívar, ¿no? Y esos grandes patriotas que estuvieron allí, ¿vale? Al frente. Allí quedó el teniente Pedro Camejo, ¿vale? Le decía cuando regresó, se regresaba, ¿no? El teniente Pedro Camejo. Porque siempre comandaban, siempre iba adelante, ¿no? De José Antonio Páez. ¿Qué pasó, negro? No, mira, me regreso porque estoy muerto, ¿no? Así fue. La lealtad del general Pedro Camejo. ¿Qué te pasa, negro? ¿Por qué huyes? Saludos al mayor general Rubén Darío Belsares Escobar, comandante general del ejército bolivariano que está allí al frente, nuestro glorioso ejército. 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Son las 5:51 minutos. Vamos a irnos para Valle de la Pascua, ¿no? De Guárico de Apure para Valle de la Pascua, allá en la Princesa del Llano. Vamos a presentar a don Armando González, ¿no? Un tema bonito, ¿vale? Se lo recomiendo a esta hora. En Tranquero Musical, agarren su pareja. A esta hora las mujeres que están colando el cafecito, ¿vale? Haciendo la arepita allí en Budare, haciendo el almuerzo. Esas mujeres trabajadoras, muchas bendiciones para todo este pueblo heroico de Venezuela. Armando González, suénala.

Así lo dice Armando González, vale. Un mejor de que parió en el estado Guárico, vale. Ajá, así es. Son las 5:56 minutos. Recuerden 0422-273-9664. Por aquí dice: saludos y feliz jueves, Sergio, hermano, en sintonía de Tranquero Musical. La Universidad de Folclor, desde la zona industrial de Maturín. ¿Cómo está la gente de Maturín, vale? Pero no conozco nombre. Ah, creo que es Carmen Cedeño. De allá de la zona industrial. ¿Cómo se oye por allá, Carmen? Allá en la zona industrial de Maturín. Araceli desde Latillo. ¿Cómo estás, Araceli Bielma? Desde Latillo, vale. En Tranquero Musical. 0422-273-9664. Ajá. Así mismo es. Estamos disfrutando. Este es el primer programa venezolanísimo acá en el Circuito Radial en Caracas, cuna Libertador de América, Simón Bolívar. La quiere que dice por allí el Cardenal Sabanero. Estamos en el Circuito Radial. Nos pueden seguir por allí en las redes sociales como arroba la Universidad de Folclore. Araceli, ¿tú estás siguiendo la cuenta de Tranquero Musical en TikTok? No te he visto por allí. Vamos a invitar ya a la gente de Maturín para que sigan allí. Usted va a entrar así en TikTok, en Instagram, arroba la Universidad del Folclore. Y también puede hacer también así, arroba Radio Tuna FM, piso B, piso abajo, BE. Nos pueden seguir por allí. La que dice Reinaldo Armas, el Cardenal Sabanero, en Tranquero Musical del Arpa, maestro.

0: continuación, las gloriosas notas del himno nacional Gloria al Bravo Pueblo. Letra de Vicente Salias. Música de Juan José Landaeta.
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1: A levantarse, mi gente bonita. ¿Cómo están ustedes? Vale, feliz y bendecido jueves. Estamos acá de vuelta nuevamente, ¿no? Arrancamos con sus temas bonitos, ¿no? De Frei López, presénteme esa muchacha. Y después con Mente Mayor de la Llanura. Aquí nosotros disfrutando, compartiendo. Estamos muy felices con llevándoles la edición número 683 en vivo y directo. Son las 6:11, por ahí está el sitio de mi padre, mi amigo, ¿vale? Berroterán. ¿Cómo está, hermano? Saludos, ya en Banfán, ¿vale? El hombre que está allí, preto, pendiente con todo un equipo que le acompaña, ¿vale? En el tema de lo que es la seguridad. 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

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Son las 12 minutos, 6-12 minutos. Por aquí tenemos nosotros un día como hoy, ¿no? En el santoral. Mira, antes colocaba en lo que decían el nombre. En esa primera, alguien hace hoy 28 de mayo. Colocaban, hoy es día de San Serano, de Emilio, de Felipe, de Germán, de Justo. Mira este nombre, Discorides. Discorides, este nombre yo no conozco, Discorides. Así que bueno, todos los que lleguen por nombre hoy, vaya mi saludo y respeto, muchas bendiciones para todos ustedes. Y bueno, sigamos ahí juntos trabajando por este folclore pro Venezuela. Sigue las redes sociales como arroba la Universidad del Folclore. Tenemos para que nosotros en el día de hoy, que hoy es día, mira, día de la hamburguesa. Día de la hamburguesa, día de comer hamburguesa, pero coman hamburguesa en su casa. En su casa, ahí preparadita, ahí bien hecha, sabrosita y bueno. Y les recomiendo los que coman hamburguesa en la calle, no le coloquen la lechuga. No voy a colocar lechuga en la calle. También Día Mundial de la Nutrición. Día Mundial de la Nutrición y Día Internacional de la Higiene Menstrual. Así que bueno, hoy día también de la higiene menstrual. 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

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Llanero Callanero, dice por aquí Elisa Guerrero, 0422 273 9664. ¡De la música!

Que el llanero que es llanero, dice por allí Elisa Guerrero, vale, Elisa Guerrero, cómo cantaba esa mujer, vale, cómo cantaba. Se perdió de vista Elisa Guerrero en tan poco tiempo. Allí dejó su legado, dejó su música, también por allá la gente en Estados Unidos, ¿cómo está Barinas? Barinas, Barinas. Mira, ya empezó el invierno, están reportando por ahí mucho, mucho lluvia, ¿no? Eso es bueno, sabroso, ¿no? Después de un largo calor que hubo en estos meses, en el mes de enero, febrero, marzo y abril, nosotros nos quejamos, ¿verdad? Los venezolanos somos inconformes, ¿verdad? Bueno, el ser humano. Mira, el ser humano, no, mira, existen tres seres, el ser vegetal, el ser animal y el ser humano. El ser vegetal y el ser animal pueden vivir felices, siglo de siglo. Ellos son felices, pero nosotros no podemos vivir sin ellos. Imagínate que no tengamos otro el ser vegetal, no, el ser animal. Entonces nosotros, en vez de cuidar el ser animal, el ser vegetal, que es el que nos protege, entonces nos quejamos, pues. Y cuando empieza la lluvia, que el Dios de los ejércitos manda llover, manda caer las lluvias, las bendiciones. A cosa bien rica tomarse un vaso de agua, cero lluvia, ¿vale? Yo como estaba por allá en mi pueblo, vale, me echaba esos baños de agua, ¿vale? Sabroso, ¿vale? Uno salía corriendo, ¿no? A jugar en las caras. Y la vieja mía, mi mamá como siempre pegándole unos gritos. Mira, muchachos,

muchacho, estás mojando, te va a dar fiebre. Y uno, de repente uno se escondía y salía por otro lado y aparecía metido en el canal de agua lloviéndose. Y después uno salía corriendo con los muchachos, porque ese es el momento de los pueblos donde uno compartir, ¿verdad? ¿Ustedes se acuerdan cuando estaba por allá en los pueblos? Usted salía corriendo. Nosotros siempre terminamos jugando futbolito, siempre, pues. Y el agua es sabroso, el agua limpia, limpia. Así que bueno, uno recuerda. Entonces les decía que nosotros los venezolanos somos, el ser humano es inconforme. Cuando llueve, nos molesta la lluvia. Cuando hace calor, nos molesta el calor. Entonces, ¿cómo hacemos allí? ¿Cómo no entendemos? 6:19, te debo un poquito de fallar con el internet, ¿vale? Pero aquí estamos, llevándole. ¿Cómo estás, Eva Pacheco? Eva Pacheco me cuenta que salía por allí en chorcito, ¿no? A bañarse. Y está, y Elvio Figueroa, que salía, bueno, dando carrera por ahí en la época de aquellos tiempos, ¿no? Las muchachas usaban la pluma de esta de flores atrás, ¿no? Esas pataletas nunca no la usan casi. Y la chola tutti frutti, se ve la chola tutti frutti de varios colores y la cantimplora de plástico. Uno usa mucho eso, esa cantimplora, ¿vale? Yo llevaba los cuadernos cuando iba para, yo estudié en el campo hasta los 10 años, hasta quinto grado. Y llevaba los cuadernos metidos en una bolsa, porque no tenía bolso. Es una bolsa para, por si acaso no caía, no se mojara más. 6:20, eso es una vivencia que uno pasa, ¿no? 6:20, estamos transmitiendo en vivo desde acá, este gran circuito radial, emisora matriz. Quiero saludar ya a la doctora Maricel Velázquez. ¿Cómo está, doctora? Nuestra gobernadora de Nueva Esparta, ¿vale? Allá en sintonía, en Nueva Esparta. ¿Cómo está la gente ahí por la mar, ¿vale? Y la doctora está pendiente cuando venga a Caracas para traerla para acá, para este circuito radial. 88.1 FM, este es el circuito radial allá en Por la Mar, en Nueva Esparta. 6:20, cortesía oficial del equipo de Banfan para todos los venezolanos. Berrotera, me decía que salía por ahí a la carrera, ¿verdad? 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Seguimos con música. Mira, llanero, vuelve a tu llano, porque es época de sembrar, de trabajar, de crecer. Vamos juntos todos a trabajar este año, a producir. Dice Víctor Vélez, llanero, vuelve a tu llano, en Tranquero Musical, la Universidad del Folclore.

Qué mala suerte, paisano, que el llano se está perdiendo. Hay que regresar al llano, hay que regresar. Mira, es como comerse una cachapa con cochino frito en el mes de agosto, ¿no? O finales del mes de julio. Ya van a empezar ahorita la siembra, ¿no? Van ahorita a sembrar el maíz para lo que es este plan de siembra, este año 2026-27, ¿no? Todo lo que es. Yo voy a sembrar por allá granos allá en Guárico. Ya tengo pendiente para sembrar para el mes de agosto, voy a sembrar granos. Todo lo que es leguminosas, frijoles. Y ahorita en julio vamos a sembrar lo que es la parte. Allí en el terreno surito conocían la guaracara, la caraota. Que sabroso, es un plato de caraota java. Caraota pintada, la caraota blanca, la caraota negra. A mí me gusta más la caraota java y la caraota blanca. También está la caraota roja. Y también está el frijol negro. ¿Te conoces el frijol negro también? Que mete la coba. Los tres me engañaron. Yo compré. ¿Cómo está el tocayo, vale? Algo Cerrullo, vale. Uno de los grandes cantantes que parió allá en la cuenca de Lunares, allá en la parroquia de San José de Lunares. Estuvimos compartiendo en diciembre, vale. Vamos a ver si nos encontramos ahorita allá en el Día del Padre, ya ahorita en la parroquia de San José de Lunares. Pero le decía que es sabroso comerse un plato de caraota pintano. Y si le lanzas un coporo frito, bueno, no es malo, ¿no? Son las 6:26, seguimos con la música cortesía oficial del equipo de la Caja de Ahorro. Miren, la Caja de Ahorro, yo invito a ustedes, los que quieran ser parte de patrocinar el folclore, háganlo con Tranquero Musical. Los invitamos, el teléfono 0422-273-9664. Escuchen esto para mi amiga allá, Francia Arima, en el estado Zulia. ¿Cómo está Francia? Escúchalo. Esto es Tranquero Musical, Reinaldo Armas, La Muerte del Rucio Moro. 6:27, 0422-273-9664. Aquí estamos complaciendo peticiones también para la cumpleañera hoy, 60 años.

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Y así arrancamos nosotros con la tercera media hora de Tranquero Musical con Rafael Montaño, uno de los grandes pioneros, ¿no?, en la difusión de la música folclórica. Así es. De Tranquero Musical a la Universidad de Folclórica, cortesía oficial del equipo de viajes y turismo y familia, tu enlace con el mundo. 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Y escuchaban a Rafael Montaño, nació por allá un 14 de agosto del año 1926 en Macarapana, allá en el estado Sucre. Su infancia estuvo compartida entre labores de campo, juegos y cantos con la gente del pueblo. Dejó su legado allá Rafael Montaño, uno de los grandes que parió el estado Sucre. Son las 6:38 minutos, esta es la hora oficial en la República Bolivariana de Venezuela. Por ahí saludamos a la amiga Verdú, por allá Verdú, allá en Mayra Verdú, en Mamporal. ¿Cómo está, Mayra? Saluda ya a Mayra en Mamporal, en el estado Miranda, disfrutando de la buena música, como siempre, allí Mayra pendiente allí de todo. También por allá

Está Francia Arima ya en el estado Zulia. ¿Cómo está Francia Arima? Allá disfrutando con un cafecito bien rico. Usted tiene que ir a disfrutar los cafecitos que vende por allá Francia Arima, allá en el estado Zulia. Ya bajo la calor, ¿verdad, Francia? Ya dura Laguna Siestero, dice por allí. También Zambrano, el cantante hermano. También por ahí está mi amiga Zoraida Ramírez. Quiero saludar, son las 6:39. 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Y quiero ofrecerle y invitar de parte del comandante general del ejército bolivariano, el mayor general Rubén Darío Belsar Escobar, los invita este domingo, ¿no? Este gran maratón, 10 kilómetros, a realizarse acá en nuestra capital. Ustedes pueden, están invitados todos para que participen a este gran maratón. No es para todas las edades, un maratón para todas las edades. 10 kilómetros en honor a quien, a la heroica batalla de Carabobo y Día del Ejército Bolivariano. 205 años, están todos y todas invitadas, pueden dirigirse a la dirección de adiestramiento acá en la Comandancia General del Ejército para que hagan sus inscripciones. Allí se puede inscribir y allí usted puede recibir lo que es la dotación para que se coloque la camisa de nuestro glorioso Ejército Bolivariano y venga a participar este domingo en honor a esta heroica batalla. Así que están todos invitados. 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Son las 6:40, por ahí está la gente, Edinson José, allá en Carora, disfrutando de la buena música. Tenemos por aquí nosotros el cortesía oficial del Ejército Bolivariano. Un día como hoy, en el año 1814, primera batalla de Carabobo, se realizó un día como hoy. En el año 1810 nace Juan Vicente González, periodista y escritor venezolano. Tenemos por aquí nosotros que tenemos acá que el proverbio, una reputación de 1000 años quizás dependa de la conducta de una hora. Te lo dice nuestra Caja de Ahorro del Ejército Bolivariano. 6:40, vamos a saludar también ya a la gente, vale, en sintonía. Mira, la Contraloría General de la Fuerza Armada Nacional Boliviana. ¿Cómo está la Contraloría General, a su contralor? Y todo el equipo allí que hace vida en la Contraloría General de la República, de aquí, de la Fuerza Armada Nacional Bolivariana, aquí en la sede que estamos aquí al ladito. Un saludo para todos los que están ahorita de servicio, que están de guardia allí. Un fuerte abrazo de Tranquero Musical. Sigamos juntos allí apoyando nuestro folclor de Venezuela. Y también queremos saludar también porque la gente se está conectando desde Costa Rica también, la gente en Costa Rica, por aquí, porque estamos transmitiendo en TikTok también. Allá en Costa Rica, por aquí mando el mensaje, lo estoy buscando porque estamos también transmitiendo en TikTok en arroba la Universidad del Folclor. Recuerden que estamos también en el dial 101.9 FM aquí en Caracas para toda Venezuela. Mientras tanto vamos a colocar música porque el tema es el saludo, se perdió el mensaje, entre tanto que han mandado por aquí en TikTok. 6:41, vamos a presentar a Omar Labrador. ¿Nombre de Omar o tenemos a Carlos Ramírez? ¿Cuál es tu nombre en pauta? Vamos a colocar a Omar Labrador por culpa del celular. A ver a quién le pasó esto por culpa del celular. Por culpa del celular perdió el amor de María, de Josefa, de Ramona, de la mujer mía, de todo el mundo. Porque hay que estar pendiente del celular y no revisen el teléfono. Respeten el teléfono ajeno porque el teléfono es propiedad privada. Por lo que usted quisiera revisarlo, no lo revise. Aguante la pela, porque esa persona que está con usted es honesto y leal, lo dice Omar Labrador.

0: la que decía: eso le pasa a los hombres mujeriegos y hoy en día, que le dan el celular a cualquier desconocida.
1: Ajá, cuidado con el celular, cuidado con el celular, cuiden su hogar, cuiden su pareja, cuiden su familia. Si le pasó, vale, alguien por allí, vale. Allá en mi pueblo, mi hermano le pasó por tener el celular y por estar revisando teléfono ajeno. No se ponga a revisar teléfono ajeno, respeten el teléfono ajeno. Vamos directamente desde el INAMEC. Allá está mi general de brigada, Reidy José Sembrano Méndez, presidente del INAMEC. Mi general, buenos días, adelante.
2: Buenos días para nuestra hermosa Venezuela. Jueves 28 de mayo de 2026, mi mapa de Venezuela tiene nuestra Guayana Esequiba en horas de la madrugada y la mañana. Se prevé nubosidad parcial alternando con cielo poco nublado en la mayor parte del territorio nacional. Sin embargo, se esperan algunas áreas nubladas con lluvias o chubascos y descargas eléctricas ocasionales, especialmente en nuestra Guayana Esequiba, sur de Bolívar, Amazonas, Miranda, Apure, Barinas, Portuguesa, Táchira, Mérida y Zulia. En horas de la tarde y noche se espera un incremento progresivo de la cobertura nubosa acompañado de precipitaciones de intensidad variable y posibles descargas eléctricas en nuestra Guayana Esequiba, Bolívar, Amazonas, Llanos Occidentales, Los Andes y Zulia. El resto del país se estima con nubosidad fragmentada alternando con nubosidad parcial. Acumulados pluviométricos entre 3 y 60 milímetros en cuanto a las temperaturas, una mínima de 6 grados Celsius en Montaña de Mérida y máxima cercana a los 38 grados Celsius en Falcón. Oleaje oscilando entre 1.5 y 2 metros y medio en toda la línea costera del país. Fase lunar, 3 días antes de luna llena. Ubicación de las ondas tropicales número 5 en Panamá. Número 6 sobre el Atlántico Central Tropical. Se estima su llegada a nuestra Guayana Esequiba entre el domingo 31 y lunes 1 de junio. Onda tropical número 7. Ubicada en el Océano Atlántico Tropical, se estima su llegada a nuestra Guayana Esequiba entre el martes 2 o miércoles 3 de junio. El tiempo no espera. Nosotros tampoco, el NAMEC, o aliado contra la emergencia climática.
1: La hora nacional acá en Venezuela son las 6:47 minutos. Este es Tranquero Musical, la Universidad del Folclore. Desde que te conocí, dice por allí Daniel Zambrano, y así le dice Daniel Zambrano a Elvia Figueroa. Desde que te conocí, en Tranquero Musical, va un fan para todos los venezolanos. 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

0: oficial del folclor nacional. Así lo dice Daniel Zambrano, ¿vale? Le dice a mi amiga Elvia Figueroa, deje que te conocí, Elvia. Desde que te conocí, dice por allí, te conocí en diciembre, ¿no? Y este tema lo está dedicando para ti, ¿vale? Este tranquero musical, la Universidad del Folclore, 6:51 minutos. Para mí ha sido un honor compartir con todos ustedes con mucho cariño, ¿vale? Quiero saludar nuevamente allá a la Contraloría General de la Fuerza Armada Nacional Bolivariana, todo el equipo allí. Ayer el Contralor colocó un hilo musical, estamos allí en todos los pasillos, ¿no? Escuchando, llevando la música venezolanísima, ¿vale? Qué bueno, ¿vale? Qué sabroso es disfrutar y compartir la música número uno. Por ahí lo dice Arima Mezquita, Francis Arima, que la música venezolana es la música más bonita. Mira, aquí dice Elvia, me dice toda al escuchar el tema de Daniel Zambrano, desde que te conocí. 6:51 minutos, este tranquero musical, la Universidad del Folclore. Vamos a ver qué dice aquí Johnny Hernández, ¿vale?
1: Venezuela, buenos días, Venezuela, ya hoy 28 de mayo, se está despidiendo el mes de mayo, mi sargento Muñoz, buenos días, mi sargento Muñoz, tranquero musical, se está despidiendo mayo, el mes de las flores, y como usted dice, a levantarse, a triunfar por Venezuela, bueno, a visitar nuestros llanos venezolanos, comerse una buena cachapa con queso de mano llanero, ese es queso de mano llanero, guárico, guárico, apure con la cola, guárico, guárico, siempre guárico, se está despidiendo mayo, y viene junio, fechas inmortales, fechas que hay que recordar, batalla de Carabobo, hay que volver a Carabobo, mi sargento Muñoz, para defender nuestra patria Venezuela, y mes de junio, día del padre, para esos padres responsables. Dios los bendiga, Venezuela, guárico, guárico, guárico, con la cola.
0: Qué bueno, qué sabroso es compartir, disfrutar con toda nuestra gran audiencia. Tiene una interacción, nosotros, este tranquero musical, que es la Universidad de Folclore, se ha convertido en una referencia y seguimos trabajando, porque aquí también está el saraceño, ¿vale? Allá el paisano Ramoncito Pérez, ¿vale? Ya estamos despidiendo esta edición número 683, vamos a tener por ahí de invitado mañana, si Dios lo permite, a Yasmina Salas, una joven talentosa, ¿vale? Cantante, se está iniciando de folclore y ya tiene por ahí un tema bonito. Mañana vamos a tener de invitada especial acá en Tranquero Musical. Haz lo que te dé la gana, dice por allí a Mina Sala. Mientras nosotros decimos que los créditos, vamos a dejarla de fondo allí. Estuvimos compartiendo con mucho cariño en la presidencia del circuito radial de emisora matriz el coronel Omar Antonio Robles Galvi del estado Carabobo, vale, allá en Valencia, el campo inmortal de Carabobo. 205 años de aquella heroica batalla de Carabobo, comandada por nuestro libertador de América, Simón Bolívar. En la gerencia de producción, el teniente de medio José Alberto Flames Vázquez.

Carlito Urpía, otro musicalizador, el teniente coronel del Estado Mérida de Tovar, como ingeniero de sonido. 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Por aquí está Nila desde Puerto Píritu. ¿Cómo estás, Nila? Puerto Píritu. Saludamos a la gente de Puerto Píritu. Ya está Adriana Boada. 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Ya sabes, este domingo tenemos el maratón 10 kilómetros, ¿no? 10K. En honor al Ejército Bolivariano. Te he invitado para que usted vaya a inscribirse. Toda Venezuela vaya a inscribirse a participar este domingo. 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Y seguimos trabajando por Venezuela. Sergio Muñoz, huariqueño y de Sarasa. Feliz jueves de Venezuela. En este se lo debe de fondo. Solicítalo por aquí por Tranquilo Musical y también por todo el circuito. Está sonando muy bueno en la cartelera. Yasmina Salas. Haz lo que te dé la gana. Feliz jueves, Venezuela hermosa.

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0: Bueno, buenos días, Venezuela. Buenos días a todos, a nuestra audiencia, a todos nuestros buenos amigos. Son las 7:04 minutos. Un viernes pequeño, viernes chiquito. Agradecidos primeramente con el Todopoderoso por permitirnos compartir junto a ustedes de a todo ritmo, de amor y de miel, de amor y de miel. Es el tema que disfrutamos en la voz de Diveana, luego de ese extraordinario programa tranquero musical, nuestro buen amigo Sergio Muñoz, quien tuvo bien con placer despertar tus mañanas con ese sentimiento nacional que exalta el tricolor nacional. Qué bueno, gracias Sergio. Igualmente, a través de esa Universidad del Folclor, abriendo la Santa María Musical, bueno, nosotros también tenemos la responsabilidad de compartir junto a ustedes de esos temas maravillosos que nos permiten entrar no solamente en materia, sino también agradecerle a Dios por ese privilegio que nos da de estar despiertos, de estar vivos. Y usted no, y usted no puede permitir que ninguna tormenta le haga olvidar quién sostiene realmente tu vida, la nuestra. Así que vamos a levantar la mirada hoy jueves, respirar profundo y recordar: el que murió en la cruz no está muerto, él está vivo. Así que también usted no solamente nos permite caminar sobre las aguas, visualizándolas como cualquier tempestad, cualquier problema, cualquier obstáculo, cualquier desierto. Así que donde él está, hay paz en medio de la tormenta o en medio del caos. A esta hora, 7:06 minutos, reciban el saludo cordial en nombre de toda esta gran familia liderizada, encabezada por el coronel Eliomar Antonio Robles Galvin. Al frente de la gerencia de producción, el señor Josley Flames Vázquez, acompañándonos en los controles. Aquí tenemos a nada más y nada menos que el comandante Miguel Torres, Miguelín, con mucho swing. Como le dice cariñosamente nuestra querida Magda Aura, muchos, muchos le dicen así a él. Gracias, Miguel. De igual modo, tenemos a Carlos Urpín. Gracias, Carlito, siempre con la musicalización, apoyándonos con esos temas que ustedes piden, que a veces quedamos en cola, en deuda, pero no se preocupen que poco a poco vamos avanzando y complaciéndoles. Y este servidor, Edison Armando Bracho, con el certificado de locución 35.845, les desea un día maravilloso. Atención, mucha atención para los amigos que van en su vehículo. Ahí están reparando sentido la bandera, coche. Cuando usted se incorpora, la autopista que va a tomar hacia Coche, La Victoria, sale, por decirle, de Plaza Venezuela, viene del centro y va a agarrar la autopista saliendo de la UCB. Saben que tienen la primera entrada. Nos vemos, Sergio, gracias. Tienes la primera entrada que da hacia La Victoria y entras a la UCB, pero la otra es por la autopista. Cuando vienes en esa vía, ya a partir cuatro cuadras, vas a ver una gran cantidad de conos que se incorpora, incluso el otro canal que también viene del este para tomar lo que sería Santa Mónica, todo eso. Hay fuerte cola, mis amigos. ¿Por qué? Porque están reparando uno de los canales, están asfaltando y bueno, ahí están las maquinarias, está todo eso, y así que tome sus previsiones. Si tiene la opción de tomar vías alternas, es mucho mejor, porque de verdad, no, aunque el tramo es corto, pero el retraso es fuerte. Son las 7:08 minutos, esto es A Todo Ritmo.
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Pitbull, Yandel y Chino. Ay Dios, sonando a todo ritmo. Y por allí teníamos una deuda el día de ayer. El gran combo de Puerto Rico. Para ti que tienes esos ojitos. Ajá. Chinito. Qué linda. Dios les bendiga. 712.

Bueno, son las 7:16 minutos en todo ritmo, saludando a la gente que se conecta a esta hora, agradecidos con todos ustedes, Nati Natracha conectada, el coronel Henry Lazo, que hoy tengas un feliz y bendecido día, igualmente mi estimado. Bueno, también tenemos por acá reportándonos de sintonía, Ramoncito, un fuerte abrazo Ramón, gracias Misael, también tenemos por acá Jorge, David. Gracias a ustedes, Albert, un fuerte abrazo. Jesús, gracias. Aleida Granado, también tenemos por acá. Igualmente agradecidos, nos escribe por aquí Nora. Nora, buenos días. Gracias. Mayra Verdú, también agradecida. Por aquí nos dicen, buenos días, mi querido Edison. Bendecido jueves para ti y tu gente bonita de Tuna FM. Gracias. Marlene Robotina, también conectada. Ya incluso mandó su audio. Bueno, momento de publicidad. 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
0: 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Avanzando, sonando la música que te gusta. Esto es A Todo Ritmo. Jorge Celedón. Y este tema, Esta Vida. Esta vida, señores, es hermosa y aún con todas sus farsas, es buena.

Bien, son las 7:27 minutos y un saludo especial para toda la gente que nos está sintonizando. Tienen su hilo musical allí dentro de la Contraloría, en la Contraloría Militar. Contraloría General de la Fuerza Armada Nacional Bolivariana. Gracias a nuestros buenos amigos que nos sintonizan a través de ese hilo musical. Está siempre abierto, siempre activo para ustedes, todos los que están allí. Vaya nuestro saludo, nuestro respeto. Agradecido también con el mayor general José Gregorio Martínez Campo. Y de una vez aprovechamos este espacio, esta oportunidad para extenderles a ustedes una invitación para que puedan formar parte no solamente de este espacio, sino de todos los espacios que tenemos acá para poder interactuar, conocer cuáles son los beneficios, ventajas, oportunidades, labores que están realizando en pro y en beneficio, como siempre, de la Fuerza Armada Nacional y de también, ¿por qué no?, de la Unión Cívico-Militar, porque de eso se trata, somos un mismo equipo. 7:28 minutos, esto es A Todo Ritmo.

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0: Juanes, a Dios le pido, y si pedid, pedid, y se os dará, pedid. Claro, esa es la idea, y sobre todo al que puede dar, no hay otro. Bueno, mi gente bella, gente bonita, aquí estamos en A Todo Ritmo, agradecidos por su deferencia, por su sintonía. Recordándoles que puedes interactuar con nosotros a través del 0414-208-4693, como lo hizo nuestra querida Mima. Familia, buenos días, hola cariño, mis saludos afectuoso y cariñoso para Miguelito. Muy buena música. Mire, y si me puedes complacer con todo, me gusta de ti. Ese fue Miguelito el que respondió allí rapidito, se no pierde tiempo, como tiene que ser. Así que están pidiendo todo me gusta de ti, y qué bueno, ya te vamos a buscar ese tema. Hermoso, por cierto. Y mira, para los que están del otro lado, digamos, conectados con nosotros y van en su vehículo, les recordamos, hay cola porque están asfaltando una de las vías que va justamente a Santa Mónica, Coche, El Valle. Sabes que tienes la incorporación, una que entra por lo que es cuando tú vienes del centro, Plaza Venezuela, y vas a incorporarte por la autopista vía Coche, vía El Valle. Bueno, apenas transitas, ruedas aproximadamente 4 cuadras, allí vas a ver, es más, un poco más, ya está la cola, precisamente porque hay una sola vía, y la cola comienza en esa, hay conos, cerraron la que viene del este, es decir, cuando usted ya viene de Chacaíto y va a subir el elevado que da hacia Coche, esa está cerrada, tiene una vía. La vía más adelante está cerrada y solo está abierta al segundo canal. Entonces, están reparándola y es necesario que usted tome sus previsiones. 7:40, esto es A Todo Ritmo. Jerry Legrand, Todo Me Gusta de Ti. Complaciendo a Mima, ahí lo tienes.
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0: Hasta.
1: Qué buen tema, 7:44, viajando por los mejores sonidos, continuando. Bueno, y es que la música tiene ese poder, ese efecto. Realmente no solamente nos traslada en el tiempo, es la mejor manera incluso de estudiar, de grabar, de realizar algún tipo de trabajo, porque si usted ve esa música, esa canción que usted escucha hoy, usted la escuchó hace muchos años, te puede hacer rememorar alguna fecha, algún momento maravilloso en tu vida que te marcó y que sigue dando ese momento especial. Esa es la idea desde acá, relajarnos, que fluya de manera suave, sabrosa. Puedes bailarla y puedes combinarla con nosotros a través de este tu espacio. 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Bueno, y es momento. 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Temazo. Adolescentes, hoy aprendí, nunca es tarde para hacerlo, sonando con la buena música, esa que a ti te gusta y a mí también, escúchala, súbele el volumen, esto es A Todo Ritmo.

7:52 minutos, ya nos pidieron Ruby Pérez, ay, ay, amor. Y ese tema después de adolescentes, ya no le bajes el volumen, que venimos con esto, esto que suena a todo ritmo. Así que desde ya los altavoces allí, vamos a compartir la buena música, sonando todo ritmo. Ritmo continuo, eso, nos encanta. Viajando por esos sonidos maravillosos, como siempre, dando lo mejor. El señor Gustavo Martínez Godoy por allí. Bien, salvando a nuestra gente bella. Súbele, súbele.

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¿Qué les parece? Hermoso tema. Manu Chao, Manu Chao y Karol G viajando por el mundo. Este tema es sorprendente porque nos lo pidió Andrea Toro, y Andrea Toro tiene una particularidad, una peculiaridad que nos sorprende. Cuando estamos en el espacio, ella nos pide la canción que viene justamente en nuestra parrilla musical. Cuando mi buen amigo, o sea Miguel en este caso, o cualquiera de ellos nos dice, mira, vamos a colocar esto. Ok, la que viene a continuación es esta, chévere. Apenas llega el mensaje, ahí viene la canción. Igualmente ahorita, este tema, Orquesta Guayacán. Cuando hablan las miradas, sonando a todo ritmo. Disfrútala, Andrea.

0: Cuando hablan las miradas, un temazo sonando a todo ritmo. Qué emocionante de verdad es poder compartir con ustedes en esta mañana preciosa. 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

Listo, este lugar que por décadas ha complacido pasiones, esos paladares exigentes y lo hacen con amor como todo. Nosotros avanzamos, son las 8 o 9 minutos y quiero saludar a un personaje que está allí, que está escondido, está, pero no me saluda, es Manuelito, el de la granjita del Portu, esperando desayunar. Mira, vale, que ese muchacho es fiel, vale, Dios me lo bendiga.

Excelente tema, La Tortura, Shakira, sonando a todo ritmo. ¿Y cómo está nuestra gente hermosa, gente bella? Reportándonos sintonía. Ya por aquí vamos a leer parte de los mensajes de texto en breve. Quiero antes recordarles a los que están allí en sintonía, mis amigos, a todo ritmo, como todas las mañanas, estamos siempre emocionados, contentos de compartir con ustedes de esa programación. José Pastrán, gracias mi buen amigo por estar conectado. Estoy haciendo bailoterapia, nos dice Magda, gracias Magda. Escuchando la buena música, nos encanta que estés así disfrutando. Luisa Vegas, un fuerte abrazo para ti, Vegas. Luisa Vegas está conectada, igualmente a nuestra queridísima Marta Reyes de Durán. Gracias, Martica. Igualmente por esos mensajes tan bonitos. Qué lindo. Bueno, también tenemos otro mensaje por acá. Erika Bravo reportando sintonía. Gracias, Erika. Por aquí alguien que no lo tengo guardado. Dice Yadis. A ver, dice, la vida es un canto de eterna belleza. Pero es buena. Es una sola. Así que disfrútala y agradécela. Bendiciones de parte del Eterno. Qué lindo. Gracias. Envíanos cuando puedas tu nombre y de dónde nos escuchas. Bueno, tenemos por acá ahora momento de publicidad. María Elena, gracias. Gracias por estar conectada. Y queremos hablarte a ti que quieres darte una escapadita, así como Manu Chao, Shakira. Hacer de la vida, de tu casa, tu hogar. Vivir en tu zapatico, donde vayas recorriendo el mundo. Qué lindo, de verdad que esa parte nos encanta. Y la vida es bella, hermosa, para vivirla, para disfrutarla. Y gracias a

Los amigos que también están conectados allá, como lo dijimos más temprano, en la Contraloría General de la Fuerza Armada Nacional, que tienen, por cierto, un hilo musical para todo su personal, como siempre, conectados con nosotros. Gracias al Mayor General José Gregorio Martínez Campo. Bueno, aquí tiene una invitación, ya lo sabe. 8:15 minutos y es momento de hablarte de Viajes y Turismo y Famil, tu enlace con el mundo. 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Vamos con música sonando para ti. Esta la pidieron, un tema de Maelo. Nos la pidió, por cierto, Andrea Toro, sufragando. Maelo, Bésame. 8:17. Y puedes pedir también tu tema, así como lo hizo Andrea. 0414-208-4693, de Ritmo Continuo, en A Todo Ritmo.

Siempre dándole play para que usted pueda disfrutar de la buena música. Bueno, vaya nuestro saludo para un coronel que siempre está conectado con nosotros desde Valencia, Lavillo Caracas, voy sonando. Y va nuestro saludo para el coronel José Adrián Contreras Torres, allá en Valencia, Villos, al paso.

Hermoso, Elena Rose nos pidieron por allí. Bueno, y Marielena nos dice al paso, miren muchachos, escuchen, la vida es bella, es una aventura, es un regalo de Dios, pero es como un suspiro, pasa rápido, por eso hay que aprovechar y vivir cada día como si fuera el último. Gracias, Marielena, sí, y sobre todo esa vida, rendirla a aquel que da la vida eterna, sobre todo, porque esta es pasajera, pero hay una vida que nos aguarda. 8:28 minutos, Elena Rose, sonando, 8:28. Cosita linda.

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Excelente tema, ¿verdad? Y ahora avanzando con esto, Miguel Morales, Sirena Encantada, 8:39.

8:43 minutos y queremos recordarle a todos los amigos que desean participar en la carrera que será este domingo. Todavía están abiertas las inscripciones con motivo a los 205 años del ejército y de la conmemoración de la batalla de Carabobo. Así que para usted, amiga, amigo, que quiere, tiene dos modalidades. Una, la caminata, que son 5 kilómetros, y la de el maratón como tal. Vamos a correr 10 kilómetros. Bueno, yo me anoté, yo no sé ustedes. Por aquí

se ríen de mí. Bueno, aquí estamos. Quiero aprovechar la oportunidad de saludar a dos damas que están en sintonía en el Ministerio de la Defensa y que son de ese calibre a todo terreno. No son 4x4, son 8x8. Un saludo para ellas. Nos referimos a la teniente de navío Oriana Nieves y también a la teniente coronel Winiver Martone. Gracias por esa deferencia, sintonía, por el apoyo también, por su entrega diaria y por dejarnos acompañarles con la música de este espacio en A Todo Ritmo, como lo hacemos de lunes a viernes de 7 a 9 de la mañana. Un fuerte abrazo extensivo para ustedes y para todo su equipo, los que están allí acompañándoles, que tengan una excelente jornada y que sigan trabajando por Venezuela. Así es, esos aplausos para ustedes, como lo hacen hoy, mañana y siempre. Un abrazo, se les quiere. Avanzamos, esto es A Todo Ritmo. Porfi Jiménez, muévete, muévete.

0: Son las 8:50 minutos, estamos en la recta final, la hora del ácido. Ha sido un inmenso placer acompañarles a esta hora, disfrutando a todo ritmo, como siempre, mis amigos, deseándoles paz, amor, bendición. Gracias, un millón de gracias por acompañarnos cada mañana de lunes a viernes, disfrutando de esa música que a ti te gusta, recordando, viviendo, transitando y evocando momentos maravillosos. Bueno, en la presidencia de la estación, el coronel Elmar Antonio Robles Galvi. Al frente de la gerencia de producción, el señor Josley Flames Vázquez. En la musicalización, esa música que a usted y a mí nos gusta, el señor Carlos Urpín en los controles, allí piloteando la nave, como tiene que ser. Nada más y nada menos que Miguelín, con mucho swing, Miguel Torres. Gracias, Miguel. Bueno, y este servidor, Edixon Armando Bracho, bajo el certificado de locución 35845, se despide deseándoles paz, como dijimos, amor, que este día sea pletórico de alegrías, de grandes bendiciones, de mucho éxito, y que se vuelvan a conectar con nosotros mañana, Dios mediante, cuando estaremos en otra entrega de A Todo Ritmo. Ya viene el boom de la radio con Jesús Quique Álamo. Este servidor se despide, se les quiere y nos vamos con este tema sonando para ti.
1: Quizás, no sé.

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0: Venezuela, Venezuela, Venezuela, Venezuela. Muy buenos días, sean bienvenidos a este programa, el programa que te gusta, el que tú amas, el que no te pierdes. En las mañanas, a partir de las 9 de la mañana, el boom de la radio te hace feliz, te emociona como es. Mi gente, damos la bienvenida e iniciamos esta programación, nada más y nada menos que con Gustavo Enrique Martínez Godoy en los controles. También en la presidencia de Tune FM, míralo como lo hacen, ¿no? En la presidencia de Tune FM, tu alternativa en radio, el coronel Eliomar Antonio Robles Gilby.
1: ¡Santos bacalaos! ¡Es el jefe!
0: En la gerencia de producción, el papá de los hilados, ¿ah? Agarra ahí pues, Josley Flames Vázquez,
2: el negrito del swing.
0: Y quien tiene el gusto de compartir este espacio con ustedes, como siempre, de lunes a viernes, por acá, por este mismo dial, Jesús

0: el Quique Álamo.
1: Sonrían y saluden, muchachos.
0: Todo el territorio nacional, damos inicio entonces a esta programación. Recuerden que llegamos hasta ustedes en cada uno de nuestros diales. En Amazonas, también estamos en Anzoátegui, en Bolívar, en Barinas, en Carabobo, Distrito Capital, en Lara, Monagas, Nueva Esparta, Táchira, por allá en el Zulia, en Trujillo. Estamos en todo el territorio nacional, mi gente. Esto es el boom de la radio.

Definitivamente no sabía que esta agrupación tenía esta musiquita tan sabrosa. Pero hoy en Tune FM, porque somos alternativa en radio, buscamos la manera de colocarlo. Mira, quiero felicitar a la gente de TikTok porque me volvió a permitir transmitir.

0: porque estábamos tratando de acomodar de manera que pudiéramos transmitir. Y ya, listo, nos autorizaron. Y volvimos nuevamente a TikTok. Gracias, definitivamente.
1: ¡Ay, qué emoción!
0: ¡Epa! Saludos a Carlos Álvarez. El pana que trabaja por allá por el centro comercial. Se me olvidó el nombre de ese centro comercial, ¿no? Él trabaja por allá. Nueve 11 minutos en Tienda FM. Somos tu alternativa en Radio Momento. Nada más y nada menos que la febre del día. Por cierto, por ahí está el gocho. Que no se haga el tonto. ¡Epa! ¡Náguara! Por ahí está uno de los fiscales más candela que tiene el país, ¿oíste? Está conectado aquí a la transmisión. Te quiere mucho, hermano. No voy a decir tu nombre porque después te van a pedir autógrafo.
2: ¡Hola!
0: No, y lo voy a decir en serio. Tremendo abogado, tremendo fiscal de la República, fiscal militar. Tremendo compañero en funciones. Quiero muchísimo. Nada más y nada menos mi hermano y amigo Carlos Flores. Mira, están los Carlos mandando guarapo. Por ahí está Carlos Álvarez, está Carlos Flores. Gentío por ahí. Nora Reverón está por ahí. Duraca Andreina, Jamie. Hola, Rubencho.
2: Hola.
0: Efemérides del día. Sí, señor. Tal día como hoy, en el año 1778, nace Jacinto Lara, militar venezolano, procede de la independencia, que luchó por la independencia de nada más y nada menos que la Gran Colombia y Perú. Es héroe epónimo del estado Lara, según el decreto dictado por la Asamblea Legislativa en el año 1881. Transcurría el año 1810, ya para la fecha cercana a lo que sería el acta, o un mes después de la reacción del acta de la independencia. Nada más y nada menos que nace aquel escritor, periodista venezolano, considerado como el primer escritor romántico del país, por allá por el siglo XIX. Nada más y nada menos que Juan Vicente González. Este hombre, si mal no recuerdo, es el fundador de los medios impresos venezolanos, El Diario y El Heraldo, creo. 1814. Primera batalla de Carabobo. Este enfrentamiento se enmarca en el contexto de la Guerra de la Independencia. Fue la primera, ojo, en el año 1814. No fue la batalla de Carabobo, que por cierto, estamos haciendo por allí una cronología. Sí. Les invito a que estén en las redes sociales, nos sigan, porque esa cronología está brutal. El de hoy me encantó definitivamente. De verdad que me encantó. Año 1826, el Congreso Constituyente de Bolívar ratificó y juramentó a Antonio José de Sucre como presidente provisional de la naciente República en el año 1826. Y por supuesto, importantísimo mencionar que hoy es Día Internacional del Juego, Día Internacional de la Acción por la Salud, Día Internacional de la Higiene Menstrual y Día de la Hamburguesa. Día Mundial de la Nutrición relacionado a lo que son las comidas exóticas. Son las 9:14 minutos en Tune FM. Somos tu alternativa.

Transcurría el año de mil no sé cuánto. Este es como del 89, más o menos. 88, por ahí. Quiero morir en tu piel con el hombre que definitivamente, más allá de tener una condición en su mano, ¿verdad? Que tiene una manito bastante poco desarrollada, el talento es inminente en cuanto a la música se refiere. Brutal, definitivamente este hombre es un crack. Willy González. Tremendo tema musical. Son las 9:20 minutos, 21 FM. Ha llegado el momento, nada más y nada menos. Hay que decirles que las frases del día. ¿Por qué las frases del día? 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

0: 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Festejos Duki es la opción para tu fiesta. 9:21 minutos. Ha llegado el momento de la ruleta de chistes. Empezamos con esta que es mucho más fácil que eres, está más perdido que nada más y nada menos que Gustavo cuando yo no le digo cuál es el segmento que viene. De eso no se trataba.
1: No lo esperaba de ti.
0: Gustavo daba vuelta al lado, daba vuelta alrededor. ¡Ay, qué hago!
1: ¡Sí!
0: No, vale, no, no, no, mira. Ah, pues no, serio, pana, ¿qué es lo que? Ando pendiente.
2: Mira, en ese momento, sé el sitio, el verdadero perro.
0: Quiero mandarle un saludo muy especial a la teniente de navío más bonita que tiene la Fuerza Armada Nacional Bolivariana. Dios mío, la marina más bella y más importante para esta persona que está acá, mi formadora, mi profesora, mi adoctrinaria y todo. Ella se llama... Epa, ya va, ¿qué pasó? Ah, porque que apareció por allí el grandioso Logan apareció. Hola Logan, no eres parte del chiste, pero hola. Ella lleva por apellido Pinto, la mujer más bonita de la Fuerza Armada. Adulismo aparte, ¿no? Mira, empezamos por acá. Atención, porque empezamos de la siguiente manera. Eres más alto que... Mira, eres más alto que Goofy con tacón. ¡Epa, Goofy!
3: ¡Lo voy a...
0: Y Goofy se acaba de conectar, ¿viste? Para los que no saben, Goofy mide 1.95, ¿oyeron? Imagínense a Goofy con tacón. Jirafa con tacos de aguja. ¡Ay, Dios mío! ¡Agua fútbol! Es más largo que un día sin comer. Mano, te lo juro, en serio que sí lo es. Es horrible, ¿viste? Es espantoso, déjame decirte que es espantoso. Es más largo que la Burj Khalifa. Por fin un chiste serio, wow. Dios mío, ¿qué es esto? ¿Y quién está haciendo este guión? Definitivamente hay que despedirlo, Gustavo, ¿viste? Ale hoy habla con Recursos Humanos y que le haga bien la liquidación y todo eso. Que pase como en agosto a retirar sus reales. Es más larga que la matrícula de un avión. ¿Será verdad eso? No sé, no sé. Nunca le he visto la placa. Y cuando lo paran en los semáforos. Ajá. Es más largo que... A ver. Autoestima millonario, Dios mío, chico. No, definitivamente que sí. O sea, nosotros los que tenemos el poder adquisitivo de esa manera, Es más largo que el tordudo de jirafa. Son las 9:24 minutos. Esto es el grupo de la radio.

0: de las noticias locas.
1: Es la hora de la noticia loca, 28 minutos. Sí. Tenemos a pocos segundos para hacer esto. ¡Ay, Dios mío! ¡Rolo el reto! Una mujer de 90 años bate el récord mundial de asistencia colgada de una barra. Anna Claire Ellistein, Dios mío, qué nombre, una deportista de 90 años, oriunda de Ohio, obtuvo el título Guinness World Records después de resistir en la en su posición de suspensión estática. Durante casi 3 minutos, la mujer permaneció sujeta a una barra con los pies en el aire por un total de 2 minutos y 52 segundos. Dios mío, si lo ven de esa manera con 90 años, wow. Desplazada por ser la poseedora anterior, Annie Judis, quien ostentaba el registro desde el año 2024 con 81 años de edad. ¡Wow! La institución oficial validó la enseñanza y precisó de Esselstyn, Dios mío, qué nombre, que tenía exactamente 90 años y 231 días, es decir, casi 91, ¿viste? Al completar el desafío, el entrenamiento específico para este intento comenzó en el mes de febrero. La atleta inició una búsqueda de este reconocimiento hasta que logró esta actividad física. ¡Dios mío! El logro de Esselstyn, Dios mío, le cambió el nombre 3 veces. Resalta la capacidad de mantener la fuerza muscular a las edades avanzadas y el valor de la perseverancia. La comunidad deportiva recibió la noticia como un testimonio de longevidad activa y de salud, como Gustavo Enrique cuando come empanada de chicharrón. El tiempo de 2 minutos y 52 segundos establece ahora un nuevo estándar de exigencia para la categoría de longevidad en esta prueba de resistencia de brazos. 9:30, Dios mío, lo hicimos.
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3: Y la papá se nos presenta nada más y Miriam Cruz y Mary Tulova con...

0: 35 minutos en la posición número 5. Tenemos nada más y nada menos que a Mary to Love con Miriam Cruz. Lo tengo dominado. Puesto número 4.
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0: Luis Fonsi, Fate.
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0: Cámbiale.
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0: 9:38 minutos en Tion FM, tu alternativa en radio. Escuchamos en el puesto número 4, Cambiaré, con Faith y Luis Fonsi. En el puesto número 13 se nos presenta nada más y nada menos de que...
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0: ¡Vacilo! Gilberto Santa Rosa. Ah, no, y Maluma y Manuel Turizo. Dios mío, ya yo decía, este no es. Manu,

está así en el puesto 3, hermano. ¿Qué pasó? Mira, fíjate que solamente tenemos por ahí a nada más y nada menos que en la posición número 3 a Pam Brichao, Manuel Turizo y Maluma. En el puesto número 2, Bacilos, Gilberto Santa Rosa. Tremendo tema.

0: Santa Rosa. Oye, qué temazo. Perderme contigo, rolo de tema musical, ¿no? Tenemos por ahí nada más y nada menos que en la posición número uno, Candy García, Juan Luis Guerra, rolo de tema.
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Hoy quiero llevarles un mensaje hasta sus hogares, como día a día. Pero el de hoy es distinto. El de hoy es más como para acordarte, recordar para toda la vida y recordar para la eternidad y

0: hacerle saber a tu familia algo tan importante como lo que son las bendiciones que se te son otorgadas. Fíjate, el que está postrado en una cama quisiera siquiera andar en una silla de ruedas. El que está en la silla de ruedas quisiera siquiera poder caminar. El que camina quisiera tener una bicicleta quizás. Y el que tiene la bicicleta quisiera una moto. Y el que tiene la moto quisiera un carro. Y el que tiene un carro quiere una camioneta. Y el que tiene una camioneta quisiera un Ferrari o quisiera un Lamborghini. O quisiera quizás 10 carros parados en el estacionamiento con 4 quintas y muchísimos yates. Porque nunca nos conformamos con lo que tenemos. Y en cierto modo está bien. ¿Y por qué digo en cierto modo está bien? Lo digo porque efectivamente lo malo de ser un humano es que nos acostumbramos muy rápido, pero muy, muy rápido a las bendiciones. Y a medida que las vamos teniendo, al acostumbrarnos, ya queremos que nos bendigan con otra cosa y ya eso no es una bendición, ya eso forma parte del pasado y no hay progreso y todo eso. Y te lo voy a decir de esta manera. Cada paso que das en tu vida es un escalón que te lleva hacia la cima. Está bien que no te quedes con eso, pero no reproches de lo que tienes. Agradece todos los días por tenerlo. Dale gracias a Dios y di: esto me pertenece porque yo lo trabajé, yo me lo sudé, yo me esforcé por esto y Dios me dio la capacidad, la fuerza, la fortaleza y las ganas para poder tener lo que tengo. Por más minúsculo que tú consideres que sea, fue un esfuerzo, fue un sacrificio, fue una gloria tuya. Que no te quedes ahí estancado, que quieres avanzar, está bien, puedes hacerlo. Es el norte de todo, seguir avanzando y no quedarte estancado. Pero reprochar de lo que tienes por tenerlo, no está bien. Está mal. Y realmente está muy mal. El arte del acostumbramiento, te lo voy a decir de una manera, es famoso y es traicionero. Jamás piensas, jamás te das cuenta cuando pierdes las cosas que tenías y posteriormente, por no aprovecharlas, no tienes la que tenías y no tienes tampoco la que querías. Y te voy a dar un mensaje muy importante. Cuando ves por el retrovisor, de tu vehículo, de tu carro, te das cuenta que el retrovisor es más pequeño que el parabrisas. Y esto es porque lo que queda atrás, el pasado, es menos importante que lo que viene hacia ti. Sin embargo, debes estar consciente de que el retrovisor sigue estando allí. Y que si el retrovisor lo quitas, no tienes visión hacia atrás. Y si no tienes visión hacia atrás, puedes cometer cualquier tipo de acción imprudente en una vía. Y pones en riesgo tu vida y la vida de otros. Es decir, que tener visión hacia el pasado también forma parte del progreso. No lo olvides, no caigas en el error de no reconocer el triunfo, el logro, el esfuerzo y el sacrificio que has tenido definitivamente para con tu vida. Y cada uno de tus logros son avances hacia el futuro. Muchísimas gracias a las personas que estuvieron en sintonía por acá en Tune FM. Somos tu alternativa en radio. Gracias por conectarse con nosotros. Por ahí me dice Karen, dice: la avaricia rompe el saco, dice. Ay, claro, dice: voy por el Lamborghini, no está mal. Claro que está mal, claro que no está mal. Me dice por ahí Jamie: hay que agradecer cada día, sí señor. ¡Sí! Gratitud por las cosas que Dios nos depara. Exactamente, sí señor. Demasiado hermoso el mensaje. Dice: ¿y el que te regaló Alejandro, qué lo hiciste? ¿Cuál? Ah, el Lamborghini que le regaló Alejandro.
1: ¡Eso!
0: Lo que pasa es que era... era Fisher Price.
1: ¡Sí!
0: 9:51 minutos, Sentido FM, somos tu alternativa en radio. Muchísimas gracias a todas las personas que estuvieron en sintonía de esta programación. Los queremos demasiado, demasiado, demasiado. Nos despedimos en nombre del coronel Omar Antonio Robles de Galvis.
2: ¡Santos Bacalaos! ¡Es el jefe!
0: En la gerencia de producción, nuestro compañero Josley Alberto Flames Vázquez.
3: El negrito del swing.
0: En los controles técnicos, Gustavo Enrique Martínez Godoy.
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0: En la postproducción del espacio, Carlos Alfredo Urbín Maite.
5: Atención, les habla su capitán.
0: Y quien tiene el gusto de compartir este espacio con todos ustedes, Jesús, el Quique.
6: Sonrían y saluden, muchachos.
0: Gracias por estar conectados con nosotros. 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Listo, 9:52. Nos despedimos. Besos, abrazos, se me cuidan.
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0: la hora.
1: 10:05.
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0: Cronología de la Batalla de Carabobo. Parte. Fechado en San Carlos, 28 de mayo, 1821. La pinza silenciosa.
1: ...28 de mayo, 1821. La campaña de Carabobo funciona como un reloj suizo. El plan maestro de Bolívar entra en su cuenta regresiva. En horas de la mañana, mientras el mando español se paraliza por la duda en San Carlos, Bolívar llega a Araure con la vanguardia. Emite una orden estricta a todas sus divisiones. El punto de encuentro está fijado y no hay margen de error. En horas del mediodía, el corazón de Cojedes, la caballería de Páez, acelera el paso bajo el brutal sol, moviendo miles de reses para alimentar a las tropas. Mientras tanto, la división de Urdaneta vence el hambre y las enfermedades marchando desde Coro. Al atardecer, en el oriente, el general Bermúdez inicia una retirada ordenada de Caracas. Misión cumplida. Logró alejar a miles de soldados realistas de élite del verdadero campo de batalla. Las fuerzas patriotas apretaron el puño que, un mes después, romperían al Imperio Español.
2: La hora 10.

0: Dando la hora.
1: 10:28.
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0: dando la hora.
1: 10:46.
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0: 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Diuna FM, dando la hora.
1: 11 y 5 minutos.
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1: Dando la hora.
2: 11:15.
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0: la hora.
1: 11:37.
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0: Cronología de la Batalla de Carabobo. Parte. Fechado en San Carlos, 28 de mayo, 1821. La pinza silenciosa.
1: ...28 de mayo, 1821. La campaña de Carabobo funciona como un reloj suizo. El plan maestro de Bolívar entra en su cuenta regresiva. En horas de la mañana, mientras el mando español se paraliza por la duda en San Carlos, Bolívar llega a Araure con la vanguardia. Emite una orden estricta a todas sus divisiones. El punto de encuentro está fijado y no hay margen de error. En horas del mediodía, el corazón de Cojedes, la caballería de Páez, acelera el paso bajo el brutal sol, moviendo miles de reses para alimentar a las tropas. Mientras tanto, la división de Urdaneta vence el hambre y las enfermedades marchando desde Coro. Al atardecer, en el oriente, el general Bermúdez inicia una retirada ordenada de Caracas. Misión cumplida. Logró alejar a miles de soldados realistas de élite del verdadero campo de batalla. Las fuerzas patriotas apretaron el puño que, un mes después, romperían al Imperio Español.

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le pregunté en silencio, orando. Aquella pregunta de Neruda, Padre, ¿eres tú? 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Pero despierto cada 100 años.

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3: Muy buenas tardes, Venezuela. Sean bienvenidos al Duna Informativo de hoy, 28 de mayo de 2026. Es un placer mantenerlos informados con las noticias más destacadas relacionadas con la Fuerza Armada Nacional Bolivariana y con el acontecer diario en el ámbito nacional e internacional. Trabajamos para ustedes, Presidencia del Circuito Duna FM, Coronel Eliomar Antonio Robles Galvi, Gerencia de Producción, Teniente de Navío Josley Flames Vázquez, Gerencia de Prensa, Teniente de Navío Jesús Álamo, en los controles técnicos Comandante Miguel Torres, en la redacción Licenciada Yuscarlit Aranda y en la conducción Sebastián Saavedra, certificado de locutor 56.592. De esta manera, le damos inicio a nuestro recorrido por las noticias más importantes del día.
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3: Presidenta encargada indicó que la identidad cultural del pueblo es la mayor fortaleza para la justicia social. Comandante en jefe de la Fuerza Armada Nacional Bolivariana instruyó a diversificar la economía para desarrollar motor exportador no petrolero. Venezuela afianzó relaciones diplomáticas con la República de Bielorrusia. Jornada de atención integral para más de 468 productores se realizó en Mérida. Autoridades prevén nubosidad parcial y lluvias dispersas en gran parte del país. Guardia Nacional Bolivariana realizó revista de inspección en la Unidad Regional de Inteligencia de Drogas número 51 en Monagas. General en jefe González López inspeccionó el grupo aéreo de transporte número 5 en

0: inauguró los nuevos dormitorios femeninos en La Carlota. Incendio en internado escolar en Kenia dejó 16 niños fallecidos y más de 70 heridos. Etiopía lanzó estrategias de movilidad eléctrica y ecológica para su transporte. Colombia cerrará sus fronteras con Venezuela desde este sábado por las presidenciales 2026. Vinicius Junior develó la estrategia que usará Ancelotti con Brasil. Venezuela está lista para el remo en Copa del Mundo de Sevilla 2026. Lanzador José Alvarado selló victoria de los Phillies sobre los Padres. Y estrenan versión digital del pez que fuma. Circuito Tiuna, 12.07 minutos.
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0: La presidenta encargada de la República Bolivariana de Venezuela, Delcy Rodríguez, realizó una visita oficial a la comuna Emperatriz Guzmán, ubicada en el estado Anzoátegui. Durante la actividad, la mandataria abordó el contexto histórico reciente del país ante los ciudadanos de la localidad. Asimismo, Rodríguez hizo una declaración pública orientada a preservar la paz social y la identidad cultural como ejes de desarrollo nacional. En su intervención, hizo un llamado general a la población para mantener este rumbo como el objetivo principal de la ciudadanía. Circuito Tiuna, 12.08 minutos. En otras informaciones, la también comandante en jefe de la Fuerza Armada Nacional Bolivariana, presidenta encargada de la República Bolivariana de Venezuela, Delcy Rodríguez, recorrió el estado Anzoátegui con el propósito de evaluar el aparato productivo de la entidad oriental. En el encuentro exhortó a los productores agroindustriales a potenciar el motor exportador no petrolero y a avanzar en la sustitución de importaciones. La mandataria señaló que el fortalecimiento de este circuito busca generar empleo y el ingreso de divisas mediante la comercialización de productos nacionales. Durante el balance económico se reportó que el estado Anzoátegui aporta actualmente el 70% del almidón y del maíz, también del maní, que se consume en el territorio nacional. Circuito Tiuna, 12.09 minutos. El ministro del Poder Popular para Relaciones Exteriores de Venezuela, Iván Gil Pinto, recibió en la ciudad de Caracas a la delegación diplomática oficial de la República de Belarus. El propósito de la sesión de trabajo fue revisar las prioridades de la agenda común y evaluar el estado de la cooperación bilateral. La comitiva extranjera estuvo liderada por el viceministro de Asuntos Exteriores de Belarus, Evgeny Shestakov, acompañado por el director para América de la Cancillería, Dmitry Basik, y el embajador acreditado en el país, Dmitry Deserevinsky. Las autoridades bilaterales acordaron actualizar los acuerdos políticos construidos durante las últimas dos décadas. Circuito Tiuna, 12.10 minutos. La gobernación del estado Mérida inició una jornada de atención institucional integral dirigida a 468 productores agrícolas en la Hacienda La Victoria, ubicada en el municipio Antonio Pinto Salinas. El despliegue formal fue coordinado con el fin de agilizar trámites legales y ofrecer asesorías especializadas al sector. La Secretaría de Comercio e Industria de la entidad, también dirigida por Girley Acevedo, coordinó el operativo técnico y enfatizó la necesidad de formalizar los estatus de las pequeñas y medianas empresas regionales. La jornada abordó requerimientos vinculados a la competitividad comercial y soluciones de financiamiento para optimizar el uso de las tierras cultivables. Circuito Tiuna, 12.11 minutos. El Instituto Nacional de Meteorología e Hidrología emitió un pronóstico climatológico que prevé condiciones de nubosidad parcial, precipitaciones y descargas eléctricas eventuales en el territorio nacional. Las regiones con mayor probabilidad

de afectación son la Guayana Esequiba, Bolívar, Amazonas, los Llanos, los Andes y el estado Zulia. Para la Gran Caracas, que integra a Miranda, La Guaira y Distrito Capital, el organismo técnico pronosticó nubosidad fragmentada con lloviznas dispersas, principalmente en las zonas montañosas. Para el resto del periodo diurno, se estima

0: En otras informaciones, el comandante general de la Guardia Nacional Bolivariana, mayor general Ernesto Zulbarán Quintero, ordenó y ejecutó una inspección formal a las instalaciones de la Unidad Regional de Inteligencia Antidrogas, número 51 en el estado Monagas. La actividad tuvo como finalidad supervisar los procedimientos operativos vigentes. Durante la inspección, las autoridades castrenses evaluaron el rendimiento operativo de la unidad y transmitiendo los lineamientos institucionales vinculados a la seguridad ciudadana. Asimismo, la jornada incluyó una revisión técnica de la infraestructura y de las condiciones sociolaborales del personal adscrito a dicha dependencia de investigación. Circuito Tiuna, 12:13 minutos. En otras informaciones, el ministro del Poder Popular para la Defensa, general en jefe Gustavo González López, realizó una visita de inspección técnica en las instalaciones del Grupo Aéreo de Transporte número 5, situado en la base aérea Generalísimo Francisco de Miranda, en La Carlota. El titular de la cartera militar evaluó el apresto operacional de los profesionales adscritos a la unidad. Durante el acto oficial se inauguró formalmente el nuevo pabellón de dormitorios destinados al personal femenino de dicho escuadrón. Adicionalmente, el ministro procedió a la entrega de condecoraciones reglamentarias a los integrantes de la aviación militar bolivariana encargados de las misiones de traslado de emergencia y asistencia médica. Circuito Tiuna, 12:14 minutos.
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0: El ministro de Educación de Kenia, Julius Ogamba, confirmó la hospitalización de 74 estudiantes tras registrarse un incendio en un centro educativo, cuyas causas técnicas se mantienen bajo investigación. Las autoridades del sector informaron la suspensión temporal de las actividades en el plantel afectado. Al lugar del suceso se trasladaron el ministro del Interior, Kichumba Murkomen, y el jefe de la Dirección de Investigaciones Criminales de la Policía, Mohamed Amin. Las comisiones oficiales dirigen las experticias correspondientes para determinar el origen del siniestro, mientras 7 alumnas continúan bajo observación médica. Circuito Tiuna, 12:15 minutos. El gobierno de Etiopía presentó de manera oficial en la ciudad de Addis su nueva Estrategia Nacional de Movilidad Eléctrica y el marco de implementación integral de la misma, donde el anuncio fue realizado en un encuentro institucional que congregó a representantes del sector público, socios internacionales de desarrollo y empresarios de la industria automotriz. La política gubernamental busca regular la adopción de vehículos eléctricos en el sector transporte y adecuar la infraestructura vial para reducir las emisiones contaminantes del país. Los portavoces institucionales indicaron que el plan forma parte de la planificación económica estatal a largo plazo. Circuito Tiuna, 12:16 minutos. El Ministerio del Interior de Colombia dictó el decreto 0188 de 2026, mediante el cual se ordena el cierre temporal de todas las fronteras terrestres y fluviales del país. La medida de restricción de movilidad fronteriza se ejecutará desde las 6 de la tarde del sábado 30 de mayo hasta las 6 de la mañana del lunes 1 de junio. La disposición legal responde a las normativas de seguridad para el desarrollo de las elecciones presidenciales de primera vuelta, convocadas para el domingo 31 de mayo. Los controles migratorios especiales se reforzarán en los departamentos fronterizos de Norte de Santander, La Guajira, Arauca, Vichada y Guainía, permitiendo el paso solo de emergencias justificadas. Circuito Tiuna, 12:17 minutos.
1: Los resultados.

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1: El delantero de la selección de fútbol de Brasil y del Real Madrid, Vinicius Junior, ofreció detalles sobre los planeamientos tácticos de la escuadra nacional de cara a la Copa del Mundo 2026. En sus declaraciones, el jugador explicó la planificación deportiva estructurada para el torneo que iniciará en el mes de junio. El atacante señaló que el seleccionador, Carlo Ancelotti, prioriza un esquema fundamentado en la organización defensiva y la salida rápida de contragolpe. Vinicius Junior destacó la trayectoria del director técnico italiano al frente del conjunto brasileño, cargo que ejerce desde hace un año. Circuito Tiuna, 12:18 minutos. En otras informaciones, la selección venezolana de remo concluyó los entrenamientos de preparación para competir en la Copa del Mundo de Sevilla 2026, evento que se desarrollará del 29 al 31 de mayo. Las competencias oficiales tendrán lugar en las instalaciones del Centro Especializado de Alto Rendimiento de la Isla de la Cartuja, en el río de Guadalquivir. La delegación nacional medirá condiciones técnicas contra los equipos representativos de otras 36 naciones en botes de alto rendimiento en la modalidad de remo individual masculino. La representación de Venezuela estará a cargo del atleta Rodi Saad Farley Torres. Circuito Tiuna, 12:19 minutos. Y el lanzador zurdo venezolano José Alvarado sumó un juego salvado en las Grandes Ligas al asegurar la victoria de los Phillies de Filadelfia por un marcador de 3-0 frente a los Padres de San Diego. El encuentro deportivo se llevó a cabo en el Petco Park, ubicado en el estado de California, Estados Unidos. El lanzador, originario de Maracaibo, ingresó al terreno de juego durante el inicio del noveno episodio con el objetivo de preservar la ventaja de su equipo. Alvarado completó la entrada reglamentaria, permitiendo un solo imparable y propinando dos ponches a los bateadores rivales para cerrar el partido. Circuito Tiuna, 12:20 minutos.
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1: El Centro Nacional de Cinematografía organizó en Caracas la proyección de la versión restaurada en formato digital de la película El pez que fuma, producción dirigida por el cineasta Román Chalbaud. El evento institucional reunió autoridades, técnicos del área audiovisual y representantes del sector cultural del país. La representación formal contó con la asistencia del viceministro de Cultura Audiovisual, Miqueas Figueroa, y el presidente del Centro Nacional de Cinematografía, Román Chamorro, y la presidenta de la Fundación Cinemateca Nacional, Rosa Raidán. Las autoridades destacaron la preservación técnica de la obra cinematográfica del siglo XX para su estudio pedagógico. Circuito Tiuna, 12:21 minutos. Y así hemos finalizado con Tiuna Informativo. Los invitamos a sintonizarnos en una próxima emisión meridiana. Estuvimos acompañándoles en la presidencia del circuito Tiuna FM, Coronel Eliomar Antonio Robles Galvi, Gerencia de Producción, Teniente de Navío Josley Flames Vázquez, Gerencia de Prensa, Teniente de Navío Jesús Álamo, en los controles técnicos Comandante Miguel Torres, en la redacción Licenciada Yuscarli Aranda y en la conducción Sebastián Saavedra, certificado de locutor 56.592. De esta manera, los invitamos a seguir sintonizando nuestra programación.
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0: dado la hora.
1: 12 y 46 minutos.
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0: la hora.
1: 1:07.
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0: y 16 minutos.
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0: 1:46.
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2: Vamos, listo. Salud, muchachos. Por esa mujer.

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0: Dando la hora.
1: 2:18.
2: Cronología de la Batalla de Carabobo. Parte. Fechado en San Carlos, 28 de mayo, 1821. La pinza silenciosa.
3: ...28 de mayo, 1821. La campaña de Carabobo funciona como un reloj suizo. El plan maestro de Bolívar entra en su cuenta regresiva. En horas de la mañana, mientras el mando...

El ejército español se paraliza por la duda en San Carlos. Bolívar llega a Araure con la vanguardia. Emite una orden estricta a todas sus divisiones. El punto de encuentro está fijado y no hay margen de error. En horas del mediodía, el corazón de Cojedes, la caballería de Páez, acelera el paso bajo el brutal sol, moviendo miles de reses para alimentar a las tropas. Mientras tanto, la división de Urdaneta vence el hambre y las enfermedades marchando desde Coro. Al atardecer, en el oriente, el general Bermúdez inicia una retirada ordenada de Caracas. Misión cumplida. Logró alejar a miles de soldados realistas de élite del verdadero campo de batalla. Las fuerzas patriotas apretaron el puño que, un mes después, romperían al Imperio Español.

0: la hora.
1: 2:28.
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0: la hora.
1: 2:45.
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1: Muy buenas tardes, amigas y amigos del show de Jorge Luis.

Luis, bueno, lo que sonaba era Porfi Jiménez con Esa Chica Me Vacila. ¿Y por qué te vacila, Porfi? No, vale, no te dejes vacilar. Bueno, buenas tardes, amigas y amigos. Les habla Jorge Luis Cabezas, número de locución 35.184, PNI 3.574, bajo la dirección del coronel Eliomar Antonio Robles Galvi, en la gerencia de producción Josley Flames, en los controles del estudio hoy, Jessica Piñeres. 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Bueno, vamos a sonar allí el redoble de la trivia de hoy. Para aquellos que nos estén escuchando desde toda Venezuela y desde Caracas. La señora come mangos en el patio y su perro le baila pegadito por ese acontecer. Menos mal que el jardinero a todos sabe complacer, tumbando esos mangos de la mata, porque comerlos es un placer. Este es un acertijo que esconde a un gigante del merengue desde los 80. ¿Quién es ese genio? Los leo por el 0412-219-0916. Vamos a escuchar ahorita a Danny Ocean con featuring Ryan, Desahogar, un tema solicitado por el 0412-219-0916.

Amigos y amigos, escuchábamos a Danny Ocean featuring Ryan con Desahogar por Tune FM, tu mejor alternativa en radio, por el 0412-219-0916. Estamos utilizando.

0: utilizando la mensajería de texto solamente, y también el número, pueden llamar a través del 0412-219-0916, y la trivia es: la señora come mangos en el patio y su perro le baila pegadito por ese acontecer. Con placer, tumbando esos mangos de la mata, el jardinero quiere hacer, porque comerlos es un placer. Este acertijo esconde a un gigante del merengue desde los 80. ¿Quién es ese genio? Los leo. Bueno, voy con una nota muy curiosa. ¿Saben que me enteré esta semana de esas cosas que uno lo dejan loco y pensando que cómo cambia la música, ¿no? Resulta que me puse a escuchar con calma Nueva York, si quieres lo ponemos de fondo, mi estimada Jessica, que es el tema que abre el disco de Bad Bunny, Debí Tirar Más Fotos. Y muchachos, lo que hizo Benito ahí es una genialidad. Para quitarse el sombrero, el tipo agarró y metió en la licuadora nada más y nada menos a la mítica orquesta del Gran Combo de Puerto Rico, con su clásico eterno Un Verano en Nueva York de 1975. Lo mejor no es solo el ritmo, es que en los primeros 10 segundos de la canción se escucha ese legendario que dice: si quieres divertirte con encanto, puedes hacerlo con Primor, con la voz viva, idéntica y original de Andy Montañez. Imagínense ese choque. Empieza con esa salsa clásica sabrosa y de repente, ¡pum!, le suelta un dembow ahí. Vamos a escucharla. Súbela. Ahí está el dembow. Violento y fiestero de los de él, pues. Detrás de todo esto hay un mensaje tremendo de Bad Bunny, que está haciendo es tender un puente entre las dos generaciones. Le está diciendo al mundo que este reggaetón y el trap hoy tienen raíces que crecieron con nuestros viejos, por ese raro que se haya por eso es que es raro que se haya llevado al show ese medio tiempo del Super Bowl. No es raro, porque viene de esas raíces. Hace unos meses lo logró, y el dembow con toda esa combinación de salsa y dembow lo logró en el mismo escenario. Ahora, no nos olvidemos que esto trajo una polémica. A mí particularmente me volvió medio risa, porque bueno, resulta que cuando el tema se volvió un boom mundial, salieron miles de muchachos de esta generación Z en el TikTok de Instagram a comentar: oye, y qué duro canta los del coro, o Benito, siempre dándole la oportunidad al talento emergente, sin saber que en el coro también estaba Andy Montañez, el primer intérprete en 1978 de esa canción. Vamos a 1975. Vamos a disfrutar a esta hora de Nueva York con, bueno, en este caso, Bad Bunny y Andy Montañez. Van a oír la salsa ahí al principio y después el dembow. 0412-219-0916, y envíen ahí sus por mensajería de texto o llamar al 0412-219-0916.
1: O vamos por el WhatsApp.

Amigas y amigos, vamos con publicidad a esta hora. 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Bueno, señoras y señores, les repito la trivia. Creo que me estaba diciendo mi esposa: bueno, ¿y qué es eso? ¿Una jalea de mango? No es una jalea de mango. Las claves son: la señora come mangos en el patio y su perro le baila. Eso de su perro le baila es una clave. Pegadito por el acontecer, menos mal que el jardinero, también es otra clave, a todos sabe complacer, temblando esos mangos de la mata, porque comerlos es un placer. Las dos palabras claves son: el perro baila pegadito y la palabra jardinero. ¿De qué genio de los 80 del merengue estamos hablando? Los leo por el 0412-219-0916 por mensajería de texto o llamando, y ustedes dicen el nombre de este intérprete muy conocido, que fue inclusive el director de otras chicas que cantan también merengue. Por ahí ya les estoy dando más pistas. 0412-219-0916. Vamos ahora a escuchar a un temazo que nos tienen por acá de Mari Tulova.

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0: Amigas y amigos, regresamos al show de Jorge Luis. Bueno, ahora sí, ya vamos a dar, varios oyentes han estado pendientes de la trivia que pusimos, un redoble allí, mi estimada Jessica, para poder mencionarla de nuevo y luego darle la voz oficial a la voz oficial de las interacciones. Bueno, la señora come mangos en el patio y su perro le baila. Esa era una de las claves. Pegadito por ese acontecer. Menos mal que el jardinero, la otra clave, a todos sabe complacer, tumbando esos mangos de la mata, porque comerlos es un placer. Este es un acertijo que esconde a un gigante del merengue desde los 80. ¿Quién es ese genio? Bueno, vamos a darle la voz oficial a la que reporta la sintonía, Marian. Fanfarria ahí, mi estimada Jessica, para Marian.
1: ¡Wow! ¡Qué responsabilidad! ¡Pero qué gusto!
0: Para que vean.
1: ¡Claro! A esta hora saludamos al señor Evelio, uh-huh, desde Ciudad Tiuna. 24-7 con Tiuna.
0: Sí, señor.
1: Aracelis, bueno, desde Latillo. Uh-huh. Gladys López desde Coche también. Oyentes 24-7.
0: Exactamente.
1: Y los participantes a Franklin, Aracelis, Fran Reyes y Fran Carrillo.
0: Bueno,
1: con la trivia.
0: Bueno.
1: Y todos acertados.
0: Todos acertados con el nombre de... Pon ahí la fanfarria de la sirena de
1: reggaetón. Jessica.
0: Está Jessica corriendo allí con los efectos. Vamos con la sirena. El cantante que estaba...

0: estamos acertijando con el acertijo era es Wilfrido Vargas. Y entonces, bueno, todos respondieron las palabras clave, perro que baila y el jardinero. Hay un oyente, el oyente que nos marcó sintonía, que es locutor, nos dice acá desde Chacao, Fran Carrillo. Wilfrido Vargas, música de...
1: El programa que
0: se llama Música de Acetato.
1: Música de Acetato.
0: En Milka FM. Y quiere escuchar Abusadora. Vamos a escucharla a esta hora por Tune FM, tu alternativa en radio.

Amigas y amigos, vamos con publicidad a esta hora. 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

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Bueno, señoras y señores, vamos, seguimos con música y vamos a escuchar a Ryan Castro, Capo y Gangsta con el tema La Villa.

0: Bueno, amigas y amigos, ya estamos llegando al final de este espacio. Ha sido un inmenso placer poder estar este 28 de mayo con el show de Jorge Luis todos los días de 3 a 4 de la tarde. Y bueno, amigos, gracias por estar allí, pendientes del 0412-219-0916. Yo soy Jorge Luis Cabezas con el 35184, todos dirigidos bajo el todos bajo la dirección del coronel Eliomar Antonio Robles Galvin, la producción general Josley Flames, en el control del estudio hoy Jessica Piñeres. Te votaste, Jessica, gracias por tu iniciativa y tu chispa. 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Bueno, la voz oficial de las interacciones, ¿qué dice? ¿Qué dice? Ponle la fanfarria, ponle la fanfarria, ponle la fanfarria para que se despide. ¡Wow, madre! No te puedes quedar, no te puedes quedar.
1: No, nada. Volando en las nubes.
0: Bueno, despídete tu audiencia.
1: Bueno, hasta mañana y gracias por la participación. Los queremos, Dios los bendiga.
0: Bueno, vamos a terminar con una frase. Camina con fe y paso firme. Recuerda que el camino de Dios es seguro y su tiempo es perfecto. Hasta mañana a las 3 de la tarde, cuando estaremos con otro show de Jorge Luis. Chao.

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0: dando la hora.
1: 4:39.
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0: 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Dando la hora.
1: 4:45 minutos.

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0: siendo la hora.
1: 5:07.
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0: la hora.
1: 5:25.
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0: la hora.
1: 5:38.
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0: presentación, las gloriosas notas del himno nacional Gloria al Bravo Pueblo. Letra de Vicente Salias. Música de Juan José Landaeta.
1: Oiga, mi padre, oiga. Lo hemos visto, oiga. Y un poco le pregunté en silencio, orando. Aquella pregunta de Neruda, padre, ¿eres tú? Y me respondió el mismo Neruda, desde el corazón, sí soy yo. Pero despierto cada 100 años.

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6:18 de la tarde. Quien les habla, Román el Romántico, certificado de locución 58104, y a él 2818. Bienvenidos todos a Baladas y Éxitos de Siempre. Recordarles que deben escribir al número telefónico 0412-890-1243 para complacencias. Así que estamos pues atentos a sus mensajes. Bueno, seguimos, iniciamos con un tema de Camilo VI, Vivir así es morir. Y suena de esta manera.

6:12. Esto es Baladas y Éxitos de Siempre. Bueno, tenemos un mensaje de allá desde Guanta. Buenas tardes. Primero felicito a esa emisora, Tiuna, por esa programación tan hermosa. Es el cultor, cuatrista, cantante Argenis Mendoza desde Guanta. Sería tan amable de colocar las melodías, quizás sí, quizás no, con Sabut y Ángeles Negros. Soy una persona con discapacidad visual. Muchas gracias. Claro que sí, tu programa Baladas y Éxitos de Siempre te va a complacer, hermano Argenis. Con mucho gusto, de verdad que sí. Y bueno, tenemos con el primer tema, te vamos a complacer, Argenis. Y suena de esta manera.

6:16 de la tarde. Esto es Baladas y Éxitos de Siempre. Bueno, seguimos aquí complaciendo a nuestra querida audiencia en todo el territorio nacional. Bueno, saludos allá a la gente de Guanta. Gracias, Reni, por estar ahí en sintonía. Gracias. Gracias por apoyar a nuestra radio, Circuito Radial Tuna. Bueno, seguimos complaciendo. La gente de Katia nos pidió un tema de... Suénala ahí. Quiere ser mi amante, de Camilo VI. Y suena así.

6:21 de la tarde. Bueno, ya se están activando nuestras oyentes, fieles oyentes de nuestro programa, de tu programa Baladas y Éxitos de Siempre. Gracias por su fidelidad, por su sintonía. Así que estamos aquí para poder complacerlos. Bueno, seguimos con el tema de José Luis Perales, Te Quiero, y suena de esta manera.

6:25 de la tarde. Bueno, saludos a nuestra querida audiencia. Gracias por reportar sintonía en todo el territorio nacional. Estamos aquí complaciéndolos a través del número telefónico 0412-890-1243. Quien les habla, Alexis Román López, mejor conocido como Román el Romántico. Bueno, seguimos complaciendo a la gente de Montalbán, que nos pidió un tema. Si me puede complacer, por favor, gracias. Con Los Terrícolas, Nostalgia. Y suena de esta manera.

6:29 de la tarde. Sí, señor. Complacida nuestra querida gente de Montalbán. Saludos. Y bueno, continuamos con publicidad. Sí, señor. Bueno, mis saludos cordiales a toda mi querida audiencia. Bueno, ahora sí vamos a...

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Sí, señor, el hombre que sabe querer se apasiona por una mujer. Bueno, cama y mesa. 6:34 de la tarde y seguimos complaciendo a nuestra querida audiencia en todo el territorio nacional. Tenemos una petición de la gente de Montalbán. José José, he renunciado a ti. Y suena de esta manera.

Sí, señor, complacida nuestra querida oyente desde Montalbán. 6:38 de la tarde. Esto es Baladas y Éxitos de Siempre. Tenemos un mensaje. Saludos, hermano, desde las minas de oro del Callao. Está Bolívar. ¿Nos puedes complacer con el tema Nave del Olvido de José José? Por supuesto que sí. Y suena de esta manera.

6:42 de la tarde. Bueno, seguimos y bueno, complacimos a la gente de allá del Callao, de las minas del Callao. Gracias por esa sintonía, por ese reporte de sintonía. Imagínate que el circuito radial cubre todo el territorio nacional. Así que bueno, gracias por reportar sintonía. Y seguimos complaciendo. ¿Qué nos tienes, Piñeres? Ok, ya no sé qué me pasó, de Juan Gabriel, para complacer a la gente de las minas del Callao.

6:48 de la tarde. Buenas noches, Román. Buenas tardes, noches. Sí, casi noche. Román, saludos desde las Acacias, el área Veroes. Por favor, compláceme con un tema de Ana Gabriel, Luna. Claro que sí, y suena de esta manera.

6:53 de la tarde y seguimos complaciendo con el tema de Huele a Peligro de Miriam Hernández.

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Sí, señor, no sea por vencido. 7:04 de la noche. Continuamos complaciendo a nuestra querida audiencia en todo el territorio nacional. Y vamos a leer un mensaje. Buenas noches, excelente programa, muy completo. Por favor, ¿me puedes complacer con un tema de Joan Manuel Serrat? Penélope, gracias. Y suena de esta manera.

7:08. Bueno, ya complaciendo a nuestra querida audiencia con Penélope. Bien, bonito tema. Bueno, también aquí aprovechamos de saludar a la gente de Maracay a través de la plataforma Play Store. Gracias por la sintonía. Milagros, con mucho cariño te vamos a complacer con el tema Témpano. Y te lo vamos a colocar, ojalá que te guste. Yo sé que sí. Y vamos con ese, y suena de esta manera.

Sí, señor, al 7 con 14 minutos. Esto es Baladas y Éxitos de Siempre. Bueno, complaciendo a nuestra querida audiencia en todo el territorio nacional a través de la plataforma Play Store y a través de los diales que los vamos a mencionar a continuación. Anzoátegui, Puerto La Cruz, 105.7. Amazonas, Puerto Ayacucho, 94.3. Apure, Puerto Páez, 97.3. San Fernando, 102.7. Barinas, 93.5. Santa Elena de Guairén, 97.3. 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Las Claritas, 106.5. San Martín de Tucumán, 100.3. El Callao, 102.3. Carabobo, Valencia, 89.1. 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Barquisimeto, 88.5. 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San Telmo, 90.7. Rubio, 104.7. 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Ureña, 93.7. Bocoró, 100.3. La Lago, Zulia, La Lago, 88.3. Machiques, 90.9. Misoa, 97.1. Canal 109, Cantv satelital y el Tuna Móvil, 0412-219-0916. Y el de su servidor, 0412-890-1243. Para complacencias. Así que deben escribir a mi número. Quien les habla, Alexis Román López, el popular Román el Romántico. Y bueno, deben escribir al número 0412-890-1243. Bueno, seguimos. Amo de Pentágono.

7:19. Esto es Baladas y Éxitos de Siempre. Nos seguimos complaciendo a nuestra querida audiencia en todo el territorio nacional. Nos seguimos con Si la Ves, con Franco de Vita.

7:24 de la noche. Saludos a la gente de Machicas de Perijá. Saludos, Lady. Gracias por estar ahí en la plataforma. Gracias por escuchar. Bueno, sigue disfrutando la programación. Y bueno, seguimos con los temas que han pedido por aquí. A un paso por tu casa, de Fernando y Juan Carlos. Y suena de esta manera.

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7:38 de la noche. Bueno, espero que estén disfrutando el programa, que se hace con mucho cariño, este grupo que está aquí para ustedes. Bueno, quien les habla, Alexis López, Alexis Román López Rangel, mejor conocido como Román el Romántico. Certificado de locución 58104. Así que, y el número telefónico para que me localicen, para que me escriban pidiéndome el tema, 0412-890-1243. Así que, estoy pendiente con los mensajes. Por aquí tengo un mensaje. Hola, buenas noches. Reporto sintonía desde Yumare, municipio Manuel Monje, Yaracuy. Increíble, pero es que se me escuchó la emisora. Y me gusta mucho la programación. Y por favor, colóquenme un tema de José Luis Perales. Bueno, ¿qué nos toca, mi querida operadora técnica? En los controles vamos a colocarle un tema de José Luis. Así que gracias por su sintonía, gracias por reportar sintonía desde Yaracuy. Imagínate tú, Yaracuy, se está escuchando también Radio Tiuna, el circuito radial Tiuna. ¿Qué tenemos por ahí de José Luis Perales? Bueno, escúchale ahí, amigo. Con mucho cariño para la gente de Yaracuy.

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3: 7:43 de la noche. Nos seguimos complaciendo a nuestra querida audiencia en todo el territorio nacional. Esta vez vamos a complacer a una persona especial por ahí en Machiques de Perijá. Vamos a complacerla con el tema de Luis Miguel, Luz de Luna. Vamos. Sí, señor.

7:50 minutos de la noche. Bueno, seguimos. No sin antes recordarle que vamos a finalizar el programa, con mucho cariño para ustedes. Hay temas que todavía no se han complacido a la audiencia por el tiempo, pero gracias por su sintonía, gracias por su reporte de sintonía. Es para mí un placer estar complaciendo a nuestra querida audiencia en todo el territorio nacional. Quien les habló, Alexis López Rangel, el popular Román el Romántico. Certificado de locución 58.104 y a él 2818, bajo la dirección del Circuito Radial Tiuna, Coronel Eliomar Robles Galvis en la gerencia de producción, Teniente Navío Josley Flames Vázquez. Y en los controles, mi querida amiga Jessica Piñeres, gracias por estar ahí, acompañarme en estas dos horas dedicadas al amor, al éxito, a las baladas y éxitos de siempre. Bueno, saludando a nuestra querida audiencia. Y bueno, vamos a despedirnos con un tema bien bonito de Alex Pires, Usted No Sabe. Y suena de esta manera.

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